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3: 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Provinciales.
4: La Cámara de Diputados aprobó la emergencia en salud mental en La Pampa. La legislatura provincial aprobó este jueves la declaración de la emergencia pública en salud mental y consumos problemáticos en La Pampa. La normativa tuvo impulso desde varios bloques, con especial insistencia de la diputada radical Gisela Cuadrado.
3: Nacionales.
4: Repuntó la actividad económica en marzo. Subió 5,5% y anotó la mejor suba desde junio del 2025. El INDEC publicó los resultados del estimador mensual de actividad económica de marzo. De esta manera se nota un desempeño mucho mejor.
3: Internacionales.
4: Rubio afirma que Cuba acepta la ayuda de Estados Unidos de 100 millones de dólares pendiente de condiciones. Las relaciones entre los países atraviesan uno de los momentos más tensos en los últimos años. Están marcadas por las sanciones económicas de Washington y las dificultades económicas que sufre la isla.
3: Deportes.
4: Boca decidió ir a buscar a un arquero el próximo mercado de pases. Tras semanas contemplando la posibilidad luego de la lesión de Agustín Marchesín, la dirigencia intentará sumarle competencia al puesto que hoy pertenece a Leandro Bray. De esta manera pretenden traer a alguien de renombre.
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1: Señoras y señores, sonaba la música, sonaba el ritmo, la música de Giancarlo en la pausa comercial, en la pausa comercial que hacen las diferentes emisoras en todo el país. Un saludo muy especial para todas las emisoras que están prendidas en la cadena Alegría. Un saludo muy especial para todos, gracias por estar ahí del otro lado. Un saludo pero muy especial para todos, gracias. Con más de 300 repetidoras en todo el país. Saludos, pero muy especial para todos. Gracias por estar ahí. 17 minutos arriba de las 21:17 en toda la República Argentina. Saludos, pero muy especial. Tengo saluditos por acá, saluditos que arriban a la mesa de trabajo. A ver, hola.
2: Señor locutor, señor conductor. Señor periodista, Néstor Álvarez, ¿cómo anda usted? Sí, sí, yo soy el changuito del gallinero, soy el chango del gallinero. Aguante la gente de Jujuy, aguante el burrito Ariel Arnaldo Ortega, loco.
1: Sí,
2: crack. Así que bueno, papá, creo que el domingo vamos a salir campeones y bueno, alentando acá, queremos meter, si Dios quiere, 150.000 hinchas, sí. 200.000 hinchas en el Centro Cívico de San Carlos Bariloche.
1: Sí.
2: Dale, mandale cuarteto, pasate el temita ese que se ha tomado todo el vino, dale.
1: Dale, te lo paso.
2: Otro se va a jugar en el viejo Chateau Carrera. Sí. Ahora, Mario Alberto Kempe.
1: Sí.
2: Hizo un par de goles, Mario Alberto Kempe en River. Sí. Algunos goles hizo, ganó algunos campeonatos. Aguante, claro. Mario Alberto Kempe, aguante el millonario, aguante River, carajo.
1: Dale.
2: Soy el changuito del gallinero, soy el chango del gallinero.
1: Dale, saludos, pero muy especial ahí escuchando la radio. ¿Con esto nos quedamos con esto? Nos quedamos con esto. Pedidos solicitados aquí en Cadena Alegría. Ya volvemos, dale. Más fuerte.

0: dale. Amanda, ábreme, no me siento muy bien, dale.
1: Sonaba la música, sonaba el ritmo y la radio.

Mensajero alternativo, hola Néstor, te estamos escuchando desde Rosario, Santa Fe. Pásame un tema de Eugenia Quevedo, algo de Eugenia Quevedo, para los amigos de Rosario, Santa Fe, le mandamos un saludo muy, pero muy especial, ¿Cómo anda la gente de Rosario, Santa Fe? Que bueno,

se viene algo de la Quevedo, dale. Nos estaban pidiendo el tema, hablando de Quevedo, nos estaban pidiendo Eugenia Quevedo y

0: 7 para que te puedas comunicar. Mensajito que arriba era la mesa de trabajo. A ver, hola. A ver. A ver, vamos a ver qué nos pasa por acá. A ver, ahí está. Solucionado el problema. A ver, hola.
1: Buenas noches. ¿Me podrías pasar un temita de Va Como Loco? Soy Gladys de Villa Dolores.
0: Ahí para
1: la radio.
0: Ahí para Gladys de Villa Dolores. Le mandamos saludos, pero muy especial. Algo de qué locura nos están pidiendo por acá. Se viene algo de qué locura. Dale. Sí, poneme.

0: Mensaje por acá, mensaje. Buenas noches, Néstor. Qué placer escucharte, dice.
1: Yo tengo la...
0: Otra vez, escuchando en el trabajo, dice. Saludos, pero muy especial para Marianela, María Laura, María Paz.
2: Me gusta que...
0: Buen fin de semana para las chicas, para las tres Marías.
1: No saben lo que...
0: Ahí. Saludos, pero muy especial para Marianela.

¿Cómo anda la gente de Tucumán? Un saludo pero muy especial, escuchando la radio Cadena Alegría. ¿Cómo anda Celia? Un abrazo enorme para los tucumanos que dicen presente aquí en Cadena Alegría en estos momentos. Un saludo pero muy especial para Celia, Saluditos, saluditos. Hola, pa, dice. Buenas noches. Quiero saludar

Buenas noches ahí, amigos. ¿Cómo anda la gente de FM Río? Escuchando buena música, escuchando y enganchados a Cadena Alegría, ¿eh? Para Omarcito Delgado, Río Tercero, un gran abrazo ahí, amigos. Le mandamos saludos, pero muy especial para la Carlita.

0: Estoy en Córdoba para ver el partido. Soy Cachengue. ¿Cómo anda el amigo Cachengue? Que está en plena sintonía radio. Saludito, pero muy especial, ¿eh? Dale. Repetimos por acá, 351-349-2367 para que te puedas comunicar. Señoras, señores, le ponemos música. Le ponemos ritmo a todo esto. Nosotros ya volvemos, ya volvemos, ya volvemos. Dale, nene, pone música en la radio. Dale, dale, mi loco, vamos.
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0: Con esto nos quedamos. Esto es Eugenia Quevedo. Qué locura, cómo lo hizo. Suena así, pedidos.

0: mensajito por acá, mensajitos que arriban a la mesa de trabajo de la radio. A ver, ¿qué hice por acá? A ver, mensajitos que arriban a la mesa de trabajo de la radio. Verona.
1: Hola. Hola, Néstor.
0: Hola, ¿cómo Carlita?
1: ¿Estás?
0: ¿Cómo estás?
1: Te mando un besito, Néstor. Ah, ¿qué pasó? Que no estoy en lato. Me lo sacaron a lato hoy. Pero te pusieron a vos, te la pusieron a vos.
0: Sí, me la pusieron a mí.
1: Un besito, mirá, y va un besito, Ana. Ah. Ojo, que te estoy mirando.
0: A ver. ¿Sí? Esos besos.
1: A ver si me pones a Santa Marina, no seas tan malo, ¿sí?
0: Bueno, está bien, ¿no? Está bien, está bien, está bien.
1: Saludo a toda la audiencia.
0: Ah, bueno, Carlita. Bueno, Carlita. Bueno, ay, saludos para la Carlita, Saludos para la Carlita, saludos para la Carlita, que bueno, de repente nos está escuchando, así que un saludo, pero muy especial para ella, ¿eh? Sí, sí, sí, sí, sí, sí. En serio, la Carlita. Carlita, Carlita, Carlita, Carlita. No, en serio, se pasa. Escuchar, escuchar.
1: Hola, hola, Néstor. ¿Cómo estás? Te mando un besito, Néstor. ¿Qué pasó? Que no estoy en lato. Me lo sacaron a lato hoy. Ah. Pero te pusieron a vos, la pusieron a vos.
0: Sí, me la pusieron a mí.
1: Un besito, mirá, y va un besito, Ana.
0: A ver, Carlita.
1: Ojo, que te estoy mirando.
0: A ver,
1: ¿sí?
0: Carlita, a ver. Medio meloso ese. Medio meloso ese beso.
1: A ver si me pones a Santa Marina, no seas tan malo.
0: Bueno,
1: ¿sí?
0: Dale, dale, dale, dale, te lo pongo, te la pongo, te la pongo.
1: Saludo a toda la audiencia.
0: Dale, mamita. Dale, Carlita. Ay, saludo, pero muy especial para la Carlita, Es una divina, Carlita. Sí, una divina. Sí. Ay, Dios mío. Hola. A ver, mensaje por acá. Saludos, pero muy especial para... A ver, ¿qué dice por acá? Mensajito que arriban a la mesa de trabajo. A ver, hola.
2: Samu, hola, hola, hola, Samu. Samu, ¿qué pasó con el ato? Ve, el ato viene dos o tres veces y se va el ato. El ato se hace el vivo, se hace el ato ese.
0: ¿Ah?
2: Ato, ato, ato, ¿dónde estás, ato? Da la cara. Samu, ¿cómo andás vos? Bueno, yo te voy a pedir un tema de la banda 21 a elección. ¿Me voy a pasar algo, Rey, acá en casa?
0: Dale.
2: Preparándome para salir. Y nada, saludos a todos, los chicas, los chicos y todos. Besitos, besitos.
0: Besitos ahí.
2: Te mando muchos cariños para vos. Un abrazo.
0: Dale, un abrazo enorme. ¿Quién les habla? Néstor Álvarez. No, no está el Samu, así que bueno. ¿Quién les habla? Néstor Álvarez, quien está haciendo, le está haciendo compañía en estos precisos momentos, Así que bueno. ¿Cómo? El Samu no sé dónde anda el Samu. ¡Samu! Ahí para Martita de Rancún, le mandamos un saludo pero muy especial escuchando la radio, dale.

0: 1-800-13-8740 es el mensajero alternativo para mandar mensaje. Dale. A ver, mensajito por acá, mensajitos que arriban a la mesa de trabajo de la radio. A ver, hola.
1: Hola, Cadena Alegría. Voy a pasar un tema. Quiero que estés escuchando, amigo.
0: Dale.
1: En San Gregorio, Santa Fe.
0: Sí.
1: Para Paola y para mi marido Cefe.
0: Sí.
1: Y para Eli. Pásamelo, amigo, pásamelo.
0: Dale.
1: De Auge Quevedo.
0: Dale, ahí te paso.
1: Gracias.
0: Saludos, pero muy especial.
1: Hola, Cadena Alegría, ¿cómo están? Hacemos un tema para mi marido. Mi marido, jefe.
0: Sí.
1: Para mi cuñada Paola y para él.
0: Bueno, ahí te lo paso.
1: Creo que estoy escuchando la radio esta que está Sontina, escuchando yo ahora.
0: Dale, te lo paso.
1: Perdón, de San Gregorio.
0: De San Gregorio, un saludo muy especial para la gente de San Gregorio que está en plena sintonía de la radio. A ver, mensajito por acá, mensajito que arriban a la mesa de trabajo de la radio. A ver, ¿qué tenemos por acá? A ver, a ver, a ver, a ver. ¿Nos estaban pidiendo algo de Santa Marina? ¿Me quedo con esto? Me quedo con esto, me quedo con Ritmo y la radio. Nosotros ya volvemos, dale.
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0: Con esto nos quedamos en la radio. Esto es Santa Marina. Fría, muy fría.

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1: Sonaba la música, sonaba el ritmo en la radio. Ahí para la Carlita, un cerebro muy especial. Ahí sonaba, sonaba. Fría. Santa Marina. Tengo mensajito por acá, mensajito que arriba en la mesa de trabajo. Lo estaban pidiendo. A ver, banda 21. Se viene banda 21. Se viene algo de Eugenia Quevedo. Se viene la Quevedo, se viene muy buena música aquí.

0: ahí que no alcanzan los tiempos, pero bueno, hacemos lo que podemos, ¿eh? Bueno, a ver, mensaje por acá, mensajito que arriban a la mesa de trabajo de la radio de Cabina Alegría, a ver qué tenemos por acá. Hola.
1: Hola, Néstor, te hablo de San Pacho, soy Elisa.
0: Hola, Elisa.
1: Saludarte a vos, toda la audiencia, a los que componentes de la radio.
0: Gracias, Elisa.
1: Y yo sé que hay muchos que mandan muchos saludos a San Pacho, también les retribuyo los saludos para todos los que mandan saluditos. Así que espero que tengan una bendecida noche. Me gustaría escuchar un tema de...
0: Dime.
1: Esta chica Quirón, Rocío Quirón, por favor.
0: Dale.
1: Amor de la Salada, ¿puede ser, Néstor?
0: Sí, sí, bueno, por favor.
1: Que tenga un feliz fin de semana, largo, que la pase lindo junto a tu familia y para toda la audiencia, que tengan un bendecido día y un feliz fin de semana.
0: Bueno.
1: Besito.
0: Ahí, Amor de la Salada, nos estaban pidiendo, se viene algo de Eugenia, de Rocío Quiroz, Rocío Quiroz se viene para complacer en la radio, ¿qué tenemos por acá? A ver, ¿qué tenemos? Mensajito, mensajito que arriba en la mesa de trabajo, dice, hola, ¿me puedes pasar el tema de Banda 21? Soy Andrea, la santiagueña. Hola, Andrea, ¿cómo te va? Un besito enorme para vos, para todos Santiago del Estero, que nos escuchan a través de Cadena Alegría. A ver, mensajito que arriba en la mesa de trabajo en la radio, hola.
2: Hola amigo, buenas noches, ¿cómo andás? ¿Qué contás? Está fría la noche, va a ser la heladita más grande que la de esta mañana. ¿Me podés pasar un tema de Sebastián?
0: ¿De Sebastián? Bueno.
2: Falsa como besito suera.
0: Bueno, listo.
2: Para acá mi esposo Mario.
0: Para Mario, saludos.
2: Cenando.
0: Ajá.
2: A la orilla de la estufa.
0: Saludos. Saludos ahí para la gente de Rancul. Mensaje por acá, mensajito que arriba en la mesa de trabajo. A ver, hola.
3: Soy el changuito del gallinero. Soy el chango del gallinero. En el Monumental, en el Mundo River. En todo el exterior. Soy el changuito del gallinero, el chango del gallinero. Atención, domingo emocionante. En el fútbol cordobés, en la asociación del fútbol, asociación del fútbol argentino. Llega el equipo más grande del universo, el Club Atlético River Plate. Primer segundo de juego, la toca Marquito de Acuña para Viña, Viña para Moreno, Moreno para Beltrán, Beltrán para Díaz, Díaz para Díaz para Beltrán,
0: sí.
3: Beltrán para Moreno, Moreno para Viña, Viña para Acuña, Acuña para Mesa. A que Mesa para Lucas Martínez Cuarta, Lucas Martínez Cuarta para Colirio, Colirio para Dulce y Dulce para Quintero. De Costa Febre, aguante Macaya Marque, aguante Araujo, Cherky Vialo, aguante José María Muñoz, Víctor Hugo Morales, Julio Ricardo, ¡qué grande! Emocionante del fútbol argentino, somos campeones, somos...
0: ¡Un genio! ¡Un genio! Ahí le mandamos un saludo muy, pero muy especial ahí para Antonio. Antonio, un gran abrazo, que tengas una bonita noche. Dice, hola Néstor, buenas noches. ¿Cómo estás, amigo? Dice, querido, soy María de Cerrillo, te estoy escuchando. Dice, el programa está buenísimo. Dice, te pido un tema de Cachumba. Maldito Coche Negro es el tema que han elegido. ¿Qué dice por acá? Por favor, Néstor, amigo, te mando un abrazo fuerte, fuerte, un fuerte abrazo. Bendiciones, que tengas un lindo fin de semana. Ahí para María de Cerrillo. Le mandamos un saludo, pero muy especial. Se viene algo de música, se viene algo de música. Hasta las 10 de la noche te hacemos muy buenas compañías. Hasta las 10 de la noche le metemos con todo. Aquí en La Docta, dale. Para comunicarte, para dejar tu mensaje en la radio, 351-349-2367. 351-349-2367. Para que te puedas comunicar.

0: minutos de cada cosa. Porque bueno, la verdad es que el tiempo es tirano y no alcanza el tiempo, ¿eh? No alcanza el tiempo. Gente linda, nos vamos quedando con música. Nos vamos quedando con ritmo en la radio. Nosotros ya volvemos, dale.
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0: Con esto nos quedamos en la radio. Esto es Banda 21, contigo, sin ti. Si suena, dale.

música, sonaba el ritmo en la radio, Banda 21, contigo sin ti, sonaba en la radio, sonaba muy buena música. Seguimos, dale. Bonito, nos quedamos un pedacito, aunque sea Rocío Quiroz.

la música, Rocío Quiroz. Se nos corta el tiempo. El tiempo es tirano y lamentablemente tenemos que cortar los temitas, ¿eh? Lamentablemente es así. Señoras, señores. Listo, acá.

0: Sonaba la música, sonaba el ritmo y la radio, se nos corta el tiempo y tenemos que cumplir con todos. Ahí sonaba la música, esa te dejó la música de Eugenia Quevedo. La princesita Karina, la princesita Karina. A ver, ¿qué tenemos por acá? A ver.
1: Hubieras elegido otra manera.
0: Tengo mensajito por acá. A ver qué nos dice por acá. Ahí para el amigo Marcelo.
2: Hola, Cadena Alegría. Hola, Néstor. ¿Todo bien? ¿Todo tranqui?
0: ¿Cómo anda, loco?
2: Quiero que me pase un tema desacatado, calumnia.
0: Sí.
2: Y si no, un tema de la foto.
0: Ajá.
2: De Walter Salinas. Y Lozano. Y un abrazo grande a la distancia.
0: Dale.
2: Néstor, aguante el más grande River Plate, que el domingo salimos campeón.
0: Dale, hermano.
2: Aguante la campeona del dial, aguante Cadena Alegría.
0: Bien ahí,
2: y
0: hermano.
2: Aguante Néstor.
0: Dale, papá.
2: Fin de semana, Néstor.
0: Lindo fin de semana para vos, Marcelo, de San Gregorio, ahí escuchando la radio, escuchando Cadena Alegría, Un saludo pero muy especial para Marcelito. Mensaje por acá, mensajito. Vamos culminando con el programa porque, bueno, la verdad, 4 minutos nos faltan y nos vamos. A ver, mensajito por acá. A ver. Hola.
3: Hola, amigo. Estoy acá de vuelta, Javier de Sarmiento, San Juan. Te voy a pedir un tema de Germaín, puede ser. Confesiones de un tema de amor. Puede ser ese que está en la versión en vivo.
0: Dale.
3: Un abrazo, amigo Javier.
0: Dale, ahí para el amigo Javi, le mandamos un saludo muy especial ahí. ¿Cómo andás? Ahí algo de. A ver. Ahí para la gente de Santa Fe, estamos escuchando acá en Piedritas, escuchando la radio. Un saludo muy especial para toda la gente que no ha sintonizado día. Hoy reemplazando al Ato. Mi nombre es Néstor Álvarez. Lo extrañé un montón, estuve un buen tiempo fuera del aire, así que bueno, gracias por estar ahí. Gracias por todo, A ver. A ver qué tenemos un pedacito de tema, un pedacito de tema. Ahí para Marcelo de Gran San Gregorio. A ver.

Gente, nos vamos. Gracias por estar ahí. Mi nombre es Néstor Álvarez, quien le hizo compañía haciendo la docta. La docta del Hato. Dios mediante, volvemos en otra oportunidad para hacerte pero muy buena compañía con la música que vos solicitás y seleccionás para programar aquí en la cadena Alegría. Gente,

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1: Así es, la hora 22 con 20 minutitos en toda la República Argentina. Bienvenidos al fin de semana. ¿Cómo están todos, amigos? Bienvenidos a disfrutar de una noche más. Cerrando esta semanita de Qué Calor en La Bailanta, por supuesto, con toda la buena música, como venimos compartiendo todas estas semanitas y toda esta semana que hemos disfrutado juntos a todos ustedes, ¿eh? Gracias a cada uno de los oyentes que siempre están ahí del otro lado haciéndonos el aguante. Llegó el fin de semana largo, y lo disfrutás, lo vivís a través de la campeona del dial para más de 290 repetidoras a lo largo y a lo ancho de nuestra hermosa Argentina, ¿eh? A nosotros nos toca estar desde la Patagonia, sí, desde el sur argentino, desde lo más lejito, desde Puerto Deseado, Santa Cruz, en la 104.5, cadena Alegría Puerto Deseado. Acá estamos.

Bueno, contanos cómo se están preparando para este fin de semana largo. Dale, queremos saber, nosotros estamos en la cadena Alegría. Qué calor en La Bailanta hasta las 12 de la noche. Arrancando, por supuesto, con la buena música, estamos con el monstruo Sebastián. Lindo recuerdo de este año 2013 en Comodoro Rivadavia, ¿eh?

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1: Bueno, vamos a ir con los primeros mensajitos, los primeros audios que tenemos en esta noche. A ver qué dicen, por acá. Vamos a descargar los audios porque tenemos la memoria llena, ¿eh? A ver.
2: Hola, Gus. Acá escuchándote, como siempre, ya estamos en sintonía para acompañarte, como debe ser. Y te estoy escuchando por FM Pasión 104.5. Y quiero saludar a Betita, a Adelita, a Martita de Selva, a Martita de Rancul, al Doc, a Gustavito y Gori familia, a Marcelo, y a Patri y a Coco de 90-10. Y te sigo escuchando, besotes, besotes, Mari de Victorica, Gus.
1: Saludos ahí para María desde Victorica La Pampa, como siempre disfrutando de todos los programas de la cadena Alegría, en sintonía, como siempre, A ver quién anda por acá, el Doc también.
3: Muy buenas noches, Gustavito, ¿cómo estás, amigo? Ya estamos en sintonía, acá con la familia, para hacerte la aguante hasta las 12 de la noche, escuchar buena música y estar en tu grata compañía y los oyentes. Como siempre, te invito a tu elección, si puede ser. Desde ya, muchas gracias. Y mando saludos para Marta de Selva, Marta Rancul, las tres María de la Pampa, Mari de Victorica, Adelita, Betita, Marito Burgo, Marcelo, Johnny Ariel Guzmán, Gaby de Los Ángeles, Chile, Gustavito y Gori familia, Patrick Coco, bendiciones para vos y toda la audiencia, que tengas un excelente programa y buen fin de amigo.
1: Gracias, amigo.
3: De la cadena Puerto Deseado y Gustavito.
1: Vamos, Doc, un abrazo, amigo. Espero que esté bien. Y que tengas un lindo fin de semana, amigazo. A ver, más mensajes por acá que dicen.
0: Nos vamos despidiendo de Comodoro Rivadavia.
1: Qué lindo este recital. Tenemos muchos recitales del Monstruo Seba en Comodoro. Este es uno, ¿eh? Este es hermoso, este recital. A ver, tenemos audios.
4: Hola, Gustavito. ¿Cómo va? ¿Todo bien? Feliz viernes.
1: Gracias, Romy.
4: Ya llegó el fin de... Fin de largo.
1: Por
4: fin. Fresquito va a estar, ¿eh?
1: Va a estar frío, sí, olvídate.
4: Acá estamos con Nina dando unas vueltas y escuchando la radio, obvio, por supuesto. Así que, nada... Bendecido fin de semana para todos los oyentes de la radio. Y bueno, saludos desde acá, de Colón, provincia de Buenos Aires.
1: Ahí está, mirá, ahí estamos en Colón, provincia de Buenos Aires. Romy, hace un video, mandá un video ahí cuando estemos saludándote. A ver. Qué lindo, allá estamos en Colón, provincia de Buenos Aires. Ahí está Romy, ahí está Nina y ahí está Joaquín el Salchichita. Mirá, andan los tres de paseo, las tres de paseo. Qué genial, Romy, te mando un besito a la distancia. Para vos, para Nina y para el... un Salchipapa vendría a ser. Qué lindo, che, un abrazo. Que están dando la famosa vuelta del perro. Acá nosotros le decimos la vuelta del perro cuando salimos así, Un abrazo, besos a la distancia, Romy querida. ¿Qué dice Gustavito Igor?
5: Gustavito, ¿cómo estás, querido? ¿Qué se cuenta tanto tiempo?
1: ¿Qué onda?
5: Qué bueno, estamos en sintonía, amigo. Un saludito grande para todos los oyentes de Radio Cadena Alegría y FM Pasión. Saludamos a Coco y a Patri. 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
1: Así es.
5: Y también a todos los amigos que siempre estamos en sintonía ahí. Nos saludamos a Adelita, a Betita, a Mari de Victorica, al Doc, Marta de Rancún, Marta de Selva, Ramón de Puerto Madryn, Omar de Río Tercero y el Chango de Río Negro. Así que estamos en contacto, amigos. Abrazo grande. Día harto laburo hoy. Hace un rato nomás largamos la pega.
1: Olvídate. Gustavito laburando a full, pero bueno, ya llegó el fin de largo, amigo. A disfrutar, el domingo es el cumpleaños de Gustavito, de Gustavito Igor, así que ya saben que lo tienen que saludar el domingo, que es el cumpleaños, Por acá anda el Cicta de Río Tercero. Hola, Gustavo, soy Elsa. No te voy a pedir ningún tema porque estás comenzando con buena música. Un abrazo a la distancia. Gracias, Elsita. En la 102.3. Escucha cómo suena esto,
0: Ahora sí. Les agradezco infinitamente.
6: Hola, Gustavito, ¿cómo andás? Está fría la noche.
1: Está fría la noche.
6: Voy a escuchar un rato y me voy a ir a dormir.
1: Bueno, tome la pastillita.
6: Bueno, mando saludos a la gente que me mandan saludos, a los amigos que se me ha hecho, así que y a ti.
1: Famosa, famosa. Ella es famosa.
6: Te mando muchos besos a todos y que la pase bien, Gustavo.

0: Gustavo, el lunes mi cumpleaños 25.
1: El lunes,
0: bueno,
1: claro.
0: Vamos a festejar el 24 de la noche.
1: Claro.
0: Pasando las 12 noches. Porque
1: claro.
0: Tenemos que descansar un poco el lunes para seguir trabajando el martes después.
1: No empecé a echarte para atrás, No empecé a echarte para atrás, ¿Escucharon, no?
0: El lunes, Gustavo, el lunes mi cumpleaños 25.

0: infinitamente, infinitamente. Les agradezco infinitamente.
1: Escuchen, escuchen al monstruo.
0: 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Buenas noches, gracias, gracias, gracias.

0: disco cantando canciones de amor.
1: Se emociona el monstruo Sebastián acá, escuchen, Qué lindo recuerdo este, que nos quedó de tantos shows que hemos compartido, hemos grabado con el monstruo Sebastián en los años dorados. Escuchen.
2: Que Dios los bendiga a ustedes.

frase, qué lindo, se te pone la piel de gallina, un grande, el monstruo Sebastián. Esto fue registrado en vivo, grabado en vivo, en los años dorados, en la ciudad de los vientos, Comodoro Rivadavia. Y así, estamos en la noche.

0: esto lo vamos a estar disfrutando a esta banda. El sábado 13 con Germain. Esta misma banda.
1: Para todos ustedes.
0: El mismo locutor, Julito.
1: Para todos los amigos.
0: Y hay más sorpresas, ¿eh? Oh, está tremendo esto, ¿eh? Dale que ya pasaron 37 minutos de la hora 22 hasta las 12 de la noche. Ya voy con los mensajes. Qué lindo escuchar.

0: ese feriado para toda la Argentina, Gustavito, ¿viste?
1: Chau, chau.
2: Chau, chau.
3: Hola, Gustavo Álvarez, Ramón de Puerto Madre.
2: ¿Cómo anda, amigazo?
3: Bueno, por acá te escucho a través de la aplicación.
2: Sí.
3: Por acá hemos tenido unos días hermosos, te cuento. Sí, estoy escuchando que hay un cumpleaños por ahí, así que bueno, iremos, que pase
2: sí, venga.
3: La dirección.
2: Están todos invitados, sí.
3: Iremos el 24, total tenemos 3 días, sábado, domingo, lunes.
2: Ah, olvídate.
3: Volveremos para el día martes.
2: Claro.
3: ¿Qué te parece, Gustavo?
2: ¿Qué no?
3: O sea, decirle que pase la ubicación.
2: Claro, Gustavito, ahí que pase la ubicación. Ahí está Ramoncito desde Puerto Madre. Un abrazo, Ramoncito querido. A ver, tenemos más mensajes.

0: ver qué dicen los mensajes. Hola, dice, ¿me podés pasar un temita de Banda 21? Soy Andrea la Santiagueña. ¿Cómo estás, Andreita? Bienvenida.
1: Bailamos mucho y como por otro.
2: Hola, Gustavo, ¿cómo andás?
0: Buenas noches,
2: amigo.
0: ¿Todo bien?
2: Todo bien. Está fría la noche. Acá otra heladita como esta mañana.
0: Fresquito, fresquito.
2: Soy Adriana de Rancul. Quiero que me pases un tema.
0: Sí.
2: Puede ser de Gary. Un cigarrillo y te va. A mi esposo Mario.
0: Dale. Abrazote gigante, que tengan un buen fin de...
3: ¡Oye!
0: ¡Oye! ¡Oye!
2: Buen programa, buen viernes para todos, bendiciones. Yo siempre dejo mi número para hacer amistades.
0: Sí.
2: Me gustaría conversar.
0: Ajá.
2: Charlar con respeto.
0: Sí.
2: Personas mayores de 40 más o menos.
0: Bien.
2: Pueden ser amigas y amigos, no es en especial.
0: Dale.
2: Un hombre o mujer.
0: Bien.
2: Mi nombre es Mari, mi número es el 3564-2043-95. Buen fin de semana largo para todos. A cuidarse del frío.
3: Así que, bueno. Ahora sí, ahora sí.
0: Perfecto.
3: Gracias. Muchas gracias. Muchas gracias. Ustedes pidieron otra.
4: Yo le dejo, soy Guillermo de Acorso Cebollo. Muy buena, el sabio, el malo, muy buena. Ahora para hacer mensaje, pay.
5: Hace un friazo, viejo.
0: ¡Mamá!
4: Ah, me olvidé de decirte, soy acá en Suceba y hermano, mala, me saludo, por favor, pay.
0: Dale, amigazo, le mandamos un abrazo gigante ahí. ¿Cómo estás, Guille, querido?
3: Gracias por todo, por el cariño y el afecto.
0: Gracias, gracias, gracias por todo.
3: Será hasta el año que viene, si Dios quiere. Gracias por los días de cariño que me dieron.

0: va con su sello. Muy buena, el sabio, el malo, muy buena.
1: ¡Fuerte para todos!
0: A sufrir a su hijo. A mi vida, si te soy acá con su cebo y hermano, malo, me sale, por favor, pai.
2: Abrazo, Guille. A sufrías. Por acá igual, mucha humedad por estos lados, ¿eh? Por acá dice hola campeón, buenas noches. Estamos en sintonía. Está genial el programa, buena onda. Dice un abrazo amigo, aguante Calamuchita. Feliz viernes, bendiciones. Luisito querido, un abrazo. Tremendo, tremendo este comienzo, ¿eh? Así arrancamos, 23 minutitos. Del monstruo Sebastián, una joyita ahí en vivo que teníamos guardadita, ¿eh? Por acá, audios.
3: Hola, Cadena Alegría. Hola, Gustavito. Hola, mi loco. ¿Todo bien? ¿Todo tranqui? Quiero que me pase un tema.
2: ¿De desacatado?
3: El último de. ¿De qué locura?
2: Ah.
3: Y uno de Simón. Simón sí. Aguirre.
2: Sí.
3: Y aguante River, aguante el más grande.
2: Sí.
3: El domingo vamos a ganar, vamos a salir campeón.
2: Bien.
3: Le vamos a ganar al cordobesito. Y aguante la campeona del día, aguante Cadena Alegría. Y aguante Gustavo. Muy buen fin de semana, Gustavito.
2: Vamos,
3: la
2: campeón.
3: Pase bien, estamos lindo el programa, seguí así. Y no te vas a olvidar el tema, Gustavito,
2: Bueno, tenemos más mensajes por acá. A ver. ¿Qué dice por acá?
4: Hola, buenas noches, Gustavo. ¿Cómo están?
2: ¿Todo
4: Soy
2: bien?
4: Elisa de San Pacho.
2: ¿Cómo andás, Elisa?
4: Saludarte a vos, los que están en la radio, que te rodean. Saludar a todos los oyentes, que son muchísimos. Retribuyo saludos a todos, saludar a toda la familia de San Pacho, que tengan todos un feliz fin de semana y los que salgan por favor se cuiden en la ruta, que Dios bendiga su vida. Te pediría un tema de Pocho la Pantera, cualquiera, sí.
2: Dale.
4: Se cantaron bonitos.
2: Sí.
4: Así que te agradezco mucho que tengas un bendecido fin de semana junto a tu familia.
2: Muchísimas gracias.
4: Acá en San Pacho está haciendo mucho frío.
2: Sí.
4: Oh, no dan ganas de salir afuera.
2: Ay, ay, ay.
4: Estamos guardaditos adentro. Besitos, Gustavo.
2: Gracias, Elisa.
4: Ya estamos preparando para el locro, para el 25.
2: Correcto.
4: Nosotros lo hacemos el 24 de mayo.
2: Claro.
4: Antes. Sí.
2: Antes, antes.
4: Y para festejar después el domingo, el lunes, el Día de la Patria.
2: ¡Eso! Muy bien, Elisa de San Pacho. Un besito, abrazo a la distancia. Por acá dice, hola, buenas noches. Soy Ale DJ, ¿puede ser? De Colón, Buenos Aires, saludos. ¿Puede pasar un temita de la conga? Dale. Próxima hora. Suena, suena.
5: Gustavo, ¿qué tal? Buenas noches, Pablo.
2: Pablito.
5: Desde Belgrano.
2: Desde Belgrano.
5: ¿Cómo andás, máquina? ¿Todo bien?
2: Bien, amigo.
5: Bueno, una noche más escuchándote el programa. Bastante entretenido con lo que hay hoy. La verdad que ustedes tienen buena onda y levantan el ánimo. No pensaba escucharte porque se me pinchó una cita, en realidad. Con un amante, bueno, no pudo arreglar en su casa y bueno. Quedamos para el miércoles, pero no el próximo, el miércoles 3 del próximo mes, así que a esperarlo. Bueno, tranqui. Y qué lejos que están, Comodoro Rivadavia.
2: Ajá.
5: Wow. Decime que están ahí. Chao, en la otra punta del mapa.
2: Claro, olvídate.
5: Bueno, mando un abrazo a toda esa gente y bueno. Le voy a mandar un saludo, un cumpleaños que me olvida de Micaela.
2: Sí.
5: Mica, feliz cumpleaños. Cumpleaños el 7 de abril, me re olvidé de mandarle un saludo. Bueno, Gustavo, que siga lindo el programa. Un abrazo, Pablo de Belgrano, Ciudad Autónoma.
2: Ahí está. Gracias, Pablito. Te mando un abrazo, amigo. Gracias ahí por estar siempre. Pablo, que siempre 2x3 aparece ahí. Siempre está en compañía de la radio desde Buenos Aires. Un abrazo gigante allá desde la ciudad de La Furia. Sí, nosotros estamos acá en el sur. Imagínate, estamos lejísimo, pero estamos cerca a través de la radio. Estamos ahí. Estamos en Buenos Aires. Qué lindo, Buenos Aires. A Allá yo tengo mi familia, en Buenos Aires, qué lindo. Se extraña Buenos Aires, prontito vamos a andar por allá. Si Dios quiere. Hay muchos mensajes, ¿eh?

0: Sosa.
1: A ver, tenemos más mensajitos por acá. ¿Qué dice? Pará. A ver, vamos a escuchar esto.
2: Hola, acá estamos. Tuvimos que frenar porque no se puede manejar con el celular. Acá estamos, Nina, Joaquín. Mirá, la plaza. Sí, la vuelta al perro, literal. Nosotros acá por Colón te estamos

0: linda, ahí está, mirá. Una genia. Faltó el saludo para mí, claro, así lo pongo de estado, que me estaban saludando. Gustavo, te estamos escuchando, mucho pedir, claro, de vuelta el videito. Te estamos escuchando acá de Buenos Aires, Colón, por la radio. Romy, Nina, ahí está, un besito para las dos. Para el perrito también. Mirá qué lindo, gracias. Gracias por ese cariño a la distancia. Un beso gigante para ustedes. Genias total.
1: Pollera blanca, camisa colorada. Y acá estoy preparándome para salir este viernes.
0: Mamá.
1: ¿Cómo estamos, amigo? Buenas noches.
0: Buenas noches,
1: Sí. No te pido nada porque está buenísimo. Saludo
0: ¿Para quién?
1: Todos los chicos, las chicas que me saludan. Y sí. Besitos para vos y un abrazo y los besitos para vos. Besito, chau, chau.
0: Opa, que está apuradita la Martita. Besito, Martita. Está apurada, estaba apurada. ¿Vieron el audio? Siempre es toda pausada. No, se va de pachanga. Ya llegó el fin de semana, olvídate, está como loca la comadreja.

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0: acá presente Raúl y Paula desde Comodoro Rivadavia. ¿Cómo están, Raúl, Paula? Hace rato que no estaban ahí, no mandaban mensajes. ¿Cómo están? Y obviamente que sí, el 19 de junio también se viene la Pepa Brizuela. Pero vamos a ir por parte con cada evento. Tremendo, se viene junio al sur argentino, a Comodoro Rivadavia, ¿eh? Y allá vamos a estar obviamente transmitiendo todo en vivo a través de la gran cadena Alegría hacia todo un país entero, ¿eh?
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1: Así es, la hora 23 con 15 minutitos en toda la República Argentina. 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Así que ahí nos van a comentar seguro en un ratito, Coco, Patri, ¿cómo se están preparando para este fin de semana largo en Almacén de 90, Almacén de Bebidas 90-10? Eso por querer abrir el WhatsApp. Claro, viste, no, pará, vamos a hacer una sola cosa a la vez. Ahí está, ahora sí, Almacén de Bebidas 90-10, decíamos, fin de semana XL. ¿Cómo se están preparando? Queremos saber eso, ¿Quién anda por acá? Marcelito, ¿qué dice?
2: Hola, ¿cómo andás? Buenas noches.
1: ¿Todo bien?
2: Acá estamos de Solar de Amboy, estamos escuchando.
1: ¿Desde Amboy?
2: Escucho toda la noche. Bueno, espero que nos pase algún tema. Saludos.
1: Por acá dice, hola, buenas, déjame escuchar, pará, ¿qué le pasa a los apicultores? Dice, déjame escuchar algún tema sin hablar, tío, dice. Hoy estoy medio mal, solo quiero escuchar música. Bueno, mira, ¿qué va a hacer? Tenemos que pasar los audios. Saludos ahí para los apicultores, Anita y Charlie, ¿qué le pasa? ¿Están mal? Claro, ojalá pudiéramos pasar música todo el tiempo. Un abrazo, chicos. A ver, ¿quién anda por acá? Hay tantos mensajes y hay que cumplir con la gente, con todos. Así como cumplimos con ustedes cuando escriben, lo mismo hay que cumplir con el resto.
3: Buen viernes.
1: Vuelta.
3: Hola, Gustavito, ¿cómo estás? Buen viernes. Bueno, que tengas un lindo comienzo de finde.
1: Gracias, igualmente.
3: Yo pasaba a dejarle mi saludo a Dylan. Dejarle un beso grande, mi amor, te amo. Te amo muchísimo. Que tengas unas buenas noches y hasta mañana. Un besito. Gracias, Gus.
1: Gracias, Mica. Que tengas un excelente fin de semana, Mica. Besitos.
2: Hola, ¿cómo andás? Buenas noches. Acá estamos del Sol de Amboy. Estamos escuchando. Te escucho toda la noche. Bueno, espero que me pase algún tema. Saludos.

0: Muy buena música, Gustavo. La música del jilguero, el monstruo ahí. Muy buena música, che.
1: Bien ahí, amigo.
0: Sí, soy el changuito, yo tenía la chiva. Nosotros con mi hermano usábamos la chiva, ¿qué chiva? Toda la vida, ¿viste?
2: ¿Qué chiva?
0: Y cumpleaños de mis hijas, un deseo, sí. Me pidieron el año pasado que me saque la barba. La chivita, me saqué la chivita.
1: Bien.
0: Por un deseo de mis hijas, de mis tres hijas. Así que bien, tranquilo. El 25 de mayo cumplimos 125 años. Soy el changuito, soy el chango. Y 125 años del Club Atlético River Plate. Y bueno, si Dios quiere, lo vamos a recibir con siendo campeones. Muy buen programa tener Gustavo Álvarez. Todas las bendiciones del mundo para vos y para tu familia. Y bueno, listo.
1: Muchas gracias, amigo. Para vos,
0: abrazo,
1: igual.
0: Che.
1: Ahí está.
0: Mandale cuarteto, mandale cumbia.
1: Vamos.
0: Soy el changuito de gallinero, el chango de gallinero.
1: Ahí está el changuito. Un abrazo gigante, Antonio querido. Que tengas un buen fin de semana.
3: Perdió Unión Santa Fe.
1: ¿Eh?
3: Ganó un pez de diente.
1: Ah,

0: Por acá andaba Martita de Selva.
1: Hola, hola, buenas noches, Gustavito. ¿Cómo estás, nene? Te estoy escuchando. Aquí, decirle a Martita de Rancún que se quede un poquito más en casa. Tanta salida, basta, basta, decirle.
0: Está como loca, ¿viste?
1: Que quede un poquito más caserita, la estoy escuchando de aquí, está por salir, olvidate, sí.
0: Le encanta la pachanga.
1: Un abrazo grande, soy Marta de Selva, Santiago del Estero. Aquí recién me pegué una ducha cocinando tortas húngaras para los abuelos mañana. Ya cociné 4 pan caseros, una merengada y una torta manzana invertida, ¿viste? Sí.
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0: No queda otra.
1: ¿Por qué? Explícame, Ramón. Por acá, espectacular la música, Nélida, desde General Hacha. Saluditos, Nélida. Todavía me quedan muchos más mensajitos por leer, por pasar. Vamos a ver si alcanzábamos,
2: Te estamos saludando para vos, toda tu audiencia, desde el Valle de Río Negro. Un saludito, Gustavito.
1: Dale.
2: Un saludito para la radio 90-10, para ahí que estamos escuchando desde el Valle de Río Negro. Un saludito a nuestra ciudad de Allen, que este 25 de mayo cumple 116 años.
1: ¡Qué lindo!
2: Un saludito desde Allen, Río Negro. Un abrazo, Gustavo. Saludos para vos y toda tu audiencia.
1: Muchas felicidades para ustedes.

Bueno, ahí estamos, sí, continuamos. Ahí está para el Doc, le dedicamos la música del grupo Destino, ¿eh? Qué nochecita, qué días de hoy, mamá. Si yo les hubiera contado mi día hoy cómo fue, no me la van a creer. Me van a decir, ah, Gustavo también tiene.

mirá, Omarcito de Río Tercero. Le mandamos un abrazo. No sabía que estabas, amigo. Bueno, claro, acá no mandás mensaje, acá no mandás audio, ¿eh? Ah, ah. Omarcito, igual te quiero, amigo.

Yo no entiendo, explíquenme algo, a la gente que me escribe a mi teléfono y mandan también al de la cadena otro mensaje. ¿Qué onda? Si pueden mandar a un solo número, pero en uno mandan una cosa y en el otro mandan otra. ¡Ay, Dios! Dale que es viernes, dale, sacala a bailar, rico. ¿Cómo anda el Ato? Hoy no estuvo el Ato, no estuvo el Ato, me dijeron que no estuvo. Hoy lo escuchamos al Chuni a la tarde. A Marcelito Hidalgo, que me hizo meter en quilombo hoy. Yo le mandé a Hidalgo un audio para él, y me mandó un audio que mandó, ahora le vamos a mandar un audio a Hidalgo.

0: más, no sé si nos tiene conectado. La verdad que no sé si nos tiene conectado allá, Marcelito Hidalgo. Muñeco de seda, me dijo la Yanni que le diga. Le dicen a Marcelo Hidalgo, muñeco de seda. O de cera. La Yanni me dijo, ¿eh?
1: Yo quiero decirte tantas cosas.
0: Claro, que me meten quilombo. Yo hoy le mandé un audio y el audio era para escucharlo, ¿viste? Cuando lo ponés en privado, nada.

Hermoso, ¿cómo estás? ¿Me podrías pasar un tema a tu elección? Yo acá en cama, dice, con frío, un cariño grande, todos los días te escucho, dice, soy Margarita. Margarita, besitos, gracias, Margarita.

Que descansen apicultores, dicen que... No, pará. Saludos, dicen que las abejas no vuelan de noche, o sea, sin luz, sin la luz del sol, ahí está. Saludos, dice a Patria Coco, que tengan un buen fin de semana, de parte de Omarcito de Río Tercero. Y los apicultores, que descansen, dice. Ahí está Omarcito de Río Tercero. Qué grande Omarcito, ¿eh? Omarcito medio raro, Omarcito, ¿eh? Pero está, siempre está. Sabemos que está Omarcito, así que nada. No me voy a enojar con Omarcito, nada. Te la dejo pasar por esta vez, Omarcito.

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1: ¿Qué dice Gabriel?
0: Chitos Cuarte.
2: Hola, Gustavo Álvarez, ¿cómo están? Espero que te lindo fin de semana para usted, amigo.
1: Sí.
2: Yo ayer lo pasé muy bien. Yo voy a escucharlo. Yo lo pasé súper bien. Salí con los primos el día miércoles, como fue feriado.
1: Bien.
2: Así que lo pasé súper bien. El combate de Iquique.
1: Ah, bien.
2: Lo pasé muy bien este fin de semana largo. Hoy y mañana, sábado y domingo. No, el fin de semana preparando el partido del Colo. Colo con
1: Colo,
2: a las
1: 6
2: de la tarde, hora de Chile.
1: Sí.
2: Vamos a ganar con la Católica.
1: Mira.
2: Colo, Colo. Vamos a ir, ganamos el partido.
1: Sí.
2: Álvarez. Pasamos un los charlos, Marco.
1: Dale, amigo.
2: Ya, saludos para ti ahí, para la bollita.
1: Saludos.
2: Ya, amiguito, cuidado.
1: Dale, dale.
2: Un abrazo, amigo.
1: Gabriel tendría que trabajar en Claro, el Movistar, en personal. Qué grande. A ver quién más.
3: Hola, ¿cómo andás, amigo? ¿Todo bien? Estaba pasando un tema de Ángeles Azules. A mis 17.
1: Sí.
3: Soy Mario de Rancur y aguante Belgrano.
1: Ahí está.
3: Ya mismo salimos campeones.
1: Mirá, tomamos. Este domingo partidazo de la final, va a estar tremendo eso, ¿eh?

Bueno, para nuestro amigo el Doc, que sabemos que le gusta, por acá dice, muy buenas noches, Gustavo. Genio, te escuchamos en Toad y dice, mientras debe ser, venimos, porque pusieron vivimos. Así que será mientras venimos. Las chicas de La Pampa, saludos al doctor, a Mari, el Paisa. Buen fin de semana, largo para todos, dice, abrazo, le saluda a Marianela, María Laura.

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1: Ahí estamos, el alternativo, mi número personal es el 297, agéndalo, 297-420-49-14. Sí señor, nosotros desde el sur argentino, haciendo esto que es Qué Calor en la Bailanda. Viernes, viernes, llegó el fin de semana.
2: Sí, campeón, ¿cómo estás? Acá te escucho en Salmiento Chubut por la 99.9. ¿Qué te habla, Fabián? Un hincha de River.
1: ¿Cómo estás, Fabián, querido? Grande, Fabián, allá estamos en Sarmiento, en la 99.9 y la 100. Un abrazo gigante a todos los amigos del sur argentino, a todas las repetidoras, en Sarmiento, en la 100. Por acá tenemos el machete, por acá está el machete, también estamos en Piedra Buena, en la 107.1. En Puerto San Julián, estamos en FM Sensaciones, 95.5. En la ciudad de Trelew, estamos en la 100.3. En la ciudad de Comodoro Rivadavia, en la 88.1. FM Amistad. Por acá dice, amigazo, ¿cómo andás? Qué linda está la radio. Pasamos un temita de Damián Córdoba. Estamos trillando maíz desde Colón, Buenos Aires.

0: hacen acordar justamente acá, el barrio donde está la radio, el barrio Telle. Dijo la 2001, si esta casa hablara. Épocas de juventud, de buena música.
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0: Por acá que dicen los mensajes, dice hola. Quería mandar un saludito para Moni, Cari 1 y Cari 2, otro para Lucía, Marina y Claudio. Dice, estamos comiendo un asadito, muy bueno el programa. Quería pedir un temita de Cachumba. Ahí está Cristian. Cristian, ¿desde dónde está escribiendo Cristian? Te mandamos un abrazo gigante, Cristian. No puso desde dónde, pero la característica es de por acá nomás, ¿eh?

0: esto fue ya en el 99, ¿eh? Sí, 99. Año 99, sí.
1: Y la voz de Gus.
0: ¿Cómo anda, mi amigo Cristian? ¿Todo bien?
1: Acompañarte con...
0: Está frío, ¿no?
1: Éxitos cuarteteros.

Ya en algún momento vamos a traer a Destino a que toque un par de temas acá. Hace años los tuvimos, creo que fue en el 2023, creo que estuvieron... ¿2023? Sí, 2023 estuvieron acá en la radio. Ya los vamos a traer. Che, Marcelito Hidalgo no respondió, ¿eh?

0: tenemos una llamadita. Hola, buenas noches.
1: Sí, buenas noches, Gustavito Álvarez.
0: Buenas noches. Por acá me sale desde Viedma, ¿eh?
1: Carmen de Patagones.
0: Carmen de Patagones. ¿Cómo estás, amigo?
1: Gustavito, muy bueno tu programa. Te escucho hasta la noche, pero no me podía comunicar con vos porque no podía agarrar el número.
0: Ahora, no lo agarré, ahora lo tenés ya.
1: Gustavo, sí. Dame el favor de darme el número exacto de la TV esa que pasa.
0: Dale, Super TV.
1: Sí, exactamente.
0: Dale, estás al aire, te estoy sacando al aire, estás saliendo al aire, ¿eh?
1: No lo puedo agarrar, me dice que esa característica no existe.
0: Bueno, ahora sí, ahora ya lo tenés, agenda el número, agenda mi número. Ahí está. Y mandame un WhatsApp.
1: No sé mandar WhatsApp, porque estoy pasado de edad.
0: Ah, bueno, un texto puede ser. Ahí yo te mando un mensaje de texto, entonces, ¿eh?
1: Dale, gracias, Gustavito.
0: Y te paso ahí el número de Super TV, ¿eh?
1: Gracias.
0: Muchísimas gracias por escucharnos.
1: Muy bueno el programa que está pasando, muy bueno.
0: Gracias, amigo. ¿Cómo era tu nombre?
1: Ezequiel.
0: ¿Eh?
1: Ezequiel con X.
0: Ezequiel, ahí está.
1: Con X.
0: Con X, espectacular. Gracias, amigazo. Te mando un abrazo a la distancia.
1: Gracias.
0: Chao.
1: Igualmente, por favor.
0: Dale, amigo.
1: Dale.
0: Chao. Buen fin de semana. Bueno, ahí está, mirá, los amigos, ¿viste? A veces siempre decimos, hay gente que escuchan, por ahí no alcanzan a anotar el teléfono. Ahí está, desde Carmen de Patagones, qué lindo. Matildo, te vas a tener que jugar con Gustavito. Escuchate, Pipi Rocha, ¿no? Super TV está full, ¿eh? Ahí estamos, sí señor, en la noche de Kike Lor, en La Bailanta. En este viernes. Vamos a la música.

0: escucho todos los días. Moni desde el Sol de Mayo. Qué temazo, qué recuerdo este, ¿eh? Para bailar ahí con las patitas. Patitas chuecas.
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0: 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Hola, dice, estamos cocinando y escuchando el programa. Saludos de las tres.

Escuchando, dice, por favor, un tema del monstruo Sebastián para mi marido Sebastián. Muy lindo su programa. Sigan conectando con FM Morena, dice, la mejor de Esquel. Abrazo gigante. Qué lindo. Allá estamos en Esquel. Saludos, Elida. Ahí para tu marido. La música del monstruo Sebastián.

Y así nosotros ya de a poquito estamos llegando al final de esta hermosa noche con todos ustedes. Sí, noche de viernes, bienvenidos al fin de semana. Pásenla lindo, disfruten. Mañana estamos en Tropicalísima, 21 horas.

el señor Honorato para continuar con la programación de la cadena Alegría, ¿eh? Nosotros nos vamos de a poquito diciéndoles que mañana los esperamos nuevamente. Mañana estamos en Tropicalísima, la previa del fin de semana, para que juntos la pasemos lindo, ¿eh? Nos pedían algo de Damián Córdoba.

0: otra semanita más que hemos pasado con todos ustedes, súper agradecidos, como siempre digo, de poder estar acá en las noches, acompañarlos. Un abrazo a el dueño de este programa, que es Cristian el Pipi Rocha. Gracias por la confianza siempre, Pipi. Y acá seguimos en Qué Calor en la Bailanta. Los esperamos acá el día lunes a la hora 22. Mañana en Tropicalísima. Gracias a todos. Cerramos con también Córdoba. Último mensajito.
1: Gustavo Álvarez, justo que me lleno un vasito de Fernet, vos te vas. Y bueno, me tendré que tomar el Fernet y acostarme a dormir.
0: Salí por ahí, Ramón.
1: Hasta mañana, Gustavito.
0: Dale, Ramoncito. Te mando un abrazo gigante, amigo. A disfrutar de ese Fernecito. Qué rico. Sí, nosotros nos vamos. Gracias a todos, a nuestros auspiciantes, a toda la gente, ¿eh? Acá en Qué Calor en la Bailanta será hasta el día lunes a la hora 22. Y mañana estamos en Tropicalísima previa del sábado. Y después el domingo en el Domingo Retro. Gracias a todos, amigos. Chau, chau. Cerramos con el Guacho.

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música con Nocheros Noche, amiga mía. 24 minutos de las 0 horas en toda la Argentina para comunicarte 351-3492-367-2302-4105-18. Me gustas cuando callas porque estás como ausente y me oyes desde lejos y mi voz no te toca. Parece que los ojos se te hubieran volado y parece que un beso te cerrara la boca. Como todas las cosas están llenas de mi alma, emerges de las cosas llena del alma mía. Mariposa de sueño, te pareces a mi alma y te pareces a la palabra melancolía. Me gustas cuando callas y estás como distante y estás como quejándote, mariposa en arullo, y me oyes desde lejos y mi voz no te alcanza. Déjame, déjame que me calle con el silencio tuyo. Déjame que te hable también con tu silencio, claro, como una lámpara, simple, como un anillo. Eres como la noche, callada y constelada. Tu silencio es de estrella, tan lejano y sencillo. Me gusta cuando callas porque estás como ausente, distante y dolorosa, como si hubieras muerto. Una palabra entonces, una sonrisa basta, y estoy alegre de que no sea cierto.

0: música con José Luis Perales, desde Que Te Quiero, 12 de la noche, 29 minutos, 351-34-92-367.
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0: el alternativo 2302-410518.
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0: Mensajes por aquí. Hola Eduardo, buenas noches, muy lindo el programa. Quiero saludar a mi amiga Adriana, a Jackie y a mi familia.
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0: un tema de Planilla, muy lindo el programa. No podemos dejar de esperar los días viernes para tener tu grata compañía. Esto lo dice Irma. Muchas gracias entonces a Irma por así prendidita esta noche azul, saludando a Adriana y también a Jacqueline y a todo el grupo. Así el saludo de Irma.

0: lugar.
1: Mensajes en el 351-3492-367. Por aquí tenemos a María. María, buenas noches.
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1: Ya vamos a tener el audio de María por ahí. María Victorica, que nos envía un audio.

Saludamos a María de Cerrillos. Hola Eduardo, ¿cómo estás? Te estoy escuchando desde Cerrillos, soy María. Me gustaría que pongas un tema de Camilo VI, Mendigo de Amor, si es posible. Un abrazo para todos a la distancia, dice María de los Cerrillos. También nos pedían completo el tema de Air Supply, la cortina del programa. Compartimos Air Supply y esto que es Todo Fuera del Amor.

Mensajes en el 2302-410518. Eduardo, buenas noches. Acá disfrutando de su hermoso programa. Quiero escuchar la música de Mijares. Saludos para vos y a todos los oyentes. Buen fin de semana. Abrazos, dice por aquí Graciela, de la localidad de Jovita. Así está entonces Graciela. Honorato Bozarrón de la radio y de Cadena Alegría, dice Omar. Gracias, Omar. Saludos a mi colega Pablo de Embalse, a todos los vigiladores, un saludo muy grande. Y nos envía por aquí si podemos leer algo. Esto lo manda Omar de Río Torrecero y dice: he pasado por momentos difíciles donde casi nadie estuvo para mí. En muchas situaciones solo dependía de mi estar bien. De ahí entendí que no puedo llamar amigo a cualquiera ni confiar en todo el mundo. Allí aparece. Pero en las malas casi nadie se queda. Yo entendí que las apariencias personas solo están cuando conviene. Las verdaderas personas leales son las que te apoyan en tus días más difíciles, las que te escuchan, te abrazan y permanecen cuando el mundo se viene encima. Al final aprendí que lo mejor de mí no es para cualquiera, porque las palabras se las lleva el viento, pero los hechos siempre dicen la verdad. Esto lo dice entonces Omar de Río Tercero, que nos envía estas palabras para compartir con ustedes.

Gladys Quiroga presente, dice Gladys, escuchando a la mejor voz de Cadena Alegría. Bueno, gracias, Gladys. Gladys dice esto para que yo me ponga colorado simplemente, pero bueno, gracias, Gladys. Allí de Frías, Santiago del Estero. Para ella el saludo presente aquí nos pone en... WhatsApp.

Gracias, Eduardo, por leer lo mío, dice por aquí Omar. Bueno, un gusto, Omar, desde aquel lado y también buscando historias para compartir con todos nosotros.

12:46 minutos, dímelo a mí. Música con Eros Ramazzotti.

0: 12:53 minutos en la Argentina. Esto es Noche de Azul en Cadena de Alegría para todo el país. Mensaje de los oyentes. Buenas noches, María. ¿Cómo estás, María? Buenas noches.
1: Buenas noches, Eduardo. Acá escuchándote, acompañándote, como siempre. Si podés, me pasás el tema de Alejandro Lerner, Secreto, si puede ser, si no está todo bien. Y como siempre, saludar a todos mis compañeros del grupo de Noche Azul. Que bueno, tengas un bonito fin de semana, Mari de Vitorica.
0: Gracias, María de Vitorica. Allí nos sigue escuchando, dice María de Vitorica.
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0: Una cortinita de esto que es Alejandro Lerner. Secretos.

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1: 12 con 58 minutos, música y mensajes. Eduardo, algo de... Isabel Pandoja es lo que piden por aquí. Nelida de General Hacha, La Pamba, bendiciones para toda la audiencia, dice Nelida de Hacha. Mirta de los Cerrillos también prendedita al programa.
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1: Cumplimos con un tema.
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El regalo del pescador. Dice la historia que un hombre rico y estresado decidió pasar sus vacaciones en un pequeño pueblo costero. Para desconectarse del trabajo, allí se fue. Cada mañana veía a un pescador local sentado en el muelle. El pescador tiraba su red, sacaba un par de peces grandes, recogía sus cosas y se marchaba a las 10 de la mañana. El tercer día el empresario se acercó y le preguntó: ¿por qué te vas tan temprano? Si te quedaras todo el día, podrías pescar 10 veces más. El pescador sonrió y respondió: ¿y para qué querría tanto? Bueno, dijo el hombre de negocios, con el dinero extra podrías comprar un barco, luego una flota de barcos, después podrías abrir tu propia distribuidora, mudarte a la capital y ser un hombre millonario. El pescador lo miró con curiosidad. ¿Y cuánto tiempo tomaría eso?, le preguntó al hombre rico. Y unos 20 o 25 años de mucho trabajo, respondió el empresario. ¿Y qué haría después de lograr todo eso?, insistió el pescador. Pues podrías retirarte, venir a vivir a un pueblo tranquilo, dormir hasta tarde, pescar un par de peces por la mañana, luego jugar con tus hijos y disfrutar de la vida sin preocupaciones. El pescador miró el mar, luego miró al empresario, al hombre rico, recogió sus dos peces y caminó a paso lento hacia su casa. Allí lo esperaban los hijos para desayunar.

0: Una de la mañana, 23 minutos en la Argentina. 351-3492-367 para comunicarte. El alternativo 2302-410518. Ya hablamos enseguida de Historias de la Pampa. Hoy estuvimos grabando Historias de la Pampa. Estuvimos por Rialicó, por Van Pride. Hace un rato terminamos allí por Nueva Galia, el sur de San Luis.
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0: Saludos a la familia Sánchez.
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0: Estamos grabando allí en su tambo.
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0: Para Eulogio Benjamín Benítez, el tambero, para Rafael Sánchez, para su hermano, gente de establecimiento El Bollero, para Ricardo, para todas las personas que están allí por El Bollero. El saludo entonces, decíamos.
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0: La familia Villarino Buzo. Estuvimos grabando también hoy por su campo. Villarino Buzo, cerquita de Van Praet, por allí está ese campo, un lugar espectacular. 120 años tiene esta casa que han refaccionado ellos. Le han puesto mucho empeño, mucha dedicación a este campo, entonces. 120 años de historia, por allí estuvimos con las cámaras junto a Fernando de Historias de la Pampa. Van a ver muy pronto en la televisión pública estos programas, también en DirecTV, canal 139, mañana sábado, en realidad hoy ya, 11:30 horas, y los viernes 13 horas, Historias de la Pampa con Eduardo Ariel Honorato. El episodio de hoy también, a no perdérselo, tiene que ver con Santa Isabela. Por allí estuvimos por Santa Isabela.
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0: La historia
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0: de aquel lugar, entonces reflejada con nuestras cámaras.
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0: Gente que trabaja el cuero, que es artesano. Es el caso del señor Maya, allí por Santa Isabela.
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0: Como pueden ver, ya el programa ponen en YouTube, Televisión Pública Pampeana en YouTube.

Televisión Pública Pampeana, decíamos, ponen allí en YouTube la historia, en este caso, de Walter Maya, campo del refugio en Santa Isabel. También su esposa, el abuelo de ambos, todo allí en Historias de La Pampa, ¿eh? Ya pueden ver el episodio entonces. Y hay 47 episodios con este allí en la Televisión Pública Pampeana. Los puedan encontrar en los primeros lugares de 4.500 programas que hay subidos. Es por en Televisión Pública Pampeana, videos van a populares. Y allí van a encontrar Historias de La Pampa en primer lugar, segundo lugar, tercer lugar, en los primeros lugares de 4.500 programas. El de hoy entonces, subido hace recién, la historia de Walter Maya, campo el refugio en Santa Isabel, La Pampa.

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0: Seguimos recorriendo mensajes en esta noche azul. Buenas noches, Eduardo, aquí escuchando tu programa. Saludos a Marixa, a Vero, a Lili, gente de San Juan. Algo de Cristian Castro, bendecido fin de semana, dice por aquí Joana de San Juan.
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0: 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Hola, genio, buenas noches, dice por aquí Alejandro de Río Tercero, el sereno. Quiero escuchar algo de Diego Torres, si puede ser, nos pide Alejandro de Río Tercero.

0: Saludamos a Eduardo Acuña. Prendedito allí por el sur de argentino, Eduardo Acuña. Para él dice, por aquí me parece que mi papá nació en Santa Isabel, dice Eduardo, referido a lo que hablábamos recién de historias de la Pampa.
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0: Música con Abel Pintos para Gladys. Cumplimos con música a esta hora.
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0: 1:00 a.m, 44 minutos en la Argentina.

0: Buenas noches, campeón. ¿Cómo estás? Acá te escucho el salón de tú. Por la 99.9. ¿Qué te hablo, Javier? Un hincha de River.
1: Bueno, ahí teníamos mensajes entonces. Un hincha de River dijo, escuchando la radio por allí. Vamos a repetir el audio, a ver.
0: Buenas noches, campeón. ¿Cómo estás? Acá te escucho en Salmón de Chubut. Con la 99.9. ¿Qué te hablo, Javier? Un hincha de River.
1: Bueno, ahí está todo el saludo entonces de la gente del sur argentino.
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1: Juan Carlos de Firmat también el saludo para él en la parte final.
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3: Hola Juancito, buenas tardes. Somos Belén y
4: Federico.
3: Estamos escuchando la radio desde Villa Yacanto de Calamuchita.
1: Bueno,
3: queremos que nos pases un tema de Desacatado.
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3: Gracias.
1: Bueno, hay para Belén también.
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1: Para el pequeño el saludo. Por ahí escuchando la radio.

0: Hola amigo, ¿cómo andamos? ¿Todo bien?
1: Buenas noches.
0: ¿Todo tranquilo? Pasamos el temita de Don John a la descripción. ¿Sí? Ya, a descansar. Un día bastante castigado. Dedicado a mi señora Marcela. ¿Sí? Gustavo de San Gregorio.
1: Bueno, Gustavo.
0: Bendiciones para toda la audiencia y para vos.
1: Muchas gracias.
0: Gracias. Abrazos. Esos.
1: Algo de Elton John había pedido, ponemos aquí Nikita en la parte final. También para la gente de San Juan, para Joana, para todo el grupo, aquí está Elton John. Nikita.

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1: Bueno, nos vamos, querido amigo Ale Severio.
2: Así, así es, señor.
1: Gracias, hermano, por estar nuevamente. Un aplauso para toda esta banda maravillosa. Hace 21 años, casi 22, que Trulalá está recorriendo el país. Chau, chau, chau. Hasta el domingo que viene. Gracias, nos vamos.
3: ¡Vamos, che!

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6 de la mañana con 16 minutos. Hola, hola, ¿qué tal? Muy, pero muy buenos días para todos, queridas amigas y amigos del país. Aquí estamos arrancando esto que Nacho Martín llama Folcloreando.

Eso, abrimos la puerta, abrimos la tranquera con mate en mano para compartir, para disfrutar como cada sábado a través de Génesis y en la campeona del dial, Cadena Alegría, folcloreando esta muy linda idea de vivir el folclore a pleno y también, ¿por qué no?, durante estas casi tres horas nos suelen solicitar algo de humor, también el tango, pero en sí es la música popular argentina.

Bienvenidos a todos. Bueno, una mañana fresca, no bajo cero, de acuerdo a lo que está indicando este portal climático, la estación meteorológica automática de el IPEMIA número 188, doctor Antonio Pérez. 2 grados sobre cero. 2 grados 8 sobre cero la temperatura, 0 grado la sensación térmica, la humedad del 83%, y para hoy se prevé una jornada, si se quiere, agradable, con una temperatura máxima que rondaría los 15 grados. Nubosidad variable durante toda la jornada. Comenzamos a saludar a nuestra gente, a nuestros amigos. En este caso, a ver, dice por aquí el mensaje: muy buenos días, Roque. Fresquita mañana. Hoy quisiera escuchar un chamamé para calentar el cuerpito y ver si sana Gustavito. Ah, con verso, con rima y todo. Cuerpito y Gustavito. ¿Qué tal, eh? Ojalá que se recupere y pronto el amigo Gustavito de una afección, bueno, gripal de este tiempo, ¿no? Que se lo extraña, se tiene que cuidar de trasnochar, dice Mari. Bueno, sí, la verdad que sí, me parece que coincido con Mari, ¿eh? Desde ya, muchas gracias, Roque. Mari de Barrio Coronel Olmedo, en Córdoba capital. Ahí estamos arrancando este tiempo de folcloreando. Lo hacemos escuchando Sin Espuelas y Sin Rebenque, Los Majestuosos del Chamamé.

0: Las 6 de la mañana, 23 minutos más, amigos, los que van llegando, los que desde temprano sintonizan Génesis y también Cadena Alegría. Hola, Negrito de Real del Padre, ¿qué tal? Buen día, ¿cómo le va?
1: Buen día, Rocky, que tengas un excelente sábado, un abrazo virtual para todos los oyentes, un gran saludo para mi amiga Cari Alvear, Abel de Gonge, para Tito, para Víctor, para Oscar de Producciones, para María la enfermera, para Gaby, para Mari, para Sandra, para la señora del parque acuático, para mi primo Danilo Aigorrio, para Daniel Panero Rincón de los Sauces, para Daniel Panero Río Gallego, para el payaso del camino que no pierde esa locura sana, como digo siempre yo, para Ariel del Imperio, para Lalo Remisero, para mi amigo el Pichichu y su media hija, para mi amigo el gringo Améndola. Cualquier temita, Roque, todo lo que pones son buenísimos. Espero que se haya mejorado un poco Gustavo el camionero.
0: Eso también estamos esperando, mi querido amigo Negrito de Real del Padre, que se mejore Gustavito el camionero. Muy buenos días, señor Roque. ¿Cómo se encuentra usted? Bien, bien, querida Marta de Selva. Aquí lo estoy escuchando, dice, disfrutando de su espectacular programa. Felicitaciones. Bueno, muchísimas gracias. Mientras me preparo para ir a cocinar al PAMI, mis saludos a todos los oyentes y a esta patria argentina y este precioso universo. Marta de Selva, si puede ser un tema de Mario Álvarez Quiroga, Penas y Alegrías del Amor. Muchas gracias, bendiciones para usted y para todos los oyentes. Abrazo enorme, querida amiga. Aquí venimos con Mario Álvarez Quiroga, Penas y Alegrías del Amor.

0: Después de escuchar a Mario Álvarez Quiroga, bueno, lo solicitó Marta de Selva Santiago del Estero, nos vamos de una punta de la Argentina a la otra, nos vamos a Puerto Madryn. Hola, querido amigo, buen día, ¿cómo le va? ¿Qué dice?
1: Roque, ¿cómo le va? Le habla Omar acá de Puerto Madryn, ya en un rato más, si Dios quiere, a descansar después de una noche de trabajo. Acá siempre lo escucho, escucho todos los programas de Cadena Alegría durante el día también. Es muy escuchada acá en Puerto Madryn. Y bueno, yo acá a cada vecino que conozco le voy recomendando la radio y se va haciendo una cadena cada vez más grande. Quería enviar el saludo a toda la familia del río, ahí de la zona de Gush, de la zona de San Rafael Mendoza. Dedicarle un hermoso tema ahí de los chalchaleros, cualquiera que tenga, no, son todos muy lindos temas. Y que tenga un excelente fin de semana. Acá pinta un día hermoso. Tuvimos un par de días de lluvia la semana pasada y ahora estamos disfrutando ya hace más o menos 4 o 5 días de unos días espectaculares, la verdad, gracias a Dios hasta ahora, unos días preciosos. Bueno, saludo enorme, Roque, que tenga un excelente fin de semana. Abrazo a la distancia.
0: Un abrazo, querido Omar, de Puerto Madryn. Aquí venimos los chalchaleros, gracias a la vida.
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Gracias a la vida, los chalchaleros. El mensaje que sigue indica: buen día, señor Roque, puede ser Dulce Amanecer por Carlos Torres Vila. Soy Noemí de General Pico, La Pampa. Que tenga usted, familia y oyentes, lindo fin de semana. Fin de semana largo, claro, exactamente. Bendiciones, viva la patria, nos dice Noemí de General Pico. Carlos Torres Vila, Dulce Amanecer.

0: 41 minutos de las 6 de la mañana, estamos en 2 grados y medio sobre cero de temperatura. ¿Cuántos oyentes tenemos en línea? Hola, ¿qué tal? Buen día, ¿cómo le va?
1: Hola, buen día, radio. Hola, José de Villa María, quiero saludar a mi señora. Con el tema del chaqueño, sembrando huellas. Que tengan buen día, gracias.
0: Amigo José de Villa María, Villa María, dejando huellas, el chaqueño para vecinos.

0: 6 de la mañana, 44 minutos. Buen día, Roque, rumbo a San Rafael. ¿Nos podrás pasar el tema Confidencias de Los Nocheros? Gracias. Soy Coqui de Wincarnanco. Querida amiga y grupo, aquí estamos. Los Nocheros.
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0: Confidencias. Buen viaje y buen fin de semana.
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0: 6 de la mañana, 49 minutos, más oyentes, más amigos en el aire de Folcloreando la Creación de Nacho Martín. Por aquí tenemos más audios. Hola, hola, ¿qué tal? Buen día, ¿cómo le va, señor?
1: Soy Ramón de Lima. ¿Podría pasar una payada de Manuel Rosa y Carlos Marchesini? Muchas gracias.
2: Hermano querido, aplauso para mi compañero.
3: Si es que vamos

0: Fue un fin de hoy viajando desde Rosario a Villa General Belgrano. Me pasaría el sol del 25. Gracias, Omar de Rosario. Querido Omar, abrazo enorme. Aquí venimos con Los Visconti, el sol del 25.
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0: Las 7 de la mañana con 17 minutos, venimos de la pausa y bueno, es impresionante la cantidad de mensajes, de pedidos que tenemos por todas las vías, ¿eh? Y por supuesto por el WhatsApp oficial de Cadena Alegría. 3 grados 2 décimas la temperatura, humedad del 84%, 1 grado sobre cero es la sensación térmica. Vamos rapidito, así podemos cumplir con todos los amigos. A ver, tenemos por aquí gente amiga de Rosario. Hola, buen día, ¿cómo le va?
1: Hola, buen día, Roque, ¿qué tal? ¿Cómo le va? Hermoso día va a ser, parece hoy. Está fresquito a la mañana, pero bueno. Ya preparándonos para ir a trabajar. Estoy escuchando el folclore, ese hermoso programa que tiene. Me gustaría escuchar, siempre lo epifeo en los títulos de la canción, del tema. Viejo gateado viejo, creo. No, viejo gateado por allá. Los del Gualeyal.
0: Bueno, muy bien.
1: Bueno, que tenga un hermoso, un bonito día. Un saludo para la audiencia, para usted. Le mando un abrazo y tenga un hermoso fin de semana. Okay. Yo creía que hoy estaba a las 7.
0: No.
1: Me encontré en la radio, bueno, mejor. Mañana hasta las 7.
0: Sí,
1: bueno,
0: señor.
1: Nos estaremos escuchando también, porque mañana voy a trabajar también.
0: Perfecto, amigo.
1: Pero, don Roque, tenga lindo día.
0: Le mando un abrazo enorme, querido amigo. El gateau viejo, los del Gualeyán.

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2: qué bonito que suena esto, bien argentino, los del Gualeyán, el Gateao Viejo. Y por aquí tenemos otro pedido, vamos así rapidito, así podemos llegar y cumplir con todos. Buen día, hermoso frío, estoy trabajando en la panadería Marta y Pedro de Colonia Rosa, Santa Fe. Queremos escuchar Zafiro, Los Nocheros. Un abrazo enorme para Marta, para Pedro y para toda la gente de la panadería allí en esa zona, Colonia Rosa, Santa Fe, Argentina. Allí suena Cadena Alegría.

0: folcloreando los nocheros y Zafiro. Seguimos. Hola, buen día. ¿Cómo le va, amigazo Ramoncito?
1: Buen día, Roque. ¿Cómo le va? Vamos a hablar de Pico Trompa. Puede ser un tema de los 14 del alba. Cualquiera que tenga mano. Muchas gracias. Muy amable. Parece un buen día. Un abrazo. Cuídense.
0: Un abrazo, querido amigo. Aquí están los cantores del alba.

0: 7:31 minutos. Aquí estamos en este Folcloreando, compartiendo la música de nuestro acervo nativo y también, lógicamente, los pedidos de nuestra gente, de los oyentes de distintos lugares del país. Qué lindo, ¿eh? A lo largo y a lo ancho de la Argentina, los oyentes se van sumando cada día, y en este caso, los sábados que estamos de 6 a 9, haciendo Folcloreando, la creación de Nacho Martín.
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1: Hola, Roquencho, buen día. Espero que tengas una excelente y bendecida jornada, usted y toda la audiencia. Te habla Carlito Luna, el repartidor de la panadería 37 y acá de Córdoba. Roquencho, si puede ser, escudo de madera. Muchísimas gracias, Roquencho. Abrazos a la distancia.
0: Un abrazo, querido amigo. Escudo de madera. Germán Montes, cantor criollo.

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0: Germán Montes, cantor criollo, escudo de madera. Seguimos con más oyentes. Hola, buen día.
1: Hola, amigo Roque, buen día. Acá te habla Richard Baez de San Justo. Ya estamos empezando la mañana tempranito. En el lado marca Chifrech, un grado, 2 grados, es decir.
0: Y sí.
1: Así que bueno, pásame algún temita de buen folclore, como pasaba, amigo. Saludo a mis parientes de San Gregorio y amigos y toda la zona sur de Santa Fe. Abrazo, amigo, buen fin de que la pase bien. Buena música.
0: Gracias, querido Richard. Un abrazo enorme. Buenos días, Roque. Soy Elsa de Río Tercero. ¿Puede ser un tema de Jorge Rojas? Sí, querida Elsa de Río Tercero. También para el amigo Richard. Aquí venimos con Jorge Rojas. No me quiero ir. No, no nos vamos hasta las 9 de la mañana.

0: qué bonito tema, por Dios. Hermoso, hermoso tema, Jorge Rojas, No me quiero ir. No nos queremos ir, no nos vamos. Faltan exactamente 14 minutos, sí, 14 minutos para las 8 de la mañana. Hola, buen día.
1: Hola, Roque, ¿cómo te va, querido? Buen día. Soy Oscarcito, el carnicero tostado. Pasame Horacio Guaraní, el alma en la cañada. Buen fin de semana. Saludo, un abrazo para todos los oyentes. Buen fin de Roque. Gracias.
0: Querido Oscarcito, el carnicero de tostado, querido amigo, Monchito Merlo, Horacio Guaraní, el alma de la cañada.

0: Hola, buen día, Roque. Te habla el cacique de Tostado. Pásame jineteando en Tostado. Muy bueno este programa.
1: Muy bien, un abrazo enorme para el cacique de Tostado. Jineteando en Tostado, Monchito Merlo.

0: 7:52 minutos, vamos con más oyentes. Hola, buen día.
1: Buen día, Roque. Feliz sábado para todos. Bastante, bastante frío por la pampa. Sí. Pero bueno, ya levantada, tomando los mates. Lo primero que hago es poner la radio. Que tengan todos feliz sábado. Desde Winifreda, un saludito, Elsa.
0: Gracias, querida Elsa de Winifreda. Abrazo enorme. Hola, ¿qué tal, amigo Samuel de Los Pagos de Tierras Mendocinas? ¿Cómo le va?
2: Hola, Roque, muy buenos días. Bueno, Roque, quiero que saludo a toda la gente de Carmen, a todos mis amigos, mi familia. Benito de Real, Karina Real, Daniel de Cuchado, Daniel Valle de Carmen, a San Sancho de Carmen, a Omigo Real, a Quito Araya, a Vito de San Francisco, el Quichichur. Y así toda la gente madrugadora, Karina, de Real. Y después, alguna tornadita, por cantar en la Cañadita, si se puede, si no, la que tiene planilla, lo que es Samuel de Cadegú, San Rafael Mendoza.
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0: La despedida, bonita tonada, Cantares de la Cañadita.

Hola, buen día, don Roque. Acá mucho frío, 0 grado. Desde Vietma los saludamos, Marta y Hugo, preparándonos con tortas fritas. Bendiciones para todos ustedes. Hermoso programa. Zamba de mi esperanza se podrá escuchar por Jorge Cafrune. Sí, queridos amigos, Marta y Hugo desde Vietma preparando tortas fritas y aquí los acompañamos con la música folclórica argentina. Esto es Folcloreando. Vamos a la pausa. 7:56 y escuchando a Jorge Cafrune, Zamba de mi esperanza. Ya venimos después de la tanda de las 8:00 a.m.

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Muy, pero muy buenos días, familia grande de Apuntalando Tradición. ¿Cómo anda mi querida familia? Espero que ahora andemos todos bien, contentos. ¿Frío? No, para nada. Buen día, señor operador Brian. ¿Frío? No, otro, no muy bien, somos dos entonces. Y como acá estamos con Brian, bienvenido del otro lado. Vamos a tirar hasta las 10 de la mañana en estos 120 minutos unidos, como siempre, por el nudo potriador de la amistad. ¿Cómo anda la gente de Embajador Martini? Muy buenos días. La gente de Ingeniero Luis y a través de la 93.5. ¿Cómo anda la gente de Calefú por ahí? La familia de la cantora, ¿cómo andan? Si nos están escuchando, ahí Miguelito del Sol, toda su gente. ¿Cómo anda la gente de La Maruja? Nos venimos por los pagos de Arata, saludamos a la gente de Arata, saludamos a la gente de Winifreda, ahí la fiesta del mate. Y nos vamos para saludar a la FM Llanura 102.7 de Berti. ¿Cómo anda la gente de Berti? Prendida, el amigo Chirino seguramente ya con los primeros mates en mano estará. ¿Cómo anda Chirino? ¿Está tomando mate? Así, seguro, ponele. Bueno, me voy a Intendente Alvear. Por allá tengo el otro amigo, Don Tito Varales, que también debe estar ya cimarroneando y escuchando junto. Y también con Alberto. ¿Cómo anda el amigo Alberto? Lo saludamos también. Saludamos a la gente de Pichihuinca, la gente de Parera, la 102.5. La saludamos a toda la gente de Don Rubén Barreña, donde el 25 tiene su fiesta grande. La gente de Ingeniero Luigi tiene la cabalgata mañana, también los vamos a estar hablando. Me voy para saludar a la gente de Conelo, la 103.5. Y saludo a la gente de Mi Pago, la gente de Ojeda. ¿Cómo anda Don Roberto Ortellado? Por Conero lo saludamos a la familia de Don Cucharón Estrada. ¿Cómo anda? ¿Todo bien? Bueno, 1550-9900. Puede entrarse a comunicar paisano, dejar su saludo. Estamos en las vísperas del 25 de mayo, claro que sí. 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Buenos días, Veterinaria La Huella, Sonido Ecos Pampeano, también le damos la bienvenida. Le damos la bienvenida a Roberto Pellegrino, Panadería y Confitería La Nueva, Municipalidad de Alta Italia, desde Embajador Martini, Javier Prato y familia, el Hotel y Comedor La Terminal de Don Oscar Olivero, Juan Antonio Blasco, y desde General Pico nos acompaña el paisano Guzmán. Todos bienvenidos. Con todos ellos vamos a tirar hasta las 10 de la mañana, buscando nosotros, tranquilón nomás, la música, y vamos galopeando ya buscando los 32 años en forma galopito, corto y seguro, vamos. Bueno, señor operador, vamos a empezar lo que sucedía durante la semana. Tenemos que saludar a la gente de Agustoni, que ha andado cumpliendo años, 107 años Agustoni. Fue el 17 de mayo, fue el Día de los Museos. 18 el día de la escarapela, che, y un 19 de mayo de 1946, el 9 de julio, nacía don Jorge Alberto Socodato, che, de acá le transmitimos el feliz cumpleaños, que le haya pasado bien, el Soco, sí señor, ahí está. Y también un día como cuando fue por acá, un 21 de mayo, que vamos a empezar a escuchar a este hombre, a don Manuel Rosa, que un 21 de mayo nos dejaba. Se marchaba al potrero de la estrella este brujo a los 81 años.

La primaria atrás quedaba, su salud mejoraba y hacia Bielma regresó. 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

día ya sus restos repatriar y el sitio para descansar fortín Mercedes sería. 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
1: Así hemos empezado a andar el programa con el recordado don Manuel Rosa y después don Jorge Alberto Socodato, el hombre que el 19 estuvo de cumpleaños, y estuvo don Saúl Buenchul también. Bueno, gracias gente de Ingeniero Luigi, gracias a la gente del Redobón, que ya se estuvo comunicando el presidente, que ya cuando guste ya va a salir, lo vamos a sacar al aire, el hombre, el presidente de la agrupación gaucha, el Redomón, que mañana tiene su cabalgata. Gracias a la gente de La Maruja también, que ya se estuvieron comunicando. Gracias a Miguel de Ingeniero Luigi, ya va a salir. Nos pide Miguelito, que nos pide el Chango Nieto, ya va a salir también. Gracias Pedrito Peralta, se estuvo comunicando de la zona rural. Nos pide un tema de don Misael Palma. Bueno, Pedrito, ahí estaba. Pedrito ya recorriendo, tranquilón nomás, silbando el hombre. Ah, ¿cómo esperando? Claro. Yo pensaba que ya andaba galopeando el hombre. Qué bárbaro, Pedrito. Ah, bueno, acá están todos los 1550-9900, se puede entrar a comunicar paisano usted, como se está comunicando toda la paisanada, pidiendo temas. Bueno, nosotros de acá también estamos para esto, le damos una manito también, como para decirle que el centro, el Redomón mañana tiene su cabalgata, 7:30, si es la hora de salida, dicen acá, este del sábado pasado, por ahí cambiaron, bueno. También el día 24, el 24 tiene su gran remate el amigo Cremín en los pagos de Embajador Martini con más de 500 lotes, Cremín. Si está todo en marcha, Cremín, no hay novedades, cualquier cosa me manda un mensaje, si tiene algún problema, espero. Ahí lo tenemos agendado el remate del día 24, el amigo Cremín en los pagos de Embajador Martini con más de 500 lotes, dice Cremín, palas, pisones y de todo, dice. Bueno, pero el 25, ¿a dónde los vamos a invitar? A la fiesta criolla de don Rubén Barreña, con pialada, con juego de rienda, con sortija, el Centro Juvenil Agraria, en el hermoso campo de jineteada que tiene en los pagos de Parera. Está la fiesta criolla tradicional, vieja fiesta criolla, el 25 de mayo. Ahí está la gente de Embajador Martini. 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Vale, Darío debe estar en ponga nomás. ¿Cómo anda la veterinaria La Huella, che? 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Sí. 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Municipalidad de Alta Italia, gestión don Hernán Galloli. Pero muchísimas gracias también a toda esa gente gauchona. 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Anda viajando lindo este paisano, 51-24-63. Saludamos a los papás de Transporte Santa Teresita de la Javier. Los saludamos a Hugo, los saludamos a toda su gente también. Y también los saludamos aquí en el Hotel y Comedor La Terminal de don Oscar Olivero, Juan Antonio Blasco y el paisano Guzmán. Le decimos entonces que mañana este es el gran remate en los pagos de Embajador Martín. Y el amigo Cremín al frente con un gran remate mañana entonces. Le decimos en los pagos de Embajador Martín. El 25, la fiesta criolla que presenta don Rubén Barreña con pialada, con jineteada, con tantas cosas ahí en el hermoso campo de jineteada. 1550-9900. Y bueno, vamos a ir buscando nuevamente la música, señor operador. Y después, cuando al llamado. Alfredo Romero. Con este tema voy a saludar a toda la paisanada, que me gusta este tema que habla de este 25 de mayo, y esperamos el llamado del presidente del Redomón para ver los que nos va a comentar cómo anda la paisanada, pero ahora vamos a escuchar la música de esta manera. ¿Qué le ha pasado? ¿Qué le ha pasado, señor operador?
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1: Bueno,
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1: Vamos a ver si nos podemos conectar con este paisano. Con este paisano de los pagos de Ingeniero Luigi, que tienen su cabalgata mañana. Mañana tienen su cabalgata. Paisanitos estos que van a andar. Ahí está también la agrupación gaucha Martín Fierro, que aprovechamos para mandar el saludo a don Jesús Pini, a don Jorgito Cabeza, patrón Cabeza para nosotros. El presidente del centro, el Redomón, ya lo tenemos. Muy buenos días, señor presidente, ¿cómo andan? Bueno, estamos esperando una comunicación. Ahí está trabajando el operador.
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1: Ahí está.
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1: Ahí va a conectar van a conectar el teléfono entonces para que salgamos al aire con el presidente del Redomón. Para decirle que también el agente de Embajador Martini tiene su remate, el amigo Cremín. ¿Cómo anda Cremín? ¿Todo bien? Sí, Cremín anda espectacular. Ahí vamos a ver ahora que se está acomodando el operador y lo vamos a tener en línea seguramente al presidente de la agrupación gaucha El Redomón, que mañana tiene su cabalgata desde Ingeniero Luigi hacia Parera. Va a estar lindo, va a estar la paisanada. Claro que sí, qué lindo para enarbolar la bandera de la tradición como es esta gente gauchona de los pagos de Ingeniero Luigi. Bueno, ya lo vamos a tener, que hay algún problemita, porque siempre cuando tratamos de salir al aire, siempre hay problemas. ¿Ya estamos? Se cortó la comunicación con el amigo presidente, pero para decirle que también están en marcha la fiesta del Centro Juvenil Agraria, allá en los pagos de Parera, con pialada, temprano, van a soltar la pialada con carrera de sortija, el hermoso campo de jineteada, donde allá por septiembre seguramente debe tener fecha esta gente, en una edición más de la fiesta que siempre suele tener Parera, y este año le va a marcar el número 16, creo que este año van a llegar al número 16, 17, por allá está don Rubén Barreña y toda su gente. Entonces, tenemos comunicación, tenemos problemas, si no volvemos. Vamos a la música mientras te estamos acomodando, se ha cortado la comunicación con el señor presidente, pero póngale la música, señor operador. Ahí está. Bueno, ahí estoy escuchándolo un poquito. Le doy los muy buenos días, entonces. Señor presidente de la agrupación gaucha El Redomón desde Cádiz, apuntalando tradición, mucho gusto, y le damos los muy, pero muy buenos días y bienvenido.
3: Hola, buenos días. Sí, te escucho.
4: Ahí estamos. Hola. Ahí, estamos al aire.
1: Bueno, señor, buen día, bienvenido, presidente del Redomón.
3: Hola, buenos días para ustedes, para toda la audiencia.
1: Ahí. Bueno. ¿Se están preparando ya para mañana?
3: Sí. Ya, si Dios quiere, ya tenemos todo bastante organizado. Bueno, como esto lo venimos haciendo todos los años, ya el tercer año que venimos haciendo la cabalgata con la Virgen del Agro. La agrupación siempre viaja con la Virgen del Agro.
1: Sí.
3: Así que ya, gracias a Dios, tenemos todo bastante organizadito. Bueno, y qué más decirle, agradecerles a todos, y bueno, estaríamos saliendo de la ermita a 7:30 de la mañana.
1: 7:30.
3: Más o menos, 7:30, 8. Ahí es la concentración, y bueno, más o menos cerca al mediodía, más o menos, estaríamos llegando ahí al campo de Rubén Barreña, donde come el asado, el tema de la comida, como se hace también todos los años, a la canasta, sí, todos llevan un poquito cada uno y se comen todos juntos. Y bueno, ahí tenemos un descanso de 2 horas, 2 horas y media, y estaríamos entrando a pared entre las 5 a 5 y media de la tarde, para hacer el recorrido también por el pueblo de Paredes con la Virgen y dejar a la Virgen en la iglesia.
1: Claro, sí, sí. Bueno, muy bien, mucha suerte entonces, muy agradecido nosotros, y bueno, cualquier cosa estamos a sus órdenes.
3: Sí, sí, más que nada agradecerle a todas las agrupaciones que ya varias han confirmado y hoy ya me están confirmando los que faltan. Y bueno, agradecerle más que nada también a ustedes, ahí a la agrupación de Pared, a la agrupación del Tordillo, que nos brindan ahí el campito para comer el asado, para tener toda la gente, que se calcula que más o menos va a haber entre 70 y pico, 80 personas. Más agradecerle ahí a en Barreña y de ya toda la gente que nos van a acompañar.
1: Bueno, muy bien. Bueno, muchísimas gracias, paisano. No sé si le queda algo. Tengan toda la suerte mañana.
3: No. Están todos invitados. Por si alguno por ahí hoy ya se quiere agregar, también se pueden agregar algunos. Esto es para todos, así que no hay problema si alguno quiere ya. Hoy también se puede agregar, así que no hay ningún problema.
1: Sí, sí.
3: Ya estamos, ya te digo, gente de Castel, gente de Arata, gente acá de General de Pico, de General Pinto, allá en Provincia de Buenos Aires, por ahí va gente de Italó, agrupaciones también ahí de Luigi, los chicos también de ahí de Alta Italia, que se sumaron el año pasado también, este año lo van a volver a hacer. Esto es para todos, así que cualquiera que se quiera agregar ahora, llame a cualquiera de la agrupación El Redomón y están todos invitados.
1: Está abierta la inscripción todavía para anotarse, claro que sí, qué lindo.
3: Sí, no hay problema eso. Así que, y ya bueno, agradecerles a todos.
1: Pero muchísimas gracias, amigazo, ya nos vamos a estar conociendo, si Dios quiere, en algún rodeo de jineteada. El presidente de la agrupación Gaucha El Redomón, que mañana tiene su cabalgata, ingeniero Luigi Parera, haciendo un alto en el campo del amigo don Rubén Barreña, que seguramente lo va a atender de 10, don Rubén, ahí. Gracias, paisano.
3: Gracias a usted y gracias a todos los que están escuchando.
1: Así fue la palabra del presidente del Redomón, entonces, que mañana tiene su cabalgata. Si le pone la música, señor operador, lo vamos a estar despidiendo mañana 7:30, la cita es en la Virgen del Agro, donde van a viajar con la Virgen del Agro hacia Parera en la cabalgata y están todos invitados mañana. Mañana domingo, entonces 24, Martincito llega para despedir al Redomón y la familia grande de Apuntalando Tradición. Suena de esta manera.
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Ahí está don Jorge Cafrune con esa hermosa zamba de cortina. Zamba de mi esperanza, claro que sí. Bueno, paisanos, les recordamos que mañana tenemos tempranito la cabalgata, como dijo la gente del Redomón, partiendo desde Ingeniero Luis y hacia Parera. Y el 25 la fiesta criolla es en los pagos de Parera. Sí, señor. La gente... Nelva se estaba comunicando, bueno, la saludamos. Saludamos, sí, señores, el 1559-900, está el rojo vivo, está hoy sonando, claro que sí. Gracias, Nelva, por llamar y comunicarse también. Le deseamos feliz Día de la Patria, el 25 de mayo, claro que sí. Saludamos a Nelva, saludamos a Nelly por allá por el otro lado. Así que, bueno, y nos trae el recuerdo allá por los años atrás. Vamos a saludar a una persona que nos une mucha amistad, la presidenta de la de cultura, cuando es Elsa Davi. ¿Cómo anda, Elcita? Allá recordando 94, 95, 96, 97, 98, cuando le ponimos palabras a sus fiestas criollas que se hacía en el polideportivo, ¿se acuerda? ¿Se acuerda, Elsa? Allá en el poli también, sí, señores, muchas veces hemos estado trabajando con esta gente de cultura. Entonces, saludo grande para ella también, así vamos saludando a toda la gente en las vísperas de este 25 de mayo, como hemos saludado también a don Héctor Chirino en los pagos de Berti, hombre que hemos trabajado algún 25 de mayo también en los pagos de Berti, cuando hacían las fiestas criollas, bueno, ahí está, en tantos lados que sí. Bueno, así para la gente de Berti también, para los hermanos Mota, les voy a mandar saludo, que también me dijeron que son unos fanáticos del programa gaucho también de este. Así que vaya el saludo para José, para toda la gente entonces de los pagos de Berti. Va a llegar el chango nieto para Miguel. Miguel de los pagos de Ingeniero Luigi. Gracias, Miguelito. Saludo grande y que tenga buen 25 de mayo. Si usted pidió el chango nieto le va a cantar de esta manera.

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0: seguimos, seguimos acá en Apuntalando Tradición. Ahí estaba don Anastasio Solano, estaba el Misael Palma, homenaje a los jinetes, para saludar a Pedrito Peralta de la zona rural. Lo saludamos al Alejandro Muñoz también, che, que nos anda por el barrio también. A don Eduardo Villa también, lo saludamos desde acá también. 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También Transporte Santa Teresita de Javier Prato y familia nos acompaña. 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Recordamos que está en marcha entonces la el 25 de mayo la fiesta criolla en los Pagos de Parera. Mañana 24 está la cabalgata con la agrupación Gaucha El Redomón, partiendo a las 7:30 con la Virgen del Agro. Ahí también el 24 tenemos el remate del amigo Cremín. Sí, señores, todo eso pasa acá por Apuntalando Tradición, el programa más gaucho de la zona norte. Vamos a ir buscando la música, señor operador, cuando el reloj ya nos va marcando 9:20 de la mañana. Y estamos desde Alta Italia para todo el norte pampeano y vamos buscando la música. ¡Epa! ¿Qué le pasa, señor operador? No, lo que pasa es que anda con frío el operador. ¿Está el Puntano Lucero? Bueno, vamos a escucharlo a nuestro querido amigo, el Puntano Lucero. Está en la mañana de Apuntalando Tradición.
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Seguimos, seguimos acá en Apuntalando Tradición. Ahí estaba la payada de Carlos Gómez, Martita Swing, para saludar a María de los Pagos de Ingeniero Luigi. Gracias, María, que le salgan bien los canelones, dice. Bueno, también un saludo grande para Tito Varales. Ahí estaba Tito, se estuvo comunicando también. El próximo tema se lo vamos a estar dedicando a él. Saludo grande para el amigo Cremín también, dice que anda preparando todos los lotes. Y un saludo grande también para su hermano también, que mañana tiene el gran remate, mañana a partir de las 10:30, después a las 12:30 se va a parar a comer, dice que hay asado, hay de todo, fiambre casero, pero bueno, un montón de cosas, mañana a partir de las 10:30 es el remate en Embajador Martini. El 25 la fiesta criolla en Los Pagos de Parera, en el hermoso campo de jineteada ahí del Centro Juvenil Agraria. Ahí ande banda don Rubén Barreña y toda su gente. Que le vaya bien a todo eso, a toda esa paisanada. Que le vaya bien también a los del Redomón, que mañana tempranito tienen también su cabalgata. Así que todas las fiestas criollas que están en marcha, que anden muy bien. Fiesta grande también, que va a estar comenzando en Los Pagos de Toay, así que ande bien también allá la Gastón Huacu y toda su gente, que estamos viendo un gran juego de rienda, que le vaya bien a todos los rienderos, a todos los rienderos que llegan, entonces que anden muy bien, simplemente así. 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Municipalidad de Alta Italia, Transporte Santa Teresita, el Hotel y Comedor La Terminal Oscar Olivero, Juan Antonio Blasco y el paisano Guzmán presentan la música ya entrando a andar en los últimos minutos de este programa gaucho de Apuntalando Tradición. 15:59-900 y vamos buscando nuevamente la música acá desde Alta Italia para todo el norte pampeano.

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y simplemente el reloj nos dijo basta de un programa más de Apuntalando Tradición. 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Les recordamos que mañana a partir de las 10:30, el gran remate del Embajador Martini, con almuerzo a las 12:30, con fiambre casero del Chacinados El Negro, así que les vaya muy bien al amigo Cremín, que le vaya muy bien al amigo Barreño el próximo 25 de mayo, y mucha suerte para la gente de la cabalgata del Redomón mañana, desde Ingeniero Luigi Aparera. A todas las fiestas criollas que le vayan bien, que tengan un buen 25 de mayo. Buen 25 de mayo, señor operador, para usted también, claro que sí. Y simplemente yo le voy diciendo que se va quemando la hora y me cuesta decir adiós, pero me alcanza la voz para despertar una aurora. Y ahí donde se aflora el velero de un sostento forastero, me va galopando el pecho y grita de trecho en trecho. Será hasta el sábado que viene, si Dios quiere, nos vamos con la música de esta manera. Los tucutucu suenan en la mañana de Apuntalando Tradición. ¡Feliz 25 de mayo!

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Pasaditas las 12 del mediodía, claro que sí, acabamos de estar con otra edición más, he visto que es Ritmo Sabalero, como cada sábado con todo el punchi punchi, obviamente. Y otra heladita más, ¿eh?

la máxima para hoy, 17 grados, la mínima que se registró bajo cero, ¿no? Y sí, el hoy. Frío, bueno, está fresquita la mañana a esta hora. Pero va a ir subiendo en el transcurso de esta jornada, en este 23 de mayo de este 2026. Claudia Gutiérrez, quien les habla, estamos en vivo desde Cali, Ujú, Cadena Ciel, para toda la cadena de radios en el norte de La Pampa, no solamente a través del dial, sino también a través de las aplicaciones también, así que gracias a todos los que están del otro lado, conectados de alguna manera, como sea, pero ahí están, así que gracias a todos los que están presentes. Y a los que no también, porque nos escuchan, pero no nos escriben. Pero están ahí, laburando. Lo que estén haciendo en sus quehaceres, pero en compañía de la radio en esta mañana. Una mañana más, un sábado más. Con este ritmo sabalero. Así que bueno, te invitamos.

Bueno, por lo que estoy viendo acá vamos a tener dos notitas, cortitas, dos notas al aire en esta mañana, porque vamos a estar hablando con la gente de Dirección de Turismo de la localidad de La Maruja. Una notita cortita con Horacio para que nos cuente un poquito lo que se espera mañana en los festejos del 25 de mayo con esta gran piña patria en la localidad de La Maruja, con entrada libre y gratuita. Y vamos a estar hablando también con el presidente de la agrupación El Redomón, ¿no? Que tiene

0: Se van las entraditas, ¿eh? Se van las entraditas para bailar esta noche, claro que sí.
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temazo de Pablito León, ¿eh? Arrancando ahí con la invitación, entraditas que se van para bailar entonces. Qué temazo, ¿eh? Lindo ritmo en la mañana para arrancar entonces con Pablito León esta noche en La Española junto a Claudio Nadal.

que tenemos, vamos a sortear una porción de locro, para el día lunes. Hay que lo van a estar elaborando la escuela 250, ¿no? Si mal no recuerdo de qué me dijo Hidalgo. Bueno, una porción de locro, después digo bien. Espero no haberme equivocado, La escuela 250, que va a estar preparando locro para el

0: Bueno, vamos a arrancar con mensajito. Reitero la línea para participar y ya te cuento los demás premios. 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Está Anita Rolando por acá. Buen día, Anita.
1: Claudia, buen día. ¿Cómo estamos? Nos anotás para Parera, Ricardo Silva y Ana Rolando. Un beso, porque vamos viajando a Realicó. Besos. Buen fin.
0: Ya tempranito viajando, che, ¿eh? Qué bárbaro esta gente, cómo viajan. Bueno, besitos a Anita, Ricardo. La gente de Trenel presente, como siempre, Richard, rincha de River, aguante River. Buen día, Claudia, todo bien, un tema de Green. Richard, buen fin de semana, Richard. Hola, Claudia, bendición, anotame a Santi Basani, Doritula, bueno, ¿cómo andas, Dorita? ¿Todo bien? Hola, Claudia, ¿cómo andas? Soy Fabián de Parira, nos podrás anotar para que las entradas de Parira, Fabián y Roxana y Antonella. ¿Puedes pasar un tema de Claudio Nadal? Claro que sí, Fabi, beso grande para la gente de Parira.

0: Como siempre es habitual, no puede faltar el mensajito de la Silvi tampoco,
1: ¿eh? Días,
0: ¿cómo andas, amor?
1: ¿Cómo te va?
0: ¿Todo bien?
1: Bendiga.
0: Gracias, mi amor, igualmente para vos, ¿eh?
1: Rocío Edelman Gómez, Natalia Gómez, Mateo Gómez, Omar Gómez, Lautaro Gómez, Silvia Sequeira, Héctor Bon, Mario Bon, y anotarlo al Claudio, Rita y Enzo, porque el Claudio está en la iglesia ocupado. ¿Lo podés anotar? Me dijo, por favor.
0: Listo,
1: un besito, te quiero.
0: A todos, besitos, Silvita, yo también te quiero, gracias por estar como cada...

0: dice por acá, hola Clau, buen día, anotame para los vouchers. Benicio, Albazana, todos Domínguez, Aitana Páez, Joana Calderón, bueno. Hola Claudia, buen día, nos anotas para los sorteos. Fer Jorge, Nati Morán, Lauti, Rina Castro, Lolo, Malecuello, Pilar y Juli, Flores. Bueno, besitos a toda esta gente. A ver qué me dice Horacio por acá.
1: Hola Claudia, llamame, mandame un mensajito un ratito antes si me vas a llamar.
0: ¿Cómo no? ¿Cómo no?

nuestras firmas comerciales. 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

sonando la cumbia, claro que sí. Bueno, más regalos por acá. A ver, ¿qué más tenemos? ¿Qué más tenemos? A ver. Pará, porque no lo tengo acá, por eso. Esperá. Pará, que quiero poner esta cumbia que hace rato no escucho esta cumbia de Sebastián. Bueno, te sigo contando, como te decía, nuestros auspicios y qué más te va a estar regalando en esta mañana. A ver. 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

0: vamos a cambiarle música porque tenemos noticia gauchesca, vamos a decir. Está Julito por ahí, así que bueno, estamos en comunicación telefónica. Hola Julio, ¿cómo estás?
1: Hola, buenos días para vos y para toda la audiencia.
0: Qué lindo, qué placer tenerte ahí del otro lado. La primera vez que hablamos, ¿no? Pero para hacer una linda invitación para la que organiza la agrupación El Redomón, el que tenés a cargo, con todo un equipo muy lindo de trabajo. Así que bueno, contame la invitación para lo que va a ser mañana domingo y bueno, y también el día lunes.
1: Sí, esto es una cabalgata que ya venimos haciendo, la tercera cabalgata, el tercer año ya que venimos haciendo esto y bueno, toda la gente, gracias a Dios, nos acompañan y bueno, la agrupación El Redomón siempre viaja con la Virgen del Agro. Y bueno, estaremos saliendo más o menos de mañana, si Dios quiere, de la ermita ahí. El horario más o menos está entre 7:30 a 8 la
0: tempranito.
1: La concentración, ¿viste?
0: Sí. Contame qué agrupaciones hay invitadas, quiénes los van a estar acompañando. Bueno, también veíamos esto el sábado pasado, todos los que se quieran sumar en vehículo también, ¿no? Que lo pueden hacer.
1: Sí, esto está abierto para todo, para todo aquel que se quiera sumar, tanto como caballo, en vehículo, es para todo. Y bueno, tenemos las agrupaciones que ya lo han acompañado el año pasado, por ejemplo, la agrupación de ahí de Carefú, la gente ahí de Carefú, las agrupaciones de Casté, Eduardo Casté, acá de Pico, la gente también de Alta Italia, y ahora se ha sumado gente de Italó, hoy gente de Italó y bueno, de General Pinto, provincia de Buenos Aires. Así que bueno, se supone por ahí que vamos a hacer un poco más que el año pasado.
0: Sí.
1: Así que la gente está muy conforme por lo que hicimos el año pasado y bueno, justamente por eso se está sumando más gente. Las agrupaciones también de Luigi. No sé si me olvido de alguna porque mira, estoy medio...
0: Son varias, son muchas. Qué lindo esto que se genera entre familias gauchescas, ¿no? Lo que gustan de toda esta actividad y que tiene que ver con algo tan emblemático como es el animal, el caballo, ¿no? Y también lo que decías de la Virgen, ¿no? Que no es tampoco... la Virgen del Agro, la verdad que tiene un significado muy muy importante, ¿no? Para los productores. Bueno, sabemos que la lluvia vino bien, pero también en muchos lugares estuvieron complicados con el tema del agua, ¿no? Pero esto de pedir a la Virgen del Agro también haciendo un homenaje con esta cabalgata, partiendo de ahí de la ermita, ¿no? De ella, de la Virgen.
1: Claro, claro. Sí, ella también, sí, todos los años viajamos con la Virgen, la llevamos, hacemos todo el recorrido con ella y bueno, por ejemplo, el domingo de la noche, bueno, ella queda ahí en iglesia, en Vareda, porque después del almuerzo que hacemos al mediodía ahí en el campito de Rubén Barreña, también agradecerle a él que nos da todas las instalaciones para recibir tanta cantidad de gente, porque vamos a hacer como, por decirte una cosa, 80 personas.
0: Sí.
1: Agradecerle a él, a la agrupación de Tornillo que nos brindan ahí las instalaciones en el campo, ¿viste?
0: Sí. Y justo, Julio, bueno, coincide con esta fiesta que los espera ahí en Parera, que también se espera mucha gente con las destrezas gauchas en esa localidad. Bueno, cuando llegan a Parera, como decís, a la tarde, bueno, ahí van a estar compartiendo almuerzo y todo lo que va a ser mañana, pero para lo que es el día lunes, ¿no? Esta pialada de juegos tradicionales donde también se espera mucha gente para el día lunes.
1: Claro, claro, sí. Nosotros después del almuerzo, bueno, estaríamos entrando a Parera entre las 5:30 de la tarde, de día. Hacemos la recorrida por el pueblo, ¿viste?
0: Sí.
1: Y bueno, y eso sería todo lo que es la parte del domingo. Y después, bueno, ahí la agrupación de Tordillo nos espera ahí cuando vamos a llevar los caballos, que ya sencillamos toda la tardecita. Ya nos esperan ahí con torta frita, todo, una atención muy muy buena todos los años. Así que agradecerle también a todos a ellos ahí. Y como es, por ahí vamos a hacer, si no está muy frío, se supone por ahí vamos a hacer una guitarreada ahí la tardecita cuando nos reunamos todos ahí en el predio de la agrupación de Tornillo ahí.
0: Qué lindo.
1: Claro. Y bueno, lo que es el lunes hay pialada, también aparte la entrada gratis, hay pialada y cerca, después más o menos al mediodía desfilamos dentro del predio ahí, todas las agrupaciones ya desfilamos todo ahí, y bueno, la agrupación de Rodomón por ahí le hace un presente a todas las agrupaciones que hayan hecho la cabalgata y más los que se sumen de ahí de Pareda. Siempre tiene esa costumbre el Rodomón de darle un presente a la gente. Bueno.
0: Sí, sí, el que te está escuchando y se quiere sumar, ¿tiene que llamarte o se puede sumar mañana tempranito o alcanzarlos ahí con vehículos, como decíamos? También no hay problema por eso, ¿no? Después, ¿cómo es el tema del almuerzo? Ya más o menos tienen calculado, pero bueno, se suman, llevan, todos llevan un poquito y bueno, entre todos comparten ahí una linda jornada. Hablo del domingo, ¿no?
1: Claro, claro. Sí, sí, el domingo, como siempre lo venimos haciendo todos los años, a la canasta y ponemos todo un poquito cada uno, ¿viste?
0: Ah, bien. Sí, sí.
1: Mayormente la gente lleva asado, porque como es, ponemos medio kilo de carne cada uno, ponerle un kilo y bueno, y nos juntamos todo, cuando nos juntemos ahí en la ermita, juntamos todo lo que es carne y eso, y pues ya con los asadores, ya cuando nosotros llegamos con la cabalgata, ya está el asado hecho.
0: Claro,
1: y
0: qué lindo.
1: Todo. Y después sí, sí, cualquier gente que se quiera sumar, así nos encontraremos ahí el domingo de la mañana, 7:30, 8:00. Aquel que quiera ir en auto, no hay ningún problema, se realiza mejor para un control de uno, ¿me entendés?
0: Genial. Bueno, Julio, la verdad que muy lindo esto que contás, la invitación para toda la gente, bueno, en un día tan importante para todos los argentinos, como es el 25 y también, así que bueno, haciendo honor a todas estas cosas gauchescas que son tan lindas y para no perder la identidad y esto de juntarse entre amigos. Pero bueno, si querés contar un poquito desde cuándo está la agrupación, cuántos integrantes son, bueno, vos sos el presidente, pero ¿cuántos son ustedes? Contame un poquito cómo se conformó, cómo está conformada la agrupación actualmente.
1: Y esto actualmente nosotros, esto viene ya de hace años, que la agrupación la tenía mi suegro allá en lo que es la parte de Mendoza, y bueno, después ellos se decidieron venirse para Luigi y medio como que se perdió la agrupación,
0: claro.
1: ¿Viste? Uh-huh. Y bueno, y hace 3 años ellos retomaron la idea de volver a incorporar gente y bueno, y se armó de vuelta la... Se armó la agrupación, claro, y somos 15, nosotros la agrupación somos 15, por lo que chicos de ahí de Luis y familiares y bueno, ¿cómo es?
0: Así que esta es la tercera, ya viene, claro, 3 años organizando esta cabalgata que es siempre hacia Parera, ¿no? El tercer año que van hacia esta localidad y bueno, que conjuntamente hacen este tipo de evento, ¿no? Para que coincide con, decíamos, con esta fecha patria.
1: Claro, claro, sí, sí, este es el tercer año que venimos haciendo. El primer año lo hicimos solo, la agrupación, fue la agrupación de Rodomón sola, y bueno, ya el año pasado decidimos de por ahí invitar gente de afuera, y bueno, no fue muy bien, y toda la gente quedó conforme, y bueno, este año, te digo, se sumaron, pues yo calculo que...
0: Sí, se espera más cosas,
1: Sí, 80 bueno. personas, 90 va a haber seguro.
0: Sí, sí, se va incrementando, así que me imagino los próximos años que se vienen, ¿no? Pero la verdad que, bueno, es el presente, hay que vivirlo, hay que disfrutar de este éxito también que está teniendo esta cabalgata, como decías, del año pasado que suman gente, así que bueno, me alegro que también se sume la agrupación acá nuestra, la agrupación El Relincho, así que bueno, muchos éxitos, Julio, gracias por la nota, bueno, y éxito, que disfruten de estas dos jornadas que va a ser mañana domingo y bueno, y ya el lunes en la localidad de Pareda, donde están todos invitados también.
1: Sí, sí, sí, ya te digo, esto está abierto para todos, así que todo aquel que se quiera sumar hoy o mañana a la mañana, nos encontraremos todos ahí en la ermita y bueno, desde ya agradecerle a toda la gente que se suma y bueno, agradecerle a ustedes ahí por las invitaciones que dan también, así que...
0: Sí, sí, a disposición siempre.
1: A toda la gente.
0: Bueno, Julio, sí, muchas gracias. Saludo a todo el grupo ahí, a toda la agrupación El Redomón. A través tuyo, los saludo y bueno, gracias por comunicarse y también por difundir estas cosas gauchecas que son tan lindas, ¿no? Que gente que está escuchando de otras localidades, a lo mejor de qué hacemos este fin de largo, por ahí no hay nada que hacer, bueno, acá tienen una opción para ir a disfrutar el fin de largo. Gracias, Julio.
1: Sí, sí, sí, ya te digo, ya agradecerles a todos, más allá que por ahí se complica gente de lejos por el tema de los gastos, ¿viste?
0: Sí, obviamente, sí, sí.
1: Hoy el día del combustible y... y todo mover un circo, viste, no es tan fácil, pero bueno, nosotros lo hacemos más que nada para que no se pierda lo que es el tema de circo y cabalgata.
0: Exactamente.
1: Y todo lo que se resume a lo que es a caballo, viste.
0: Tal cual, así que bueno, sí. Te felicito por eso, hacedor de estas cosas culturales que no se tienen que perder, ¿eh? Así que gracias, Julio, un abrazo para todos.
1: Bueno, dale, gracias a ustedes, gracias. Dale. A todos.
0: Chau.
1: Sí. Chao, gracias.
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0: Bueno, Julio de Santo, el presidente de la agrupación El Redomón, que tiene a cargo la tercer cabalgata ahí con todo el equipo, para lo que va a ser mañana domingo, tercer cabalgata de la Esperanza con la Virgen del Agro, bien lo decía Julio. Parten desde la ermita de la Virgen del Agro a las 7:30 de la mañana desde Ingeniero Luisi a Parera. Bueno, van a tener el almuerzo, el encuentro por allá, si no hace mucho frío, guitarreada, todo. Y el día lunes los esperamos a todos con destrezas gauchas en la localidad de Parera, pialada y juegos tradicionales. De comidas típicas, quedan todos invitados. Claudio Nadal, lo que suena solicitado en esta mañana.

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0: la Pato de Caleufú. Hola, Patri, ¿cómo andás? Buen día. ¿Cómo andás, señorita
1: Peña? Acá en casa, escuchándote.
0: Bien ahí, bien ahí.
1: Bien. Pasan un temita de José Vidoroni.
0: De Doroni.
1: La Leona.
0: La Leona, métete.
1: Temita de revancha, bueno, para Adriana.
0: Bueno.
1: Vecina, el día jueves cumplió años.
0: Ah,
1: pero nunca
0: mirá,
1: comido torta.
0: Nunca me comió torta. No, no, no, no. No, por lo menos no encontré un
1: sábado,
0: mensaje acá.
1: Un buen fin de semana. Abracito, corazón.
0: Bueno, Patri, beso grande para vos. Gracias por estar.

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0: Seguimos. Estábamos compartiendo más solicitados en esta mañana la música de Gary para mi amigo Nachito Bravo ahí. Y también sonaba Daniel Lezica para Susi, la gente de Alta Italia. 2302-41-7881. Me voy con mi amigo Daniel Albornoz. ¿Cómo anda, mi amigo? ¿Todo bien? ¿Elú en el campo?
1: Hola, Claudia. Buenos días. ¿Cómo
0: andás, Daniel? ¿Todo bien?
1: Bien, bueno, bien andás porque estás en la radio.
0: Sí, lindo, lindo por acá.
1: Una heladita linda se cayó y de vuelta, Claudia. Ah, lo viene cayendo.
0: Mamita querida.
1: Bueno, pero lo tenemos que acostumbrar. Estamos en
0: la época, claro.
1: Claudia, ¿me anotás para las entradas de baile de Parera? A Daniel, a Rosa, a Daniel del Albonor, Rosa Levington y a Elba Pacheco. Bueno, Claudia, que tengas un lindo sábado y un buen fin de semana. Te mandamos de acá con Rosa un gran abrazo y que la pases lindo.
0: Bueno, igualmente.

Mira, Olguita por acá. Hola, Claudio, buen día. Me notas para el baile de Pereira. Muchas gracias, Olga de Luis. Y hola, Olguita. Buen día, Claudio. Notame a Valentina, a Janina Benjamín y también a Darío. Lo anotamos.

que también vamos a sortear una porción de locro para el día lunes que va a estar haciendo, elaborando el locro la escuela 250. Buen día, Claudia, ¿cómo estás? Nos anotás para las entradas del baile de Parera, Susana y Carlos. Éxitos a los dos, dale. Buen día, Claudia, ¿cómo estás? Me anotarías para los voucher, Brenda, Octavio, Nasli, a Sirene, Ramírez, gracias, buen fin de semana, gracias, Mari. Hola, amiga, buen día, anotando para los voucher, Ezequiel Bravo, Patricia, Justiniano, buen fin de semana, besitos. Gracias, Patricia. ¿Qué dice Marito el poeta? Buen día, Claudia, escuchándote, siempre tratando de acompañar tu lindo programa. Anotame a mis nietitos, Ciro y May, Maya Ponce y Aitán Ponce, Córdoba, para los voucher. Bueno, dale, Marito, beso grande. Besos a Martita también. Hola, Claudia, anotame al baile de Parir, Alicia y Jorge, de Ingeniero Luis, y gracias. Bueno, Alicia y Jorge, así los anoto, dale. Por pareja es una...

0: cabeza. Pásame el tema de Camilo Sesto, Mi Mundo, Tú. Para mi gordito Nico soy Gise. ¿Cómo anda la G? Hacía rato que no aparecía,
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0: La Gise, ¿cómo anda todo por el barrio, G? ¿Todo tranquilo? Claudia, buen día. ¿Podrías anotarme para los vouchers a los Messi, Irina y Teo Aguilera, Giovanni Aguilera, Mara Aguilera, Santino Aguilera? Un saludo muy especial para la abuela Mirta. Está cumpliendo año. No, me voy a tener que jugar con un tema de Arjona para la Mirta Aguilera, que está cumpliendo año. Claudia, buen día. ¿Podrías anotarme para los vouchers? Lucas, Sebastián,

0: Luisito Grande, ¿eh? Ahí voy a estar, voy a tener que programar algo de Ricardo Arjona para Mirta, sí, porque si está cumpliendo años yo me tengo que jugar, claro, sí, ni hablar, ¿eh? Hay torta y asado y todo, me imagino, ¿no?
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0: Bueno, ¿qué me dice Rosario por acá? Buen día, Claudita, ¿cómo andás? Anotame a Camila, Isidro, Jorge, Vanessa, Luche, Steven, Canela, Emma y Rosario, Salina, que tengas un buen fin de semana. Pasamos un tema movidito, estoy limpiando. ¿Qué dice la Roxy? A ver, hola, Claudita, buen día, te estamos escuchando como siempre. Muy lindo tu programa, soy Roxy y la Maruja. Mañana estaremos presentes en La Peña con nuestra agrupación Cautivos por la Danza. Qué lindo, ahí vamos a estar presentándolos. Para mí un orgullo, Roxy, ¿eh? Allá nos encontramos en La Maruja, tremenda peña la de mañana. Ahora vamos a estar hablando en un ratito con Horacio Larrey de La Maruja, ¿eh?
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0: Hola, Claudia, buen día, anótame a Juan.

0: Claudia, hermoso programa. Anotanos para los vouchers. Marina Palavecino, Ludmila Altamirano, Julio Palavecino, Norma Luján. Bueno, besitos a toda esta gente linda. Hola, Clau, Notano para los vouchers. Orlando, Viviana, Martina, Ramiro, Juanica Ramírez. Buen fin de besito. Algo de Fer Foglia o Martín Sebastián. Romántico. Es romántica la vida. Hola, buen día, Claudia. La porción de locro es acá en Cale. No, no es acá en Cale, Ufú. Es en Luigi, la escuela 250, Griselda, ¿eh? Algo de Ricardo Arjona, mirá, justo me pide acá Griselda. Besito grande, lindo fin de semana. Te quiero mucho, yo también, Griselda.
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0: Bueno, me voy con audios, ¿eh? Me voy con audios por acá a ver quién está del otro lado. Tengo que ir al teléfono personal también, que tengo mensaje de hoy. Me quedó la corcho por allá también.
2: Buen día, vecina.
0: Mira quién
2: día
0: apareció. ¡Apa!
2: Me dijeron que me saludó mi hermana Patri. No escuché porque recién te puedo entonizar.
0: Ay, sí, cómo no. Recién te levantaste.
2: Se cortó la luz y se apaga la radio.
0: Sí,
2: y no
0: bueno,
2: sé entonizar.
0: Sí, sí. Ah, tenés razón.
2: Sí, recién vino mi hija y me puso la radio tuya.
0: Ah, está Claudia. Bien. Bueno, bueno.
2: El jueves fue mi cumpleaños.
0: Recién me entero.
2: Dedícame los temas para mí.
0: Mira, no
2: pásame
0: sé.
2: Pásame
0: no
2: tema, algunos temas lindos y un tema para mi hermana Patri. Gracias por el saludo. Para mis hijas, mi yerno y mi
0: algo
2: nieto.
0: De revancha te voy a dedicar, que sé que te gusta, Adri, ¿eh?
2: Gracias, Claudia.
0: Bueno, un éxito grande, feliz cumple, que le hayas pasado lindo, que no lo dudo, ¿eh? Lo
3: hola,
0: debe haber
3: hola,
0: pasado genial.
3: Hola, Claudita, ¿cómo está?
0: ¿Cómo
3: acá
0: la tocas ya?
3: Transformers de Altitalia.
0: Transformers.
3: Un beso grande para todas las que me conocen, para todas las que ponen la radio. Y anotame, por favor, para los vouchers de la panadería.
0: Sí.
3: Los vouchers de Marcelo. Y de Punto Sabor, anotame a IMAX, Torre y Hof Vilche. Desde ya, muchísimas gracias.
0: Ahí están anotados. Bueno, ¿qué más me queda por acá? Si me voy a la música, a ver, está
4: buenos días,
0: la
4: Claudia,
0: Pupi.
4: Nos
0: anotá
4: para los vouchers,
0: sí,
4: somos de
0: no.
4: Luigi. A Ricardo, Oscar y Celi Iglesia y a Eugenia Yarena. Muy buen sábado para todos.
0: Bueno, a ver, a Fati, Ludmila Yarena para los vouchers también. Me dejaba otro audio.
4: Hola, Claudia. ¿Podés anotar a Mir Curquiza y a Ailina Aguilera para los vouchers?
0: Sí, a Itana Velázquez.
4: Buenos días, Claudia. ¿Podés anotar a Tania, a Katia y Mijail Sierra para los vouchers? Muy lindo tu programa, muchas gracias.
0: Gracias, Pupi. Abrazo grande para vos, ¿eh? Gracias por estar como cada fin de semana. A ver qué más tengo por acá. ¿Quién está? Los últimos, ya me voy a la música. Silvita. Silvia Sombra, ahí la anoto para los vouchers. Yanni Páez, Yara Cufré, Bianca Medina, Milo Medina. Te escuchamos siempre en el trabajo. Pasarnos un tema de Cachumba, ¿no? ¡Qué bueno! Buen día, ¿me podés anotar Antonella y el UNEI para los vouchers? Claro que sí. Hola, Clau, buen día. Anotame para los vouchers a Eve Morel, Joaquín Domínguez, Joana Domínguez y Juan Domínguez. Muchas gracias, que tengas una linda mañana. Gracias, Eve. Igualmente para vos, ¿eh? Buen día, Bella. Clau, ¿cómo estás? Si me haces el favor de anotar a Silvia, Pela, Olga y a Claudia y Hugo de Pichihuinca para el baile de Parira. Gracias, besito a la gente de Pichihuinca. Ah, bueno, salió pasable, dice la pato. Zapatito de cal, ¿eh?
5: Hola, Clau, buen día.
0: Buen día.
5: ¿Te podrás anotar a Norma Mora de Luigi para los vouchers?
0: Norma
5: Muchas
0: Mora.
5: Gracias.
0: Norma Mora. Ahí después los agendo porque tengo numeritos nuevos, ¿eh? Así que ahí los voy a estar agendando, ¿sí? Para que después vean también en el estado los ganadores, ¿eh? Un amor Mónica Schaeffer, hoy todos a la cancha, alentar, alentar a la primera división, las inferiores. Ay, ay, ay, hoy nos enfrentamos con Matienzo, mamita querida. Hola, mi sanguchito, pasamos uno de los temas y los

0: pasó acá? ¿Me grabó a mí? ¿Qué pasó?
1: Hola Claudia, muy buenos días. Soy Corcho, ingeniero Ligi. Si te llega un audio vacío es porque acá tengo una lista que me agarró el teléfono y quiso mandar y no mandó nada. Anotame a mi nieta para los sanguchitos, para todo. Para Andresito, para Marcelo, para allá, para todo. Jessica Sombra, perdón. Pía Morel, Priscila Morel, Pili Morel, Juanita Sombra, Jessica Sombra, Susana Velázquez, Jesús Sombra, Brunito, Adrián Sombra, Juanchi Morel, Hugo Velázquez y Darío Velázquez. Gracias Claudia, pasame algún tema de los números uno revancha.
0: Bueno, ya se viene revancha, dale.
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0: ¡Viva la patria! Claro que sí, bien ahí, la Corcho, beso grande, Bueno, voy programando la música por acá, entonces vamos con Grupo Revancha, también lo que se viene solicitado. José Luis y su ritmo también, la Leona.

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con alguien. Bueno, sigo con más por acá, mensajitos 2302-41-7881. Está Miguel, buen día, Clau, soy Miguel, anotame para los vouchers. Miguel, número 213 y Antonella, métete con todos los datos, Miguelito, bien los deberes. Hola, Clau, buen día, quiero saludar a mi suegra Mirta, que está cumpliendo años, que la pase lindo junto a nosotros, que la quiero un poco mucho. De parte de sus nietos también, Tiago, Santi, Mara, los Messi, pasarle un tema de Ricardo Arjona. Gracias, Romy, la mejor nuera, calculo, ¿eh? Hola, Claudita, ¿cómo estás? Anotame para el baile de Parira. También a Olga, Fabi, Jorge y Sergio. Fuerte abrazo, Silvia Brito, de

llamar a Horacio Larregui, ¿eh? Vamos a estar así con la Dirección de Turismo, la Municipalidad de La Maruja, que te está invitando a esta gran Peña Patria, ¿eh? Para mañana domingo por la noche, gran Peña Patria en la localidad.

0: Bueno, vamos a cambiar, vamos a cambiar la música, porque vamos a hablar entonces con Horacio Larregue por esta gran fiesta que se viene en la localidad de La Maruja mañana domingo, en vísperas de lo que va a ser el 25 de mayo.
1: Claudia.
0: Hola, Horacio, ¿cómo estás? Ya estamos al aire. Buen día, buen día.
1: ¿Cómo estás? Buen día para todos.
0: Todo lindo, todo lindo.
1: Disfrutando, disfrutando de una linda mañana. Un poquito de viento, pero está lindo. La temperatura está buena.
0: Está lindo por allá. Viste que siempre hace un grado o dos más que acá de frío, digo. Más no,
1: sí,
0: menos.
1: Sí, sí.
0: así
1: totalmente.
0: Que bueno.
1: Totalmente. Pasás Caleufú y empieza a venirse para abajo la temperatura.
0: Y ya cambia, sí, sí. Están más al, un poquito más al sur. Bueno, Horacio, esta nota que nos encuentra una vez más para vivir esta gran fiesta que se viene, sabemos, siempre decimos, ¿no? Y obviamente en estos tiempos difíciles, que todo tiene un gran costo económico, y la verdad que hoy se ve que existan todavía eventos que sean gratis. A mí, bueno, por un lado me alegra mucho porque hay familias que por ahí esto de la recreación y eso, viste, es un poco complicado. Uno elige otras cosas más importantes o más primordiales, podemos decir. Pero nunca hay que dejar de festejar, de divertirse, de bailar. Y la verdad que esta propuesta que hace el municipio en esta oportunidad nuevamente, que la entrada pueda ser libre y gratuita con semejante fiesta, ¿no? Porque es una peña muy linda en el contexto de lo que va a ser el 25 de mayo. Pero bueno, en estos tiempos que la entrada sea gratis, la verdad que a mí me sorprende, ¿no? Porque vos podés decir, aunque sea una entrada económica, pero no, es gratis en este caso, así que la invitación te la dejo a vos para todo lo que va a acontecer mañana domingo por la noche en la localidad de La Maruja, en esta gran peña patria.
1: Seguro, seguro. Bueno, cuando hay situaciones económicas como la actual, respecto de todo lo que tiene que ver con cultura y demás, hacemos primar el sentido común, ¿no? Y el sentido común nos dice que, bueno, tenemos muchísimos artistas, no solamente en cada pueblo, sino en la provincia.
0: Exacto.
1: Y tenemos que empezar a usarlos, tenemos que saber usarlos. Porque es muy lindo traer artistas nacionales, es muy lindo traer artistas de gran renombre, pero yo no sé hasta qué punto significa positivamente para un pueblo, ¿no? No te estoy hablando de una ciudad, sino de los pueblos. En este caso, la peña que vamos a hacer mañana, festejando, ¿no? Este 25 de mayo, que lo vamos a estar recibiendo a la medianoche, es todo con artistas locales, ¿sí? Y solamente un artista, un grupo de Arizona, que es la que va a venir a hacer el cierre. Pero bueno, Arizona, La Maruja es todo lo mismo, hay mucha conexión, así que la idea surgió de armar esta peña con todos los artistas locales, que tenemos, somos un montón, y además, por supuesto, como vos decías, hacerla libre y gratuita la entrada, y realmente que todo el pueblo tenga la posibilidad de estar.
0: Sí, la oportunidad que nos dan en los pueblos vecinos también de poder ir. Y qué lindo esto que destacás, porque yo no lo había dicho, esto de los artistas locales. Pero bueno, más allá del costo, más allá de los artistas, perdón, que sean de renombre o no, yo me refería a todo esto que tiene que ver con el sonido, la locución, todo el movimiento que uno hace, ¿no? De toda la movida para hacer un evento de estas características, por más que los artistas sean locales, que como decís son muy buenos, y de valorar de un municipio y también de cada vez que hacen esto de convocar a los artistas locales, ¿no? O de La Pampa también, si se quiere, ¿no?
1: Seguro, seguro. De la Pampa, que es impresionante la cantera y la calidad que hay en La Pampa. Y locales, que bueno, estamos todo el año poniendo el hombro para todo lo que hacen, en lo que se hacen, bueno, en este caso en La Maruja. Entonces es muy bueno que se pueda armar un festejo patrio como este, y poder, en el caso de todos los artistas de La Maruja, pero me refiero en el caso propio nuestro de La Maruja Ballet, poder mostrar a la gente de la Maruja en vivo y en directo, ¿no? Porque por ahí por las redes lo van viendo y demás, pero poder mostrar en vivo y en directo el trabajo que se hace día a día, durante años, y bueno, acá está el trabajo que hacemos, y esto es para ustedes, digo, para la gente de la localidad. Eso es muy, muy positivo.
0: Sí, no, ni hablar, obviamente. Así que bueno, Horacio, contame un poquito el detalle, sí, me decías de artistas locales, pero bueno, también los ballets son locales. Bueno, ustedes por supuesto que también van a estar presentes ahí en lo que va a ser de parte de la grilla, ¿no?, de mañana.
1: Así es, bueno. Mira, está el grupo de danza urbana, el grupo, el taller Meraki de danza urbana. Después, bueno, va también va a estar Cautivos por la Danza, con dos categorías. Bueno, la Maruja Ballet, vamos con cuatro de las cinco categorías que tenemos. Va a estar el grupo Renacer, allí casi haciendo el cierre, los chicos, porque bueno, actúan entre en él, pero después se vienen para la Maruja. El grupo Renacer, ¿no?, que bueno, lo que significa para la Maruja también el grupo Nacer. Y va a estar cerrando la noche La Hoguera, que es de Arizona, como le contaba al principio, y bueno, con una parte de folclore, y después la muy buena pachanga que hacen los muchachos, cuarteto, cumbia, y todo lo que vos te podés imaginar, que es lo que te gusta a vos, Claudia, aparte, ¿no?
0: Ni hablar.
1: Pero bueno, hacer un cierre, un gran baile, cerrando este festejo, y por supuesto, a las 12 de la noche, recibiendo el 25 de mayo con el himno nacional, lógicamente.
0: Claro. La verdad que muy lindo. Sí, estas cosas que nos identifica. Vos sabés que lo voy a mandar al frente a Juan Cruz Bernetti, que había puesto un estado ayer. Dice, ¿alguien me puede explicar por qué se baila folclore un 25 de mayo? Pero yo pensaba esto, ¿no? Todo lo que nos identifica y aquellos años de 1810, que era el candombe, pero el gato, o sea, todo tiene que ver con la identidad, ¿no? Entonces, estos ballets que van a estar representando también estos bailes, pero digo, no solamente el baile, todo lo que se va a generar, sino la identidad y los colores, y justamente en este contexto del mundial. Por eso quería que me hablaras cómo surgió esto también de los sorteos, ¿no? Que va a haber camisetas, bueno, un montón de cosas ahí con le darán una entrada, un papelito a todos cuando ingresen. Y bueno, van a estar participando de esto también para ya tener algo, quien dice que te gane la camiseta para alentar a la selección, que estamos a unos días nada más de que arranque el Mundial.
1: Así es. Bueno, quisimos darle ese contexto ya en las horas previas, ¿no? Porque faltan 20 días. Para el Mundial, si no mal no recuerdo, son 20 días, sí, y bueno, 19, sí. Sí, se le va a entregar a la gente un numerito, y después va a haber sorteos durante toda la noche, hay un montón de cosas, camisetas, gorros, cuelleras, bueno, un montón de cositas que tienen que ver con la selección, y vamos a ir dándole ese contexto para, bueno, después por ahí ver la posibilidad de que cada vez que juegue Argentina podamos ver el partido todos juntos con una pantalla, como se hizo en el último Mundial. Así que bueno, en principio arrancamos dándole el contexto mundialista a esta peña patria, y bueno, con toda la fuerza, ¿no?, con toda la fuerza que hay que ponerle, ¿no?, desde cada uno desde su hogar, desde su domicilio, a esta gran selección que tenemos.
0: Sin duda. Así que bueno, felicitarlos por esta iniciativa, algo muy creativo. Me encanta la propuesta. Así que bueno, quedan todos invitados, entrada libre y gratuita, no hay excusa, un gran servicio de cantina. Bueno, tremendo, palabras mayores, sonido, avales. Ahí vamos a estar conduciendo. Agradecerte, Horacio, por tenerme en cuenta. La verdad que yo, para mí, la Maruja es algo, ya soy parte ahí de la Maruja. Bueno. Y bueno, invitarlos a todos a esta gran propuesta, a todos los que gustan también del folclore, muchos bailarines, viste, que se juntan, bueno, a pura fiesta, ¿no? Y después a bailar con la hoguera, como decías, bueno, sí, la primera, un poco de rock también que vamos a tener. Y bueno, Grupo Renacer, también palabras mayores, ¿no? Y bueno, resurgir de alguna manera después de este golpe tan duro para todos, ¿no? Para nosotros también, la pérdida de este jovencito, Juanchi, así que vamos a estar haciendo honor a él también, por supuesto, a toda la familia, a los amigos, y bueno, qué mejor que él quisiera esto, ¿no? Toda la alegría y que el grupo siga ahí vigente y con toda la fuerza, ¿no? El Grupo Renacer.
1: Seguro. Va a ser la primera actuación en La Maruja, y bueno, va a ser la primera actuación sin él, entre en él, y después se viene para acá, así que bueno, La Maruja también va a ser la primera actuación ya sin él, así que seguro, un merecido homenaje, y bueno, la vida sigue, y quedarse con el mejor recuerdo allí de él sobre el escenario con su violín, y hacerle el homenaje de esa manera creo que es lo más lo más positivo.
0: Seguro, seguro. Bueno, Horacio, los invitamos a todos entonces a partir de las 20:30 ya, bueno, van a estar las puertas abiertas también para ir ingresando. Hay mucho lugar, así que, pero bueno, vengan tempranito porque va a arrancar temprano, si Dios quiere, ahí a horario. Así que bueno, quedan todos invitados.
1: Así es, vamos a estar a las 20 horas, vamos a estar ya habilitando la entrada.
0: Ah, bien.
1: Hay muchas sillas, pero bueno, la Maruja es impredecible. Sabemos lo que significa una peña, así que bueno, los invitamos a que vengan tempranito, que puedan agarrar su mesa, y si no alcanzan las mesas va a haber sillas. Y te cuento el tema de la cantidad. Venimos del acto patrio el 22,
0: sí,
1: el viernes.
0: Tremendo.
1: Y bueno, metimos casi 500 personas,
0: sí,
1: en el acto, y fue algo muy muy fuerte.
0: No,
1: muy fuerte.
0: Sí.
1: Así que es la respuesta de la gente de la comunidad de La Maruja, cuando bueno, se arman estas cuestiones culturales,
0: claro,
1: ¿no?
0: exactamente.
1: Aquí en estas cuestiones culturales queda de lado la política, la religión y bueno, el fútbol, queda de lado todo. Es todo para un solo lugar, y bueno, eso está dando muy buenos resultados, y la verdad que es muy lindo ver a todo el pueblo junto.
0: Así es, bueno, aguante La Maruja, aguante la Argentina, la Pampa, toda. Aguante la cultura y la patria, ¿no? Que vive, que sigamos con esto, que siga vigente, que no lo perdamos.
1: Así
0: bueno,
1: es.
0: Horacio, gracias,
1: Dale, dale, durante toda la noche, por supuesto, en la cantina, como también nos tiene acostumbrado La Maruja, ¿no?
0: Terrible.
1: Así que bueno, los esperamos y les agradecemos un montón. Y bueno, gracias a vos, Claudia, también por poder tenerte aquí.
0: Oh, yo feliz. Gracias, Horacio. Un abrazo grande,
1: Gracias a todos.
0: Este tema siempre lo cantaba Grupo Renacer. A mí me encanta, así que lo quiero dejar un poquito ahí para compartir con todos a mi pueblo, que tiene que ver también con la identidad de estos pueblos. Los nuestros tan chiquitos, tan amenos, tan unidos. Nos conocemos todos, somos una familia, Así que bueno, dedicado.

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18: Una invitación por acá, los últimos. Dale, a ver por acá, ya estamos en la parte final, gente. No te olvides de esto.
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día, anotame a mi nieto para los vouchers. Renzo, Mercado Morena, Ratalino, Susana Navarro, gracias. Hola, Susi, ¿cómo anda, loca linda? Dale que no anoto más, ¿eh? Se termina el tiempo, ya basta. Claudia, ¿cómo estás? Anotame para el baile. Y los vouchers, que tengas un lindo fin de Norma y Ángel. ¿Cómo anda la gente y la Maruja? Abrazo grande. Dale, me voy con música y ya.

Se viene la 2001, se viene Ricardo Arjona también por acá. Dos temitas que suenan y ya vengo con todos los sorteos, vale. Ya conectamos con la cadena Alegría en un ratito. No está la Yani, no sé si estará Chuni, quién estará, pero bueno, ahí los vamos a estar conectando en compañía de la cadena Alegría. Van a quedar.

0: Tremendo tema, bajamos un poquito de los decibeles, lo sé. No se te vaya a quemar la comida, por favor. Últimos temitas, bueno, Ricardo Arjona y pegadito a la 2001. Y bueno, organizando todo acá para el sorteo.
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tremendo, ¿eh? Para Juanma, la 2001. Ricardo Arjona, lo que sonaba para Mirta Aguilera, que está cumpliendo años en el día de hoy. ¡Feliz cumple, Mirtu! Bueno, todo acomodado, todo listo para el sorteo. Voy a poner temita de Pablo León por acá, de fondo, porque voy a ir en primer lugar con los sorteos para este gran baile que organiza SDB Producciones para esta noche con Claudio Nadal y además con José Luis y su ritmo, ¿eh? Bueno, tengo todos los bailarines anotados por acá, así que bueno, vamos a ir con el primer

0: Bueno, voy con la primera entradita. A ver, y la primera entrada para bailar en Parera esta noche se la lleva. A ver. El Pela de Pichihuinca. Mirá, el Pela de Pichihuinca. Ahí que está anotado con toda la gente de Pichihuinca. Ahí con Silvia, con Olguita. El Pela de Pichihuinca se lleva una entradita. Bueno. Por acá.
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0: Me voy con la otra entradita rapidito. La segunda entrada sí la llevo. A ver. Ah, mira. Darío. Darío, la abeja loca. ¿Ex la abeja loca o la abeja? Bueno, no sé. Yo lo tengo así agendado. Hasta lo tengo agendado así, ¿eh? Ahí Darío que se va a bailar. A parir.
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0: Me voy con la tercera. Tengo cuatro entraditas porque, bueno, por ser el único baile, se van cuatro entradas y la tercera entrada se la lleva. A ver. Alicia y Jorge. Alicia y Jorge de Luis, una entradita.

puedan ver los premios. Y me voy con la última entradita. Última entrada para bailar en Pareira. Y se la lleva Anita y Ricardo. Anita y Ricardo se llevan otra entradita. Bueno, cuatro entraditas. El Pela de Pichuinca, Darío, la Abeja Loca, Alicia y Jorge de Luigi. Y una entradita para Ana y Ricardo. Ahí está, bueno. Me voy con Banda Manantial por acá. Próximo 30 de mayo se viene el Club Costa Brava. Impresionante, Rubén como solista. Quedan todos invitados. Me voy con el locro de la Escuela 250. Escuchen que el lunes tienen que ir a retirarlo, Bueno, me voy con la porción de locro y la porción de locro. Esto está todo junto porque va con los vouchers, todo, Así que yo no hice bolsita aparte, nada, acá, todo junto. A ver. Bueno, me voy con el locro en primer lugar y el locro se lo lleva, a ver, por acá. Miguel 213, mira que se anotó. El único que se anotó con el numerito. Miguel 213, te llevas la porción de locro que la tenés que ir a buscar en la Escuela 250 el día lunes. El día lunes, bueno. Bueno, me voy con voucher Mary Kay. Vamos con el voucher Mary Kay de Roxana Pérez, consultora independiente de belleza. Dale, a ver quién se lo lleva. A ver, por acá. Mira, Susana Navarro, que se anotó último, mira, ahí el último que entró. Susana Navarro se lleva el voucher de productos Mary Kay. Ahí belleza. Belleza independiente no. Consultora independiente de belleza, Roxana Pérez, te llevas el voucher, Susanita, loca linda, che. Bueno, me voy con panadería. Vamos con los premios de panadería. A ver, por acá. El premio de panadería. Vamos con el primer voucher de panadería y confitería Andrés y se lo lleva. A ver. Eugenia Sánchez. Eugenia Sánchez se lleva el premio de panadería Andrés. Voy con el segundo voucher. Me voy con el segundo voucher de panadería rapidito, porque se va la hora. Y se lo lleva, a ver. Y Max Torres.

0: hoy con los vouchers de Marcelo. Bueno, vamos con el primer voucher entonces de Full Track, Decime Algo. A ver por acá. Vamos, vamos, vamos sacando un papelito. El primer voucher del Full Track, Decime Algo, se lo lleva. A ver. Juan Domínguez. Juan Domínguez se lleva un voucher de...
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0: De Marcelo, sí, no es Show, es Marcelo Hidalgo. Ahí de Cali, Full Track, Decime Algo. Y el segundo voucher se lo lleva. A ver.

0: el premio de Punto Sabor. A ver, el último voucher y se lo lleva Felipe Dugué. Felipe Dugué se lleva el premio de Punto Sabor.
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0: Bueno, todos a la cancha hoy, ¿eh? Todos a la cancha del Caleufú Fútbol Club, los hinchas del Rojo, arriba las palmas, qué clásico con Mati Enzo. Éxito para los dos, ¿eh? Éxito para los dos pueblos en todas las categorías. Vamos a ver qué es lo que pasa. Bueno, reitero todos los...

0: de Punto Sabor, patio de comida, Felipe Dugué.
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0: El locro, la porción de locro de la escuela 250 para Miguel 213. Pasame el apellido, Miguel, si estás escuchando. Es Miguel que yo conozco, no sé, no estoy segura por eso. El premio de
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0: Consultora independiente.
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0: Roxana Pérez, con los productos Mary Kay. Susana Navarro. Las cuatro entraditas para bailar esta noche de la mano de SBB Producciones en la localidad de Parera. El Pela de Pichihuinca, Darío la Abeja Loca, Alicia y Jorge de Luigi. Una entradita ahí para la pareja y una entrada para la pareja de Ricardo y Anita, Bueno, ahí está, pasado todo en limpio, ¿listo? Bueno, gente, nos vamos. Se quedan con la compañía de la cadena Alegría. Se me fue la hora, Ah, vienen para acá. Mirá, hoy vamos para allá, dice Karina Luna. Ah, el temita para tal, Termino con el temita de Richard. Gracias por hacerme acordar. Grupo Green para el final, dale. Bueno, en un rato publico todo, en un rato publico todos los ganadores. Miran el estado ahí del 2302-417881, lo agendan así, Radio Caleufú. Y ahí van a aparecer todos los ganadores ahí en un ratito. Primero voy a comer. Ya voy rapidito a hacerme de comer y mientras tanto, porque claro, yo a la una ya me tengo que ir. Bueno, clásico, fue un error, Grupo Green. Se lo dedico a Mónica Schaefer también, que de la época, claro, estos temas que son de los años 90, de nuestra época, Mónica. Gente, gracias a todos. Dios mediante, regresamos el próximo sábado. ¡Ah, Lancetti! El que vos conocés. Bueno, Miguel Lancetti. Bueno, anda a buscar el locro a la escuela 250 y voy a estar pasándole todo a Marcelo, Gente, gracias a todos, que la pasen lindo, buen fin de semana. 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Mañana domingo nos vamos a la localidad de La Maruja. Qué lindo, gran Peña Patria. Tenés la cabalgata mañana, con la agrupación El Redomó. Nos vamos a Parera. Mañana gran fiesta gaucha en Parera, los esperamos a todos también. Espectacular, tremendo fin de semana para disfrutar realmente. Bueno, gracias a todos. Chau, chau. Que la pasen lindo. Chau. Claudia Gutiérrez, Ritmo Sabalero. Hasta el próximo.

0: suena el hit.
1: Me pasa una canción de Camilo.
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0: ¿Vos ahí?
3: Quería desearle un feliz cumpleaños.
0: Y nosotros acá.
4: Gracias.
5: Bueno, listo, me voy al guasapero, señores, me voy al guasapero, me voy al guasapero de la cadena Alegría que revienta, me voy al 3517-641274 y después voy a ir a leer al mío también que me han mandado, pero un montón me han mandado, así que ya voy a ir al mío también, paciencia que ahí voy.

Eso, dale, dale, meterle ritmo de donde estés escuchando la radio. Vamos, vamos, vamos, que me voy a actualizar, dale, que me voy a seguir actualizándolos a los amigos que están escribiéndonos de todo el país y participando, haciéndonos saber que están del otro lado. A ver qué dice Andrea, la santiagueña de Santa Isabel. Hola, hola, hola, ¿podrías pasarme un tema de Ángela Leiva? Soy Andrea, la santiagueña de Santa Isabel, Santa Fe, bienvenida, genia. Aguante la santiagueña, che, desde los pagos de Santa Isabel, vamos.

0: Saludos para Patricia también, que está en sintonía de la radio. ¿Cómo anda la Pato? Bueno, qué bueno que esté escuchando la campeona. Vamos, vamos con todo, dale. Bienvenida a la Pato, aguante la gente de Arata presente, la gente de la provincia de La Pampa, que nos escucha, que nos acompaña, que nos hace el aguante. Bueno, vamos todavía, ¿eh? Qué bueno. Eso, a ver qué tengo por acá, me voy a actualizar más.
1: Buenos días, Juni, ¿cómo andan? Estamos acá en Amboy, un diazo, bueno, y saludos para toda la gente del solar de Amboy, y los estamos escuchando.
0: Muy bien, aguante la gente del solar de Amboy, que lugares bonitos de la provincia, donde la radio suena. Roberto y Nancy, les mando un saludo enorme para ellos, y muchas gracias Roberto y Nancy por estar acompañándonos del otro lado y por hacernos el aguante desde allí. Vamos, a ver qué más tenemos, otro más que va llegando, dice, a ver si lo escuchamos.
2: Bueno, de acá Rafaela, Santa Fe. Abrazo a Aquino.
0: Hola Aquino querido, ¿cómo anda la gente de Rafaela? 91.3 allí, 91.3 en Rafaela FM, La Perla. Suena la cadena, suena la campeona del dial en la ciudad de Rafaela, ¿eh? Espectacular, qué bueno que suena la cadena Alegría en Rafaela. Mucha audiencia que acompaña. Hola, podrías mandar un saludo a mi novia Camila, que anda corrigiendo las planificaciones. Somos de Huanquero, Santa Fe. Soy Franco y mañana gana River. Vamos, Franquito, querido. Abrazo para vos y para la Cami. Anda corrigiendo las planificaciones, la Cami. Muy bien, che, vamos. Aguante Huanqueros, 107.5. Estamos allí, 107.5. Suena la cadena Alegría al palo en Huanqueros y la región. Huanqueros, La Cabral, San Cristóbal, Laguna La Verde, Santurce, La Gallareta, creo que hay por ahí, toda esa región, qué copado, vamos, vamos, un abrazo enorme. Buenos días, tío Chunis, Dios te bendiga, para mi mamá Marta, hermana Silvana, que mañana cumple años, y sobrina Benjamín. Soy César, de San Jorge, Santa Fe, te escucho por la 88.5, pasá, no fue culpa mía, yo sabía lo que me jugaba. Bueno, dale maestro, un abrazo a la gente de San Jorge, bienvenidos, por supuesto, y mañana muy feliz cumpleaños para la Sil, ahí está, que pase un muy, pero muy feliz cumpleaños la Sil mañana, allí en San Jorge. Dale.
1: Hola, soy de Venado Tuerto, siempre lo escucho. ¿Me pueden pasar un tema lindo, romántico, puede ser? Algo romántico para mi marido Juan, que lo estamos escuchando, tomando unos matecitos. Bueno, y para mi hija María Luz, puede ser algo lindo, algo romántico, puede ser. María de Venado Tuerto.
0: Besos, María, bienvenida a la cadena Alegría, bienvenida a la 94.3, bienvenida. Qué grande la gente de Venado, presente como siempre, a través de FM Alegría 94.3, la radio fuerte que suena con todo. Elsa de Río Tercero dice, hola tío, escuchándote, soy Elsa, un tema de sabroso, dale Elsa, bienvenida. Eduardo de Cábana dice, provincia de Córdoba, al sudeste, gracias al amigo Canelo por retransmitir. Hace unos días que los escucho y está buenísima la radio, pero qué grande la gente de Cábana. Se van prendiendo los amigos de Cábana, Córdoba, por la 100.5. Arriba la gente de Cábana, Córdoba, entonces, 100.5. Nueva emisora que está fuerte en el aire a partir del mediodía. Ya suena la cadena Alegría con todo. De lunes a viernes y el fin de semana completito. Chique copado, vamos con todo. Abrazo para Jorge y para todo el staff de esa querida radio que ha abierto hace muy poquito sus puertas y ya se ha empezado a meter en el corazón de la región, allí en Cábana, Guatimosín y la parte del sudeste de la provincia. Te buscaré. 100.5 estamos, con una cobertura regional de unos 20, 30 kilómetros a la redonda. Vamos todavía, qué copado. Aguante la 100.5. Vamos con todo, la

0: tan especial. Muchas gracias por todo, Chuni, querido.
1: Dale, mi hermano, un abrazo a los amigos de Porteña, 99.1. Y muy, pero muy feliz cumpleaños a Tatiana, muy feliz cumpleaños a Tatiana. Que lo pase muy bien la Tati hoy, disfrutando, festejando con los amigos, con la familia. Seguro que la Tati la va a pasar muy, pero muy bien en su día. ¡Feliz cumpleaños, Tatiana! Hola, buen día, ¿cómo están? Me llamo Alejandro, soy de Recreo Catamarca, saludos. Te escuchamos todos los días, dice, gracias, Ale, con el patrón. Pasate una canción, dice, bueno, Ale, pero cómo no, te mando un abrazo enorme, enorme para vos y para toda la gente allí de Recreo. Hola, soy Leo, acá haciendo un piso, escuchándote en Mortario, el programa para los compañeros de construcción, con el tema de Ulises, el Cristo de Magdalena. Hola, Leo, querido, ¿cómo está, mi hermano? ¿De dónde sos? ¿De qué lugar de Córdoba, ¿De qué barrio? ¿Dónde nos estás escuchando, Leito? Bienvenido, amigo, mirá vos, haciendo un piso y escuchando a la campeona. ¡Vamos, capo!
2: Acá te estamos escuchando en las varillas, hay un solcito lindo, estamos tomando mate, escuchando la radio. Pasame un tema de desacatado, sound, sound, sound. Soy Sandra de las varillas, muchas gracias.
1: Bienvenida, genia. Gracias, Sandrita, por estar del otro lado como todos los días, Sandra participa todos los días en la radio. 88.5 FM Alegría en Las Varillas. Bienvenidos a todos allí también. Un abrazo a la gente de Las Varillas. Radio líder en el este provincial. La 88.5.

loco este, está loco. Las pelotitas son esas cositas de picante. Está re loco. La otra vez le puso eso a la paella y me morfé una de esas. ¡Cric! ¡Ay, mamá! ¿Cómo sonó eso cuando reventó? Y ni te digo cómo sonó cuando salió. No, no, está loco. No puedo comer eso. Está re loco este tipo. Re picante es eso. Está enfermo. Tremendo, ¿eh? Pero bueno, el tipo le mandó un picante a la paella que me reventó el estómago en pedazos pequeños, ¿eh? ¡Qué bárbaro! Me vengo al WhatsAppero, dale que tengo mensajitos, ¿eh? Tengo saludos que van llegando en el 3517-641274 y en el 3513-492367, el número oficial de la radio, ¿eh? Me voy a leer un par de mensajitos que van llegando al mío.

Hola, Noé. ¿Cómo anda la Noé de Recreo? Escuchando la radio a esta hora. Bienvenida, Noé. Aguante, aguante, aguante, Recreo. En la provincia de Catamarca, en sintonía de la gran radio, la cadena, la campeona que explota. Vamos. Hola, ¿podés pasar algo de Sebastián, el monstruo cordobés? Me dice acá. Soy David. Estoy haciendo un asado para el cumpleaños de mi mamá Gladys. Mirá qué piola, David. Te mando un abrazo, hermano mío. Y feliz cumpleaños a la mami, ¿eh? Feliz cumpleaños a Gladys. Que la pase espectacular en su día, che, desde Porteña. A ver qué dice el Gualterio de Río Cuarto. ¿Cómo anda la gente del Imperio del Sur? 91.5 LRT 923. Alegría.

0: un disco. No. Y quiero darle un buen saludo a mi madre, que me está acompañando siempre. Y vamos, la gallina para el domingo. Vamos.
1: Vamos, Walterio, querido. Te mando un abrazo para vos y para la mamá. Che, qué bueno. Qué bueno que nos estén haciendo el aguante. Vamos con todo, che. Qué lindo que va a estar eso mañana, por favor, qué lindo va a estar esa final.
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3: Pases algún tema, no sé, de ilusión, que

0: Hola, Noé, bienvenida. Ahí está Noelia, Noelia, Noelia, Noelia, Noelia. Desde el recreo, escuchando la radio esta hora por la 100.7. Muy bien. Lo tengo a mi amigo el Negrito de Real también por acá. ¿Qué haces, Negrito? ¿Cómo estás, Master? ¿Todo bien, capo?
1: Bien, Juni, acá en Negrito Real, como siempre. Acá ahora te estoy escuchando. Estoy en la casa una amiga, acá la gallinita. Más conocida también con la Eri González. Venía a agarrar la comida, sí. Acá estoy, tranquilo nomás.
0: Mirá vos que vivo el Negrito, ¿eh? Cayó a la casa de la Eli, cayó a la casa de la Eli a comerle todo a la Eliana, ¿eh? Mirá que vivo el amigo, ¿eh? Pícaro, justo cayó a comer cuando la Eliana estaba preparando la comida. ¡Qué pícaro! ¡Sos vivo vos también, eh! Ah,

0: lindo, qué lindo el monstruo, Sebastián. Señores, amor de telenovela. Hola, buen día, tío Chuni. Te escuchamos siempre, pero hacía mucho que no te escribíamos. Marianela, María Paz y María Laura. Bueno, un saludo para las chicas allí de la provincia de La Pampa que sintonizan la radio. Vamos todavía, gracias por estar del otro lado. Hola Chuni, feliz sábado, linda día en mi roca linda. Yo tratando de activar el día, dice por acá. Bueno, raro escucharte un sábado por la mañana, dice Patri. Desde Roca por acá, aguante el creador de la bandera mañana. Dice, ay Patricia, ay Patricia. Bueno, te mando un saludo enorme. Gracias por estar allí desde Roca. Patricia, que se ha levantado temprano. Con la que tú sueñas,
1: amor, amor de tele. Menos mal que sos el dueño de radio, así que podés tener cama allá adentro. Viví en la radio. Saludos para vos, para toda tu audiencia. Pásate algún tema de que tenga ganas. Gran abrazo. Y mañana hay que recordar el potro Rodrigo. Cumpliría 53 años, querido. 53 años el potro. O coincidencia, justo el partido de River de Aigrán. Veremos qué pasa. Abrazo para vos, querido Chuni. Póntate bien el fin de semana, Chuni. Trata de no salir a hacer la guiñada por ahí.
0: No, bueno. ¿Cómo anda mi amigo? Fernando, querido, te mando un abrazo. Koala, vamos, capo. Qué grande. Sí, ayer pensaba eso. ¿Te imaginas lo que hubiera sido? Obviamente que no hay duda que mañana el potro hubiera tocado antes del partido, pero sin ningún tipo de duda. El potro hubiera hecho un show tremendo, espectacular. El show más feliz de su vida, viendo a sus equipos, porque también era hincha de River. Viendo a sus equipos ahí, disfrutando, pero más que nada era pirata y siempre defendía a su Córdoba. Así que lo que hubiese sido para el potro ayer, dialogábamos eso ahí con la producción. Te imaginás, ¿no? Lo que hubiera sido desde algún lugar, obviamente que él va a estar en la platea, ¿eh? En la platea alta ahí en el cielo, viendo el partido con tantos piratas, ¿no? Pero lo que hubiera sido el recital del potro antes del partido mañana, ¿eh? Me imaginaba eso, qué bárbaro. Calculo que va a estar el Ulises, ¿no? Me imagino que, no tengo idea cómo es el tema de la organización mañana, pero me imagino que, o en el entretiempo, en algún momento, me imagino que va a estar Ulises. Sé que la Euge va a cantar el himno, eso sí sé, que mañana la Euge Quevedo va a estar cantando el himno nacional antes del comienzo del partido, pero bueno, me imagino que en algún momento debería cantar el Uli, unos cuartetitos ahí, un pirata reconocido ahí, sí, me parece, deberían, ¿no? Bueno, vamos.
2: Hola, amigo Chuni, ¿cómo andás? Soy Pablo San Gregorio. ¿Qué contás, amigo? Pasamos un tema, acá estamos trabajando en la nuez, amigo, escuchándote a full. A full, Chuni, te estoy escuchando. Me aguanta arriba, papá. Eso es todo lo que hinchan para Belgrano, lo quiero ver el lunes, a ver que si hablan.
0: Hola Pablito, ¿cómo andás, maestro? Un abrazo a Pablito de San Gregorio, escuchando la radio, acompañándonos a esta hora en la tarde, qué maestro. Vamos todavía, dale, que estamos buscando el final de a poquito. A ver qué dice el Ale de Maquena, qué dice el Ale de Maquena presente, dale.
3: Yanni. ¿Eh? Yanni con bigote.
0: No, bueno.
3: Chuni de esta hora. ¿Qué andan haciendo? ¿Qué hijo de mi todavía no ido a dormir?
0: Yanni con bigote.
3: Ay, Chuni, ponete algún tema de la mona, ¿eh? La pupera. Ay, ponete algo para levantar este frío, hermano, porque está. Ay, que corta la carne, pero no importa, hay carne que me gustaría tener. Bueno, no importa.
0: Bueno.
3: Chuni, Yanni, Chuni, regojo.
0: Ay, qué lindo, ¿eh? Yanni con bigote, me dijo, chicos. Bueno. ¿Dónde quedó el respeto a la investidura presidencial en esta radio? ¡Qué grande abrazo, Ale, querido! Está frío, mamá. Oh, mamá, me imagino lo que debe estar en Maquena. Si acá está frío, me imagino allá en Maquena. ¡Mamá! ¡Ay, ay, ay, ay, ay, ay, ay! Bueno, dale, abrazo, maestro.

0: Para mi hermana Gladys Albarracín, de parte de Enrique de Río Negro, dice. Bueno, Enrique, dale, maestro, ahí está, le mandamos el abrazo. En La Boulaye nos escuchan por la 102.1. 102.1, estamos en La Boulaye sonando fuerte, dale. Hola, mañana sale campeón Belgrano acá desde Cruz del Eje, escuchándote. Mañana me cumple y el mejor regalo sería que mi pirata salga campeón, dice. Mirá vos, desde Cruz del Eje, escuchando la radio hasta ahora. Saludos para Jorge Orlando. Aguante la gente de Cruz del Eje.
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¿Cómo están? ¿Cómo estamos? ¿Cómo están? ¿Cómo estamos? Bienvenidos, bienvenidos al Ponele. Che, volvió el Ponele. ¿Qué onda con el Ponele? ¿Qué onda con el Seba, que no aparecía?

extrañé, che, extrañé el país. No hemos podido estar algunos sábados, así que hoy regresamos con todo. Bienvenidos a todos, bienvenidos al país. ¿Cómo la lleva con el frío? No, qué frío, ¿a dónde hace frío? Frío, no existís. La campeona del día le pone todo el calor, toda la música, donde ustedes van a estar moviendo la patita y cuando se den cuenta van a andar giro que giro.

Bueno, vamos dando el WhatsAppero. Sí, venga. 351 3492.

Dale, vamos dejando los mensajes, vamos dejando los mensajes. El país se comunica. 351-349-2.

ya está habilitadísimo, sí. Está habilitado el guasapero de la campeona del dial, el más grande, el más federal. Así que bienvenidos al país. ¿Cómo estamos? ¿Cómo están? Bienvenidos.

¿Cómo estamos, amigos? ¿Cómo están? Vamos, que nos vamos preparando para el locro, ¿o no? Sí, ya venimos comiendo locro hace rato. ¿Y en este mayo? El lunes, ¿no? Arrancamos desde ayer, el viernes. Locro el viernes, locro el sábado, locro el domingo y listo. Locro.

0: nos dice: hola, Cadena Alegría, escuchándolos desde Rincón, Santa Fe. Saludos, Enrique, querido. ¿Cómo estás, Enrique? Bienvenidos a la campeona del dial, Cadena Alegría. Vamos, queremos más gente por ahí. Dale, que ya estamos abriendo el WhatsAppero para que ustedes se vayan comunicando. 351-3492-367.
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0: 351-3492.

Casados, las solteras, los casadas, las casadas, digo. Que vengan. Mandan mensaje a la campeona del día. Ahí estamos haciendo el ponele. Hasta la hora 15 vamos a estar con ustedes en esto que es el ponele. Dale, sumate vos también haciéndonos el aguante. Nos contás desde dónde estás escuchando, porque más de 300 radios a lo largo y a lo ancho de todo el país. Y por supuesto por aquí, por la campeona del Dial, Cadena Alegría. Bienvenidos a todos.

Buenísimo, buenísimo, buenísimo. Vamos disfrutando, disfrutando, disfrutando. 31 minutos pasados de la hora 13. Estamos en el Ponele acompañándonos a todos ustedes, a todo el país, a través de la campeona del dial, Cadena Alegría. ¿Cómo está el país? ¿Todo bien? ¿Cómo la lleva con el frío? ¿Todo bien? Yo creo que sí, bueno, estamos en otoño, está bien, se vino con todo, pero bueno, tranquilo, que estamos ya en otoño y llegando al invierno y bueno, se hace sentir, don Frío. Bueno, escúchame por ahí, a ver qué tenemos por ahí, tenemos más mensajes, sí, nos dicen, hola, buenas tardes, ¿será que me podés pasar un tema de Cachamay? Que estamos escuchando desde Concordia, Entre Ríos, soy Luis. ¿Cómo andás, Luis? ¿Todo bien, querido? Bueno, ahí vamos a ir a disfrutar algo de... ¿Qué pasó, Cachamay? ¿Qué pasó? ¿Qué pasó, Cachamay? ¿Qué pasó? Bueno, che, ¿sabés que no estoy buscando al de nuestro director que nos acaba de dar el pase? El Chuni estuvo por la Yani. Sí, no lo tengo, Cachamay. ¿Qué pasó, Cachamay? Ahora sí que pasó, Cachamay, acá. No me está saliendo ahí el tema de Alegrísimo. Bueno, ponemos este.

Bueno, que nos estaban solicitando por ahí la gente de Concordia presente, siempre, siempre, siempre ahí. Bueno, vení que tenemos más mensajes, tenemos audio, dale, dale, dale, dale, le vamos a dar. ¿Cómo anda DJ? El DJ todos los sábados, che, vámonos, vamos, chile, vámonos, vamos. Ahí, y bueno, acá estamos DJ nuevamente. Por aquí nos dice, ¿me pasás el tema Lo Mejor del Amor del Potro? Y no me dejan ver la de Giancarlo, pasame los dos, ¿eh? Bueno, Valentino, tranquilo, muchacho, dale. Ahí vamos a buscar algo de El Potro, que mañana estaría cumpliendo año, El Potro, cordobés, Rodrigo. Y también ponete algo de...

0: pasó? Bueno, vení, vení, vamos, tenemos por ahí audios, audios, audios, venga, venga, venga, venga. ¿Qué nos dicen? Buenas, buenas, buenas.
1: Hola, la canena, acá estoy tomando mate.
0: Sí.
1: Estoy tomando un mate.
0: Rico, y a gozar. Para
1: un tema.
0: Dale, Víctor, querido.
1: Ahora te va. Sí, no, me manula.
0: Dale, sí, no, querido, manula. Dale, ahora dale.
1: Me manula.
0: Bueno, de la nueva luna, ahora te vas. Qué lindo, che.
1: Un tema, ahora te va. Sí, no, me manula.
0: Dale, dale, ahí vamos a poner la nueva luna.

0: hay gente que apareció por ahí. ¿Qué dirás? Agarrate. Agarrate con lo que se viene. El Club de Fans, me parece que por ahí, no, ojalá que nos den la bienvenida nuevamente bien. Bueno, no sé, vamos a ver qué dicen. Bueno, a ver, ¿qué tenemos por ahí? Tenemos audio que nos dice.
1: Hola amigo, ¿cómo andan? Buenas tardes.
0: ¿Todo bien?
1: Pasó un temita para Lale Galván y el Negrito Pedraza.
0: Dale, para el Ali Galván.
1: Para la gente de Venado Tuerto.
0: Vamos, la gente de Venado Tuerto presente también por ahí, escuchándonos, escuchando a la campeona del dial.

0: Giancarlo también, que nos pedía la música de Giancarlo Gian. Muy bien, a ver, por ahí tenemos más audio que nos dice.
1: Hola, amigo.
0: Hola, César.
1: César de Sierra. Soy Santiago Lestero, acá se saliendo el solcito, está fresco.
0: Vamos, el solcito, llama, querido.
1: ¿Me puede pasar el tema de Mona Jiménez junto al negro?

0: ¿Quién aparece por ahí? Aparece el Club de Fans. Sí. A ver qué dice. ¿Qué dice? Lagos. Lagos es. A ver qué dice.
1: Hola, Seba. ¿Y qué pasó, cachamay? Que hace más de un mes que no estás con la cadena.
0: La, la, la, la.
1: Ya un fan te extrañaba. Ya se hablaba de vos en el grupo, con la B, con la Circle, la Grey Frame, de que vos no estabas en la radio, de que te habían agarrado y te habían castigado. Bueno, acá te saludamos. Qué bueno que estés de nuevo acá. Y te pedimos un temita. Vos sabés lo que nos gusta, Sevita.
0: Sí.
1: Para escuchar. Ah, y nos olvidamos, Seba.
0: ¿Qué te olvidaste?
1: De decir que para todos esos hinchas de River, aguante Belgrano. Y mañana Belgrano de nuevo en el Kempes les va a hacer acordar del fantasma de la B.
0: Uy, qué tema. Yo, mirá, no me quiero ni meter en ese tema, pero bueno, pero bueno.

Espero que hayan hablado bien a vos de mí, ¿eh? Más de un mes y no... Y no pasaba nada, no había señales. Bueno. No, pero todo bien, acá estamos. Cuando... Bueno. Tuve un contratiempo y también estuve un poco enfermo. Por ahí la gripe, este cambio de tiempo, pum. Pero estamos bien, estamos bien, estamos bien. Así que gracias, gracias por la buena onda de todos ustedes. Gracias al club de fans ahí de La Campeona. La hago como siempre, su buena onda. Y por ahí lo tenemos a Josecito. Anda Samuel por ahí.

0: una Lorena, una amiga de allá, de allá. Bueno, sí, de allá de los pagos de Cerrezuela, che. Quisimos entrar con la campeona del día a Cerrezuela y no. Ay, no. Se está transmitiendo eso, así que ojalá que muy pronto, ¿eh? Así que bueno, a ver, Samuel, querido, a ver, ¿qué dice por ahí?
1: Hola, ¿cómo andás? Buenas tardes. Bueno, quiero saludar a todo el grupo del fan.
0: Sí.
1: Al grupo Anoche Segura, mando a usted, a los otros grupos.
0: Sí, corre
1: y a todos los integrantes del grupo, a la gente de Tormenta, a mi familia, amigos acá en San Rafael, de todos lados. Ahí a los dos amigos, al Marcelo Reste y al Oscar Pérez, que están ahí por la hora Pampa.
0: Sí.
1: ¿Puede ser algo de los Reyes del Cuarteto?
0: Más vale, ya ponemos algo de los Reyes.
1: Y acá de Gus, en Rafael Mendoza, escuchando un tiempo la radio de Dani Ávila.
0: Vamos, querido,
1: mucho. La que más hablaba era la agua, decía que te habían secuestrado, por eso no hacía el programa.
0: Querida, ¿viste? No creo que el agua haya dicho eso, che. No creo, Samuelito, no sé, bueno. El DJ me dice, no pongan las manos en el fuego por nadie. Bueno, está bien, si usted...

0: También aparece Josecito. A ver, Josecito, querido, ¿todo bien?
1: Oh, acá se va el pibe Cachamay. ¿En serio? ¿Qué pasó? Que se debe estar preguntando el fan de la cadena.
0: Se preguntaba.
1: Me dijeron que después de ese amor que te rompieron el corazón, te dejaron el corazón con agujeritos. Me dijeron, no sé, llegó a nuestros oídos, pero bueno, no importa, tío.
0: No me digas que...
1: amores.
0: No me digas.
1: Vas a destruir que esto no hay. Bueno, pasarle un temito de cualquiera, que sea, que vos quieras. Amor que mata.
0: Ay, Dios mío.

Me hace muy feliz, che, muy feliz. Sí, me hace muy feliz que hayan hablado bien o mal de mí, pero no importa, pero se acordaron. Eso es lo importante. Gracias. A ver, bueno, por acá ponemos ya, vamos a calentar los hierros. ¡Epa! Arriba, buenas tardes. Ya el fuego está prendido. Para un rico asado, están todos invitados, dice, el único pollo presente desde Río Tercero, con los parientes, dice, vamos, acá está el Tata Aguirre, con un tema de Sebastián, puede ser, vamos, el único pollo presente, Río Tercero presente, muy bien, gracias querido, gracias querido por estar ahí, el único pollo presente, que nos dice que ya está el fuego listo. Enseguida caen las brasas y enseguida cae la carne a la parrilla. ¡Corre! Asadito, pinta un asado hoy sábado.

0: ver quién aparece por ahí. También tenemos más gente, sí, hermosa gente que se prende en todos los programas de la campeona del dial. A ver quién aparece por ahí. ¿A dónde se me fue la paraguayita? ¡Epa! Con foto incluida ahí, todos ellos están escuchando la radio ahora. A ver qué dice la paraguayita.
1: Hola, Seba.
0: Hola, querida. Tardes.
1: Qué lindo escucharte. No te pido ningún tema musical porque son cortas las horitas que tenés, pero voy a escuchar lo que te piden los otros.
0: Sí, dale.
1: Dale, corazón, te estoy escuchando. Buen sábado.
0: Gracias, querida.

0: cuidado. Bueno, a ver, cuidado, a ver, ¿qué más tenemos? Tenemos más audio, ¿qué nos dicen por ahí?
1: Hola, ¿cómo estás? Disculpa, quisiera saber si podés preguntarle a Enrique de San José del Rincón qué apellido tiene. Gracias, disculpa la molestia, soy Javier.
0: Javier.
1: Es del Rincón de Santa Fe, gracias. Avisame, me decía si le puedes preguntar cuál es el apellido. Yo tengo pariente ahí, yo soy de ahí, pero vivo, digamos, en Catamarca.
0: Ajá, listo. Enrique, si andás por ahí, contanos qué apellido sos. Quizás por ahí aparece otro familiar por ahí. Claro, que nos están preguntando, qué lindo sería, che, espectacularmente sería si se encuentran así a través de la radio. Sería espectacular y a través de esto que es el ponele. Bueno. Va, míralo cómo baila. ¿Qué le pasa al DJ? Ah, también hace el pasito.

0: vos haz el pasito de... Desacatado. A ver qué nos dice la agua, por ahí aparece nuevamente. ¿Qué nos dirá? A ver qué...
1: Sí, si hablamos bien de vos.
0: Gracias.
1: Nos preguntamos qué te había pasado.
0: Gracias.
1: Si no, porque te extrañábamos y porque todos llegábamos a un acuerdo que con vos, los del grupo del FAS nos gusta entretenernos y tenemos un humor muy parecido y nos divertimos mucho los sábados con vos. Ah.

0: amigos, amigos, amigos, amigos.
1: Suena.
0: Siempre, siempre hay que cosechar amigos, que está buenísimo esto de la radio, que podemos hacer amigos en todo el país a través de la campeona del dial. ¡Espectacular! ¡Vamos! Dale que tenemos mucho más, dale que tenemos mucho más. Mucho más, mucho más, mucho más, mucho más, mucho más, mucho más. Hola Sebastián, soy Elsa de Río Tercero. ¿Te pones un tema de qué locura? Bueno, Elsa querida, dale. Ahí vamos a buscar algo de qué locura.

0: lindo que por ahí nos decían que estaba saliendo el solcito. ¿Por dónde era? Acá está nublado también,
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0: Te comentamos. Sí, te comentamos que estamos aquí en la localidad de Paso Viejo, ¿sí? En el departamento Cruz del Eje, en la provincia de Córdoba.
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0: Estamos en la 100.1, la radio de Paso Viejo. Para todo el país, para Cadena Alegría.
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0: Gracias al país. Que está prendidísimos ahí. Dale, cumplamos con dale, cumplí con los. Con los. ¿Con qué? Ah, con los mensajes. Dale, no te pierdas, chango. Bueno.
2: Hola, Seba, de la canela. ¿Qué pasó con mis temas? Pídame una. Ahora te va. Lo pedido tenés.
0: Vamos, Víctor.
2: Pedí tu tema. Lo pedido tenés.
0: Lo pedido tenés, sí.
2: Acá estoy esperando mi tema.
0: Lo pedí. Lo tenés. Sí, lo pedí, lo tenés, dice el Víctor por ahí que querían. No, sí, pusimos. Sí, ahí nos decían. Amar Azul nos había pedido algo, sí. Algo de Amar a Amar Azul y pusimos. Sí.
3: Escuchalo nuevo.
0: ¿A dónde te fuiste, Víctor, que no escuchaste el tema, querido? Y también nos pedían que locura, escuchalo.

0: No se me quede. Dale, que estamos cerrando nuestra primera hora. Che, 54 minutos han pasado de la hora 13. Dale, que sacamos unos.
1: Uno más.
0: Que sale con frita, che. Bueno, dale, vení, vamos a sacar algunos mensajes más. Tenemos un montón por ahí. A ver, tenemos más audio por ahí. ¿Qué nos dicen? A ver, hola. Un saludito para mi hija Pauli, que estamos viajando a las sierras a visitar a una bisabuela. Mientras vamos escuchando su hermoso programa, somos de Freire, Córdoba. Queremos escuchar la canción de No se ve. ¡Saluditos! Bueno, dale ahí la fría, viajando para Freire. ¡Qué lindo! Por las sierras, nuestras sierras cordobesas andan por ahí, che. A ver, ¿tenemos audio?
2: Hola, un saludo para mi abuela, que estoy yendo a Vialemas a visitarla.
0: Ah, a Vialemas. Se vienen a Vialet, tremendo. Bueno, ahí está la pequeña también. Participa en esta. Ya está medio perdido usted, no sé qué le pasa. No sé qué onda con usted, ¿eh? No sé qué onda con usted. ¿Cómo se anda portando? ¿Se anda portando bien o más o menos? Dígame la verdad, ¿eh? Ah, anoche ha salido el DJ, dice. Ah. Sí, pero si hubiera esperado, si era fin de semana largo.

0: Sí, la Ceci, a ver, hola, hola.
1: Hola, hola, hola, te habla Ceci de Carlos Paz, es la primera vez que te escucho y obviamente la primera vez que te mando audio. Me gusta la onda de la radio, así que...
0: Vamos, sí, querida Ceci.
1: Genial tener una emisora con esta clase de música que te levanta.
0: Arriba.
1: Quisiera escucharte, escucharte a vos, ¿no? Porque sería mucho pedir que lo cantes. Pedir el tema El amor de Cachumba, si puede ser. Bueno, que tengas una hermosa tarde, besos. Chao, chao.
0: ¡Wow! ¿Qué seña me hace el DJ? No. ¿Se enamoró? Dice el DJ. ¿Qué le pasa? El oscuro no se ve, no se ve. Gracias, Ceci, por la buena onda. Vamos, Carlos Paz presente. Arriba.

0: ¿quién anda por ahí? Nuestras amigas. Hola, hola, hola, hola, hola, hola. Nos dicen por ahí, nuestras amigas andan por ahí. Qué lindo, las tres Marías andan por ahí. A ver, nos dicen, hola, buenas tardes, Sebas. Bueno, bueno, bueno, bueno, qué lindo es escucharte, dice. Te estamos escuchando desde el trabajo, genial. Está toda la música. Te saludamos, Marianela, María Laura y María Paz. Abrazos, buen fin de semana, genio. Te saludamos con un mate amargo y salud, nos dice ahí. Qué lindo, las tres Marías.
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0: Bueno, dale, vamos a dar lindo el número por ahí, que lo anoten, lo agenden y por supuesto interactúen con nosotros. 351. ¿Sí? 3, 4, 9, 2, 3, 6, 7. Repetimos, 3, 5, 1.
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0: 3, 4, 9, 2, 3, 6, 7. Vamos, vamos, vamos, vamos. Y déjanos tu mensaje ahí, estamos con ustedes en esto que es el Ponele hasta la hora 15.

0: Mensajes, audio, tenemos un montón, así que dale, vamos a darle curso por ahí. A ver, los camioneros son los ruteros, ¿qué nos dicen por ahí?
1: Hola hermano, ¿cómo andás? Sergio, el camionero acá de Transporte River, saliendo de
0: querido
1: San Juan,
0: Sergio.
1: De las Chimberas.
0: Ah, niño.
1: Cerca de Casuarina.
0: Sí.
1: Yendo para Córdoba, para casa, y mañana para Puerto Esperanza, Misiones. No, mañana es lunes, voy a salir.
0: El lunes.
1: Vale, hermano. Un abrazo, un saludo para toda la gente del sur, como siempre. Y a los muchachos de la YPF
0: ¿De dónde?
1: De Chimpay.
0: Vamos.
1: Abrazo, mi loco.
0: Vamos.
1: Y el saludo mío no lo va a pasar.
0: Sergio, querido. Llegó tu saludo, llegó tu audio, querido. Gracias por estar ahí haciéndonos el aguante. Hay varios mensajes que estamos medio atrasados, pero bueno, van a salir. Gracias, querido camionero. Buena ruta. Feliz viaje, feliz regreso. Y bueno, el lunes nuevamente.

0: más nos dicen audio? Sí, bueno, viene.
1: Hola, Jorgito, si no me equivoco.
0: No,
1: Manelo.
0: No,
1: quiero que me pase un tema.
0: Muchas gracias, pero no.
1: Calumnia, desacatado, sino un tema de. Simón Aguirre.
0: Le ponemos DJ.
1: Muy buen fin de semana. Jorgito, aguante River, el más grande, que mañana sale campeón. Damos la vuelta.
0: Bueno.
1: Aguante River.
0: No.
1: Aguante la campeona del día, aguante Cadena Alegría y aguante Jorgito.
0: Aguante Cadena
1: buen
0: Alegría.
1: Fin de semana, Jorgito.
0: Vamos, Jorgito. ¿Qué Jorgito? El que. ¿Qué? No. Marcelo, querido, no soy Jorgito, soy Seba. No, mirá la seña que hace este. No, DJ, no le hagas esa seña. ¿Por qué le haces esa seña? Tranquilo, cualquiera se equivoca, ¿no? Gracias, querido Marcelo, gracias por la buena onda. Vamos. A ver, ¿qué más tenemos por ahí? Tenemos más audio, sí, tenemos el pollo que aparece, el único pollo que ya a esta hora, no sé con qué ha pasado ese asadito, no sé. A ver, seguramente nos va a estar contando. ¡Pollo!
2: Sí, señor, hay que hacer amigos por las redes, caen alegría.
0: ¡Obvio!
2: Y cuando usted quiera, venga para acá, para Río Tercero, que te invito a comer el asado con los parientes, con los amigos. Acá usted pregunte por el pollo.
0: Vamos,
2: el único
0: pollo,
2: y acá lo voy a recibir bien, vamos a comer un asadito, un lechón, todos unos vinos tintos.
0: Más vale, de una.
2: Véngase cuando usted quiera, acá Río Tercero, pregunte por el único pollo.
0: Vamos, querido pollo, querido, si lo encontrás a mi primo Marcelo Villagra por ahí, mandale saludos. También al Alberto, mis primos, que los tengo por allá por Río Tercero. Así que, pollo querido, más vale, hay que hacer amistad a través de la radio, a través de las redes, de todos lados, ¿sí? Elvita querida, la paraguayita que nos envió, dice, mirá qué lindo sol hace acá, qué lindo. Vamos, ¿dónde está la paraguayita? Que nos cuente y nos diga de dónde está ese espectacular sol, que nosotros todavía no lo vimos el sol en este sábado. A ver qué más tenemos por ahí.
3: Hola, querido Seba.
0: Martita.
3: Bueno, yo almorzando recién, amigo, vengo de trabajar.
0: Vamos, Rancul.
3: Acá un hermoso, espectacular Rancul La Pampa.
0: Sí.
3: Rey, bueno, nada, no te pido tema porque está buenísimo. Voy a almorzar y me voy a acostar a la siesta. Me acosté muy tarde, le tiramos la joda anoche.
0: Esa.
3: Y bueno, y le

0: esta noche le hacemos a la copa o no? Mañana, dice.
1: Ah, claro, mañana. Ah, no, no, no entendía bien. Yo, mira, yo fútbol, querido DJ, yo fútbol... medio, bueno, ojota para jugar y de informar o opinar, ni. Así que yo escucho nada más, por eso no entendía. Mirá, no entendía de que la copa me decía, claro, pero mañana me decía, ah, mañana va a tomar algo en el partido, este partido que se da en la final. Ah, en el Mario Alberto Kempes. Ah, eso me decía. Bueno, no entiendo bien, así que... Bueno, ahí estamos, ahí estamos. A ver, ¿qué más tenemos por ahí? ¿Qué anda por ahí? ¿La gente de dónde? ¿De Concordia?
2: Hola, amigo. Tenía tan amable, por favor, un tema de la banda Rojo Vivo.
0: ¡Ah,

0: 5, la buenísima.
1: Bueno, vamos la gente de Concordia. Gracias, querido Luis, por la buena onda.

0: por ahí, ¿qué más tenemos? Más mensaje, a ver, el país que se comunica con nosotros. Ah, sí, tenemos audio, a ver.
1: Buenos días, buenas tardes, ¿cómo anda?
2: Está
3: full la radio, querido. Vamos, Edu de Esquel. Ahí está el Edu de Esquel. Gracias por estar con nosotros también. Hola, Seba. Estamos escuchando la radio, haciéndote el aguante. Pasaste un tema de Dale que va. Para Karina, hola, Celia querida, hola, Cari, ¿cómo están? Gracias por hacernos el aguante, la gente vecina de acá cerquita, sí, estamos, gracias, que las chicas están saludando a todo el país, a todo, hasta dónde llega, Cadena Alegría, más de 300 radios.
4: Ahí está el avión, ya no te vayas.
3: Vamos en el avión, chicas. ¿Están las chicas? ¿Están acá o en La Rioja? ¿Este fin de semana era que viajaban o no?

0: dale, que te abrazo, así no te vas. Bueno, a ver, ¿qué más tenemos por ahí? Dale, que tenemos más, tenemos más, tenemos más, tenemos más. Tenemos mucho más, a ver, guasapero, arranque. Epa, epa, fotito de laburando acá. Qué lindo, a ver qué.
1: Hola, amigo, ¿cómo le va?
0: ¿Todo bien?
1: Estamos cosechando acá en la Valle, Catamarca.
0: Cosechando, mira.
1: Un saludo a mi compañero Jorge, que está durmiendo arriba del tractor.
0: ¿Qué le pasa, Jorge?
1: Un tema de la Euge. Suerte y muy linda la radio.
0: Dale, querido, bueno. Ahí está, ¿qué le pasa, Jorge? ¿Está haciendo la siestita y después arranca nuevo o qué? Ha ido medio jodida la máquina a laburar hoy sábado. No sé, habrá que averiguar ese tema. Bueno, gracias, queridos amigos. Por ahí están cosechando nuestros amigos. A ver qué más tenemos por ahí. ¿Qué, Josecito?
2: También le doy una información. Dice,
0: ¿cuál?
2: Que vos no ves, dice, sí. Fue la que te robó el corazón. Oh. No le gusta el puterío, tío, pero...
0: Mira vos.
2: Eso lo tiraron. Fue un gol al ángulo, te digo. Entre... Taller y Belgrano, bueno. Ni habla de talleres, bueno, pobre talleres.
0: No diga eso, que se nos van a enojar. No diga eso. No, por eso yo también le dije.

0: A ver, por ahí también, a ver, la paraguayita, que nos dice por dónde anda.
1: Ah, Humberto Primo, el lindo día que tenemos. Ni viento, ahí, amigo. Un sol, ¿viste la hermosa foto?
0: Tremendo.
1: Dale, sí. Corazón, que te estoy haciendo el aguante. Yo salí anoche y vine, no sé si la 2, las 3. Yo no, el horario, no sé la hora que llegué a mi casa, pero mirá, no me voy a acostar a siesta.
0: No, no, más
1: no,
0: vale.
1: No, a mí me gusta salir, pero no me gusta acostarme a la siesta. A la noche sí, que bonito voy a ir.
0: Claro, a la noche sí.
1: Dale, corazón, que te estoy haciendo el aguante.
0: Gracias, paraguayita querida. Ahí en Humberto Primo, muy bien. Tremenda foto. Y anoche salió. No nos contó si había tomado algo, pero parece que no, porque anda 5/5, dice que anda. Sí, tremendo, está bien, está bárbara. No quiere dormir la siesta, perro.

0: Olvídate, olvídate. Bueno, a ver, más audio por ahí. Sí, tenemos más audio. ¿Qué nos dicen? ¿Qué nos dicen? A ver. Opa, huepa, huepa, huepa. Ahí, a ver, a ver, a ver, a ver, a ver, a ver, a ver, a ver, a ver, a ver.
1: Hola, soy Juan Añán Ortiz. Acá, Guatumocín. Choco para hacer un tema para coger Canelo y otro para Marcelo Barreco y el otro para Rosana Mafio. Ahí estaban. Me trabaja el afario del 91.1 FM Solidaridad.
0: Buenísimo.
1: Nosotros trabajaron para eso. Un tema, Solidaridad Pastoruti. Pasada hora.
0: Dale, la Sole Pastoruti nos pide. Bueno, ahí estamos entonces para el amigo que nos escucha a través de la 91.1. Buenísimo, buenísimo, buenísimo, buenísimo. Por ahí, a ver qué más tenemos. Buenas tardes. ¿Cómo vas, colega? Somos Cadena Brisas 99.7. Desde Salto, Las Rosas, San Rafael, Mendoza. Y yo me llamo Jorge. Me dice, hola Jorge, colega querido, ¿cómo estás? Recién terminando nuestro programa y enganchamos con vos. Por eso te decía, ese oyente Jorge soy yo. Gracias, querido Jorge. Muchas gracias, colega. Espero que hayan tenido un espectacular programa y gracias por darnos el pase. Y espectacularmente estamos en la campeona del dial junto a todos ustedes. Ahí estamos saludando a todos los que están escuchando a través de 99.7 Cadena Brisas en San Rafael, Mendoza. Buenísimo. Gracias, gracias.

33 minutos han pasado de la hora 14 hasta la hora 15. ¿Qué hacemos? Hacemos el ponele, ¿vale? Junto a vos, junto a todo el país, disfrutando de la mejor música y de la mejor radio. Es la campeona del dial.

0: Fin de semana tranquilito, ¿eh? Sí, fin de semana largo. Tranquilísimo. A ver, ¿qué más tenemos? Dale, venga, venga, venga, venga, venga. A ver, ¿qué más tenemos? Tenemos más mensaje. A ver, ¿qué nos dice el país? ¿Qué se comunica?
1: Hola, Río, buen día, buen día.
0: Hola, Hugo.
1: Esta vez que mando un audio a esta emisora. Quisiera pedir un tema de Chanchi, Alección, y uno de Pastor de los Santos. También a Lección. Gracias por acompañarnos. Acá estoy, soy la Ruta 34, llegando a Sunchale, yendo a Santa Fe, San Carlos. Saluda a gente de San Carlos, si hay alguno que me echa. Bendiciones.
0: Dale, querido Hugo. Bueno, buena ruta, buen viaje y gracias por estar ahí. Muchísimas gracias, muchísimas gracias. A ver, ¿qué más tenemos por ahí? Tenemos audio. Adelante.
2: Hola, loco. ¿Cómo estás?
0: Hola.
2: Bien.
0: Sandro.
2: Habla Sandro Ojeda de San Guillermo, provincia de Santa Fe.
0: Sí.
2: Dejale un saludo a la paraguayita, que es mi tía, que está en Humberto Primo.
0: Sí.
2: Dejale un saludo grande para ella, que recién escuché que te mando un audio.
0: Sí.
2: Te dejo un abrazo grande y pasa algo de desacatado. Gracias.
0: Dale.
2: Soy Sandro,
0: querido Sandro, Sandro, saludando a su tía, la paraguayita que está disfrutando ese sol radiante por Humberto Primo. Espectacular ahí la gente, qué lindo que esto, cómo me gusta cuando se comunican así. Mandale saludo al pariente que está por allá. No, me encanta eso, me encanta, me encanta. A ver por ahí, ¿quién anda por ahí también? Jorgito.
3: Hola, hola, hola. Buenas tardes, muy pero muy buenas tardes para todos. Mi nombre es Jorge Canelo, director de Radio Cadena Alegría 100.5 en Cábana, provincia de Córdoba, en el sudeste cordobés. Y bueno, para mandarle un gran saludo para toda la gente de Cábana y alrededor, la gente de Guatimosín, la gente de Arias, la gente de Isla Verde. Y bueno, para todos aquellos que están escuchando la 100.5, novita radio en el pueblo. Así que bueno, un gran saludo para todos. Que tengan las mejores de las tardes. Y capo, espectacular el programa. Te mando un gran abrazo desde Cábana, Córdoba. Jorge Canelo para Cadena Alegría 100.5 en Cábana, provincia de Córdoba.

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amigo, ¿cómo estás? ¿Me pasarías el tema de Damián Córdoba? Para Damián, que recién terminamos de limpiar el patio. Gracias, amigo, soy Janis de Melincué, Santa Fe. Saludos. Gracias, querida Janis. Buenísimo, ahí nos piden algo de del guacho Damián Córdoba. Ahí está el guacho Damián Córdoba.

0: Martín. Bueno, tranquila, muchachas, no tomen tanto. A ver, por ahí, ¿qué nos dice? ¿Tenemos más audios? Y...
1: Hola, para todos los locutores de la cadena Alegría Córdoba.
0: ¡Hola, Patri!
1: Buenas tardes, país, buenas tardes, La Pampa, buenas tardes, Arata.
0: Vamos,
1: escúchame a ese locutor que está transmitiendo el programa espectacular en esta linda tarde, fin de semana largo. Bueno, quiero decirte que estamos haciendo todos los detalles para las actuaciones que tenemos aquí en La Pampa,
0: sí,
1: en la localidad de Trenel. Sí. Mañana a la noche hay peña, así que realmente el grupo, el ballet de Antuquillén, de adulto de la localidad de Arata, va a bailar a Trenel.
0: ¡Tremendo!
1: El día 24 a la noche. Y también realmente el día 25 va a estar en la plaza de la localidad de Arata, La Pampa, bailando para el 25 de mayo, para la fiesta patria. Bueno, pasame un temita.
0: Sí, ¿cuál?
1: Algo de Antonio Ríos,
0: Antonio,
1: te haré el amor hasta que no respires.
0: ¡Uepa!
1: O algo de Paola Miranda, te voy a hacer el amor.
0: ¡Uepa!
1: Para mi marido José Luis, que lo amo un montón, que está trabajando

0: nuestro amigo por acá.
1: Sacuché el joven, no me pasó el tema para mí. Yo pasé
0: ¿cuál
1: para
0: tema?
1: Él, no me pasó para mí.
0: Sí, sí, te pasé.
1: Yo soy Daniel, tío, aquí. Yo te toqué en el Padre FM 91.1.
0: Vámonos, 91.
1: Sube un número.
0: Buenísimo.
1: Con Jorge Cañero.
0: Jorge, oyente Jorgito, sí, bien ahí. A ver, por ahí anda la Gaby.
2: Hola, buenas tardes, ¿cómo les va? Acá habla Graciela de Rolón, acá estoy
0: todo bien,
2: jugando las cartas y escuchando la música. Bueno, pasame un tema de Gary, puede ser, gracias.
0: Más vale, ahí vamos a buscar, busque Gary, busque, que el que busque encuentra, sí, el que busque encuentra.

Decímelo vos, ¿qué pasa? Sí, ¿sabés lo que pasa? De que... las digo yo después, claro, después me... sono yo, me caen a pie a mí. Nah, bueno, bueno, a ver... Ah, ahí me dice, ahí está Gary, deja yo... ¡No!

0: Vamos, che, vamos, vamos, vamos, vamos, que estamos en los últimos 15 minutos finales. Y vamos, ahí está el amigo.
1: No, yo digo, Jorgito, no me pasó el
0: Jorgito.
1: Tema para mí.
0: Sí.
1: Yo pasé para él, para mí no me pasó. No,
0: sí, sí, sí, te lo pasé, querido. Querido. Hola, genio, ¿todo bien? ¿Me pasás algo de Rodrigo de Cortina? Gracias, soy Fer de Amancay. Vamos, Fer, querido, gracias. Gracias por estar ahí, querido. Muchísimas gracias. Vamos, dale, dale. No se me quede, no se me quede.

nos pedían algo del potro. Por ahí querían escuchar algo del potro, del potro, de Cortina. Dale, potro, potro, potro. Que mañana estaría cumpliendo años el potro, el gran recordado Rodrigo. Bueno, che, qué lindo. Vamos, vamos, vamos, vamos, que nos vamos.

0: Buenísimo, dale, que sacamos todo, sacamos todo. Ah, sacamos los audio, tenemos, sí, dale.
1: También, Patito. Te digo en esta linda tarde que tenemos,
0: sí,
1: que la nuestra profesora es Roberta Jauregui.
0: Vamos.
1: Ella es de Trenel,
0: sí,
1: se traslada siempre a la localidad de Arata,
0: sí,
1: y por el área de cultura, a darnos clase a nosotras, a las mujeres, al grupo de adultos.
0: ¡Qué lindo!
1: El grupo de el ballet de Antuquillén de adultos de la localidad de Arata.
0: ¡Buenísimo! ¡Vamos para la profe! ¡Aguante! Y mañana estarán exponiendo, estarán bailando, estarán poniendo todo lo que hay que poner para que salga todo de la mejor...

0: con todo. No sé, sí, a ver.
1: Nene, comportate, no hagas renegar a papi.
0: Sí.
1: Rey, ya me acosté, Martita se acostó. Ay, para descansar, Martita, para esta aquí. Noche. Mando besos.
0: Bueno, Martita, se va a dormir.

¿quién nos escribe? Hola, buenas tardes. ¿Me pasás algún tema de La Muela? Cualquiera, dice. Te escribo desde Bariloche. Estamos escuchando por la 97.7. Dice, acá está re nublado. Estamos a 7 grados, nos cuenta Josecito. Gracias, querido Josecito. Que sí, está nubladito, igual que... Y nosotros por acá andamos igual, ¿eh? Andamos por esa temperatura, sí. Así que bueno, pero ustedes están más allá, más...

0: nos hizo el aguante. Muchísimas gracias a la Agus, tremenda presidenta del Club de Fans. Gracias por acordarse de este humilde servidor. Dale que nos vamos, vamos buscando la finalísima. Ponele por ahí, nos pedían algo de la muela, nos decía así. Faltó la Euge, bueno.
1: ¡Ay! ¡Ay, Dios mío!
2: A recuperar la memoria.
0: Pero que mañana la muela estará cantando el himno. Sí, sí, ahí en el Kempe.

15, nos vamos. Sí, bueno, muchas gracias por hacernos el aguante al Ponele, programa que se emite los días sábados de 13 a 15 para más de 300 radios en todo el país a través de Cadena Alegría.

Compañía, compañía, dijo Piñón. Bueno, Seba Pico Vera, un amigo de todos ustedes. Oh.

la programación que se viene. Sí, porque todo este fin de semana largo te vamos a estar haciendo compañía desde la campeona del dial con programación en vivo. Sí, las 24 horas. Así que, chau. Hasta el sábado. Chau y quédate ahí porque ya viene más. La campeona del dial y toda la programación en vivo. Chau, gracias.

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¿Qué tal? ¿Cómo están? Bienvenidos. Estamos comenzando esta edición de Alegría Total en la cadena Alegría para todo el país, en la campeona del dial. Bienvenidos. Tarde de sábado en la cual estamos comenzando hasta las 5 de la tarde. Te acompañamos en vivo y en directo. Samuel Barabale, mi nombre en las palabras. ¿Cómo están todos, che? ¿Todo tranqui?

0: Manuel Barabale, mi nombre en las palabras, listo y preparado para acompañarte. ¿Cómo anda, Oper? Bienvenido. ¿Todo tranqui? ¿Todo bien usted? Ah, bueno, bueno, está bien, no se enoje, ¿eh? Bueno, bueno.
1: Fuerte el aplauso para
0: bueno,
1: él.
0: Bueno. Muchas gracias por los aplausos, ¿eh? Bienvenido usted también, ¿todo tranquilo? ¿Cómo viene el fin de semana? Fin de semana largo, chicos. Minutos pasaron de las 3 de la tarde en todo el país. En cada rincón de la Argentina hay una receptora allí de la campeona del dial, de la cadena Alegría, que hace llegar la buena onda, la buena música y la buena energía que transmite.

vamos a habilitar los medios de contacto, como siempre, para que se puedan empezar a comunicar con nosotros, ¿le parece? Bueno, ahí estamos, 3513-492367, es el WhatsApp de la Cadena Alegría.

0: WhatsApp alternativo también habilitado, 3564-216456. WhatsAppero alternativo habilitado.
1: Yo hablo esta vez, no sé bien qué te dije, pero lo haré.
0: Gracias a todos los que se conectan, ¿eh? Muchos mensajes ya van llegando, ¿eh? Gracias, gracias por estar ahí del otro lado, por acompañarnos en esta tarde de sábado. Fin de semana largo, ¿cuál estamos viviendo? Porque el lunes es 25 de mayo. Primer mensajito, dale de audio.
2: Hola, Soso Naña Noti. Escuchando la canela, me copia, copión. Me soco pasar saludo, coge canero. Bienvenido.
0: Bienvenido, amigo. ¿Cómo estás? Gracias por estar en sintonía. Te mando un abrazo grande, che.
3: Hola, Samuel. ¿Cómo andás? Tanto tiempo sin escucharte, Samuel.
4: Pásame algún tema, Samuel. Hermosa voz, vos y todos los locutores, menos el Chuni. Porque ese es un gato. Un gato malo. Samuel, pásame un tema, Samuel.
0: ¿Cómo estamos? Bueno, bueno. ¿Por qué lo dejan afuera el Chuni? No lo desplacen al querido Chuni. Abrazo grande. Bienvenidos, bienvenidos, bienvenidos a todos.
5: Hola, hola, hola, Samuel. Muy buenas tardes, muy buenas tardes. Bueno, ya que estoy acá con Cadena Alegría, te vamos a seguir escuchando tu programa de este hermoso sábado que tenemos acá. Bueno, si hay tiempo, me pasa, dale que va. Acá yo te voy a escuchar, amigos.

Samuel, se pone que los mensajes. Bienvenido, bienvenido a todos, ¿eh? ¿Cómo está Sergio desde Santa Fe? Escuchando la radio, nos dice Samo, en esta tarde de sábado. Muy buenas tardes, che, bienvenido. ¿Cómo me dicen? Ah, bueno. Gracias por estar ahí del otro lado. Abrazo grande, Sergio.

0: Campo, buenas tardes. Mira el video de lo que se vivió en Villa Mercedes al viernes.
1: Ay, vos sabés que no puedo abrirlos a los videos, no puedo. Contame en un audio, ¿qué pasó por Villa Mercedes San Luis anoche?
2: Che, Guati, yo estoy trabajando en la zona de FM, me caban 91.1, sube volumen, con los celos bajo, con la Rosana Mafio, con el tema Chaqueño para el Vecino.
1: Bueno, algo del Chaqueño para la Vecina nos pide por ahí, amigo, como dice, tanto tiempo, dice, me puedes pasar mi auto azul, gracias por Gary. Gracias, amigo, ¿cómo estás? ¿Cómo está la gente de Ceres? Bienvenidos, gracias por estar en sintonía con la radio en esta tarde de sábado.

0: mensajes por acá que ingresan. Gracias a todos los que están prendidos a la radio a esta hora. Gracias, Samuel. Soy Juan José. Sí, amigo, bienvenido. ¿Cómo estamos? Tanto tiempo, che. Un abrazo grande. Gracias por estar ahí del otro lado. Hola, buenas tardes. Dice, lo felicito por el programa. Soy Pedro Dante de La Dormida, Mendoza. ¿Cómo está la gente de la provincia de Mendoza? Bienvenidos. Un abrazo grande. Los escucho por la 106.3 de La Dormida. Muy frío por acá. Los felicito nuevamente. Gracias, Pedro. Gracias, amigo. Un abrazo grande. Gracias por estar en la sintonía allí de la 106.3 en La Dormida, en la provincia de Mendoza.
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0: Ah, un objeto extraño allí por Villa Mercedes. Ah, mira. Me parece que en algún otro lugar de la otra provincia vi algo lo mismo, ¿eh? Sí, vi lo mismo por allí dando vueltas. Hola, Cadena Alegría, dice, les mando un saludo, soy el Poco, a ver, soy el Poco, dice, y acá con mi novio Pampa, dice, disfrutando la radio, en Curupaití, esta es provincia de Santa Fe, ¿verdad? Abrazo, abrazo, bienvenido, gracias por estar en la sintonía de la radio. Mensajitos de audio, dale.
3: Hola, Samu. Hola, amigo.
0: ¿Cómo estamos? Bienvenida, ¿cómo amiga? Está? ¿Todo bien?
3: Feliz
0: ¿todo tranquilo?
3: Sábado. Te estoy escuchando. ¿Me pasarías algo de Trulala? Lo que quieras. Cualquier tema es lindo. Saludos, Ani de Alvear Mendoza. Besos para todos los oyentes.
0: Un abrazo grande, Ani, bienvenida. General Alvear Mendoza presente en esta tarde de sábado. Algo de Trula nos pide, algo de...

0: 3564-216456, el WhatsApp, pero alternativo disponible.
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dice nuestra amiga por acá. Entonces los de Trola son los de Dale que va. Estoy equivocada. Claro, en su época, 2006, creo que fue cuando se integra David Ortiz a Trola, después Neno un poco más tarde. Estuvieron allí algunos años, Bueno, ahora integran Dale que va. Pero en su momento en Trola dejaban, dejaban esas lindas canciones, como esta justamente que escuchábamos recién de David.

0: dice los mensajes por acá. Dale audio, los escucho.
1: Hola, buenas tardes.
0: Ay. Fíjate si lo podés mandar de vuelta, amigo. Se escucha aún muy bajito y muy golpeado ahí. Se ve que algo de viento o algo debe haber por la zona donde estás.

0: tema de la 2001, la 2001 para la consola. Y hoy de la tarde está la Golden.
1: Algo de la 2001 por ahí nos piden, hay mucho viento en esa zona, mucho viento. Gracias, gracias, un abrazo grande. Gracias por estar en la sintonía de la radio.
2: Hola amigo Samuel, ¿cómo andás? Soy Pablo San Gregorio, amigo.
1: Hola Pablo, contás,
2: amigo?
1: ¿Cómo estás?
2: Pasamos
1: amigo,
2: un tema acá, estamos trabajando en las nueces, en la cosecha. Estamos escuchando a full, mientras que juntemos las nueces.
1: A pleno ahí, un abrazo.
2: Si puede ser algo de Sebastián, madre o teléfono ocupado. Gracias Samuel, un abrazo, muy lindo el programa amigo.
1: Un abrazo querido amigo, gracias por estar desde la provincia de Santa Fe.

mensajito por acá, amigo. Abrazo grande desde San Francisco, dice el Beto, Beto del Rincón. Beto, Beto, Beto, Beto. Abrazo, Beto querido, para vos y para toda la familia del Rincón. Algún temita del Seba nos pide. Hoy es de mi cumple. Vamos, Beto, feliz cumple, Beto querido. Saludemos a Beto como corresponde.

0: Acá también hay un ventarrón que corre, un viento fuerte, no se puede, si estás afuera no podés pues, escuchar el teléfono.
1: Claro, viste que ir
0: adentro. Pero bueno, poneme una música linda y qué linda voz que tenés.
1: Pero muchas gracias, muy amable.
0: Soy Adelita de Rancul.
1: Adelita de Rancul, La Pampa, bienvenida a 105.5, la cadena alegría suena en Rancul.

0: Hola, ¿cómo estás, Samu? ¿Todo bien?
1: ¿Cómo estamos? Muy bien, gracias a Dios.
0: ¿Qué estás pasando?
1: Muchas gracias, muy amable.
0: Si me puedes pasar una canción de Gary, todo bien.
1: Bueno.
0: Bueno, que tengas un buen fin de... Bendiciones, besitos, chau chau, soy Nora de San Jorge, Santa Fe.
1: San Jorge, Santa Fe presente en esta tarde del sábado. Abrazo grande, Norita querida.

vamos a la pausa, acercándonos a las 4 de la tarde en todo el país. No te vayas, ¿eh? No, que te vas a ir. ¿A dónde vas a estar mejor que acá? Ya venimos. Alegría total en vivo hasta las 5 de la tarde.

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8 minutos pasaron de las 4 de la tarde. Acá te estamos acompañando en alegría total en este fin de semana, en este día sábado. Fin de semana largo en todo el país. 351-349-2367, el WhatsApp de la cadena Alegría.

mensajito por acá, dice: hola corazón, ¿cómo estás? Bien, bien, estamos muy bien. Me pasarías el tema de Sebastián Tras las Rejas del Parque. Soy Graciela de las Arrias, gracias. Un abrazo grande, Graciela, gracias por estar. Hemos escuchado algo del Seba. En un ratito algo más seguramente suene. Hola Samuel, soy Majo de Etruria. Te cuento que nuestra querida localidad el pasado 17 de mayo cumplió 133 años. Qué lindo, qué lindo aniversario allí de Etruria. Abrazo grande, un beso para todos ustedes allí. Hermosa la música, te escucho en mi trabajo. Por acá está hermosa la tarde. Lo único es que está fresquito y bueno, estamos en época de que está fresco ya, ¿viste?

estamos ahí casi cerca, no, todavía falta para el invierno, un mes, un poquito menos de un mes para la llegada del invierno. Mensaje por acá, hola Samu, bienvenido, bienvenida a toda la gente que se va sumando. Hola Samu, nomás me puso en el mensaje, nada más y nada menos, ¿eh? Bueno, bienvenido, bienvenida, gracias por acompañarnos, contanos desde dónde nos escuchás, nombre, apellido, qué estás haciendo por esta hora. 3564-216456, WhatsApp, pero alternativo. Cante, mona, cante. Hágalo, vale. Ahí va.

0: mensaje por acá, hola, quisiera, dice, hacer amistades. Bueno, mándanos el audio, ¿sí? ¿Te parece? Y te autoinvitas, ¿eh? En realidad, auto, mandas el mensaje, mándalo en audio y así puedes dar tu número, ¿te parece?
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0: No podemos nosotros dar el número de teléfono en el aire.
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0: Si lo haces vos por mensaje, ya corre por la cuenta propia, ¿eh?
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0: Mensajito por acá, hola, Samuel, soy Elsa, de Río Tercero, nuestra amiga Elsa, ¿cómo estamos? Ahora es un temita del Loco Amato, nos pide por acá. ¿Es algo del Loco ahí?
1: Único dueño y
0: dale, que suene el Loco, que cante.
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0: te estoy escuchando como todos los días. Va, todos los días no. Te estoy escuchando como los sábados.
1: Claro, los sábados y domingos. Bueno,
0: acá siempre presente, muy buena la música. Y bueno, no te pido nada porque no hace falta que te lo pida.
1: Bueno, muchas gracias.
0: Siempre me gustan los temas que pasan. Listo, besitos, saludo a todos tus fieles oyentes.
1: Un abrazo grande. Bienvenido siempre, fieles oyentes, los fines de semana en la

0: Nuestros amigos que nos sintonizan allí en Villa Eloísa, provincia de Santa Fe. Ana y Manuel, fieles oyentes de la radio. 25, pasaron de las 4 de la tarde. Canciones que siguen girando en la radio, clásicos que seguimos recordando en este fin de semana. Ah, mira vos.
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mensaje por acá. ¿Qué nos dicen los mensajitos? ¿Qué cuentan ustedes allí del otro lado? Hola, Samu, qué hermoso está el programa. Me pasarías un tema de la banda registrada. Qué lindo, banda registrada. Es un montón, no escucho nada de banda registrada. Soy Roxy del Bolsón. Saludo grande, Roxy. ¿Cómo estás? Bienvenida, buenas tardes. ¿Cómo está el tiempo allí en el Bolsón? ¿Eh? Qué lindo paisaje tiene el Bolsón. Un abrazo grande. Bienvenido.

0: abrazo grande para todos los que están allí del otro lado, la gente de Córdoba Capital 94.1, 100.1 Freire, Córdoba.
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0: 94.1 Córdoba Capital, 100.1 Freire, bienvenida a la gente de Morteros, 93.7. La radio de Mariano Fullana, abrazo grande para nuestro amigo Mariano Fullana. Todos los amigos de Porteña, 99.1 Punto de Encuentro. Es la radio que hace llegar la cadena alegría a todo Porteña, Córdoba. El este provincial.

104.5 FM, Pasión Puerto Deseado. Ahí también sonando con la cadena Alegría. Abrazo grande para todos los amigos de Puerto Deseado. La gente de la provincia de Buenos Aires, La Pampa, Mendoza. ¿Cómo está la gente de San Luis? Muchas emisoras allí en la provincia puntana. Gran abrazo para todos los amigos de la provincia de San Luis que también están en sintonía con la radio. Grande para Marcos, desde Río Cuarto, Córdoba. Samu, ¿cómo estás? ¿Puede ser algún temita de sabroso? Suena el capo, suena en la cadena para todo el país.

0: qué locura, Eugenio Quevedo, después si puede. Soy Pablo Sangrorio. Acá te estamos escuchando a full, va, te estoy escuchando porque mi compañera falló hoy. Vio tanta nuez que se mareó y cortó pincho hoy. No apareció. No.
1: Abrazo grande, abrazo. Desde San Gregorio, Santa Fe, nuestro amigo Pablo. Abrazo para todos los chicos allí laburando en la cosecha de las nueces.

0: acá, dice, hola de Villa Dique, Villa del Dique, escribe Betty, muy frío acá, planchando, dice, pásame cómo olvidarte del Averizo de Calamuchita, Un abrazo grande, Betty, gracias por estar en sintonía, por acompañarnos en esta tarde.
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0: Puedes hacerte... Invitaciones de Temu nos mandan por acá. No, no, no aceptamos nada de eso, chicos, No reenvíen esos mensajes a la radio, 36 pasaron de las 3 de la tarde y las 4 de la tarde en todo el país. Suena la mejor música en esta tarde de alegría total, acompañándote la radio. Dale, sube el volumen de la radio. Que suenan las mejores canciones y te acompañamos, vamos.

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0: mensajito por acá, qué lindos temas, ¿eh? De Marcos Bainotti sonando en la tarde del sábado.
1: Hola Samu, buenas tardes acá, qué lindo el programa, te estoy escuchando. No te pido nada porque todos los temas son espectaculares, lo que piden los oyentes, por ahí lo que pones vos, así que bueno, te sigo escuchando. Gracias por la compañía. Acá te escucho por la 96.1 Samu, acá al sur, Jovita al sur de Córdoba, bien al sur, casi límite con La Pampa.
0: Desde Jovita, allí la 96.1, suena la cadena, alegría en Jovita, abrazo grande de nuestra amiga Graciela.

0: Era Montalmita de la Mona. El tema que dice: sé que te enamorarás. No me acuerdo si se llama así o cómo se llama. Edgardo de Rumipal.
1: Ahora llorate, che, bienvenido, Claro, qué lindos temas, Sonaba ahí un popurrí de Bainotti. Temas que escribió Marcos Bainotti a la Mona.

Franco dice por acá, acá la roticería, la Lucila. De las varillas, me pasás un tema de Pelusa. La copa rota, qué lindo tema de Pelusa, ¿eh? 88.5 suena la cadena Alegría en Las Varillas, Córdoba. Un abrazo grande para todos los amigos de Las Varillas.

gracias, un gusto volver a escuchar la cadena Alegría. Extrañé un montón, en San Julián no lo podía escuchar. Uy, qué bueno, pero tenés la aplicación, por allí lo podés escuchar por la app también. Nuestra amiga Luli de Piedra Buena, abrazo grande Luli, bienvenida. Gracias por estar en sintonía con la radio, para acompañarnos en esta tarde de alegría total.

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El partido de la final de mañana con River. ¿Podés pasar un tema de La Mona? Amándonos, gracias, genio. Gracias por estar, un abrazo grande para vos. Gracias por acompañarnos en esta tarde de alegría total aquí en la cadena Alegría. Viajando, de viaje en las rutas del país hacia Tucumán, nos cuenta nuestro amigo por allí.

mensajito por acá. Dice: hola amigos, tanto tiempo. Soy Carlos de San Justo, Santa Fe. ¿Cómo estamos, Carlos? Bienvenido, bienvenido a la gente de San Justo, provincia de Santa Fe. Te escuchamos con mi hermano Eduardo a través de la FM Reina en San Justo. Algo de Trolio los pide nuestro amigo aquí. Abrazo grande para todos los amigos allí en San Justo, en la provincia de Santa Fe, que nos sintonizan. Que sintonizan la cadena, diría. Un gran abrazo, buen fin de para ustedes, chicos. Gracias por estar en la sintonía de la radio.

minutos para llegar a las 5 de la tarde en toda la Argentina. 351-349-2367. Gracias a todos los que están allí del otro lado que nos acompañan en esta tarde de sábado. Siguen sonando las canciones. Alegría total de sábado, acompañándote a esta hora en la

estamos transitando los últimos minutos de programa. Como siempre, gracias a todos los que nos acompañan ahí del otro lado, gente que nos escucha a través de la aplicación, de la página de la radio. Gracias por acompañarnos en esta tarde de sábado. Recordá, 9 de la noche, mañana domingo también estamos, Desde las 9 de la noche cerramos el fin de semana, que va a ser largo, pero nosotros cerramos el domingo, ¿sí? Las últimas canciones de la tarde, de a poco emprendiendo la escapada ya.

noche. Nos encontramos mañana para hacer la alegría total de domingo. Sigan en la programación de la radio. Gracias a todos los mensajes que han ingresado, a todas las personas que están del otro lado que nos acompañan. Esta es la cadena Alegría. Samuel Barabale, mi nombre en las palabras. Cerrando esta edición de sábado de Alegría Total. 9 de la noche, los espero a todos mañana. Gracias, Oper. Excelente, como siempre, las canciones que trae. Para todos, para toda la Argentina conectada, la campeona del dial. Contale que va, nos vamos. Y este tropical. Buena jornada de sábado. Si vas a salir a cuidarse del frío. 9 de la noche la cita mañana domingo. Para juntos hacer la alegría total del cierre del fin de. Chao. Hasta mañana, si Dios quiere.

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0: los bailarines esta noche. Excelente. Así da gusto, pero por supuesto.
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0: Buenas tardes, país. Buenas tardes, Cadena Alegría. Otra vez de vuelta este sábado tan esperado. Bueno, esta vez me tocó abrir a mí. Me dio el mando mi amigo acá. Así que bueno, espero que esté todo correcto. Y le voy a dar la bienvenida a él, por supuesto. Buenas tardes, mi hermano.
1: ¿Cómo andas, chacho? ¿Todo bien, hermano? ¿Todo tranquilo?
0: Bien, bien. Acá, recién llegando de trabajo.
1: Che, ¿qué vas a hacer con tanta plata, chacho?
0: Y la estoy guardando.
1: Si veo que pasan los camiones caudales para tu casa y van y vienen.
0: Sí. Hay que guardar.
1: Digo, se compró una pala mexicana, chachona, ahí, digo, estará arreglando una pala mexicana. No, se compró una pala mexicana. No.
0: Hay que invernar como los osos, nosotros guardamos monedas.
1: ¿Cómo anda, hermano? ¿Todo bien?
0: Bien, bien, hermano. Esperando este sábado que no llegaba más.
1: Qué placer, ¿no? Sí. Cada vez que nos venimos para acá, para la radio.
0: Sí.
1: La verdad que es un placer enorme estar con todos ustedes de todas partes, de toda la Argentina, bueno, también del exterior.
0: Sí, por supuesto.
1: A través de la plataforma de la Cadena Alegría en todos lados. Pero nosotros, estar acá para nosotros los sábados es una alegría, realmente es una alegría.
0: Sí, a mí me encanta.
1: Ni hablar, hermano, ni hablar. Ya vamos a empezar a comunicarnos con la gente, ya van a empezar ustedes a mandar su mensajito de WhatsApp, porque ya está todo listo y todo preparado para que juntos podamos hacer el programón de hoy, chachón, ¿eh?
0: El especialísimo del sábado.
1: Sí, señor, tal cual, como vos lo dijiste, chachón, el especialísimo del sábado a través de la cadena, gracias al querido Chuni que nos da la posibilidad de estar, ¿eh?
0: Por supuesto, muy agradecido.
1: Muchísimas gracias al Chuni. Señoras y señores, ya está habilitado el WhatsAppero de la cadena, ¿eh? Se pueden empezar a mandar el mensaje de WhatsApp.
0: Bueno, vamos entonces con el WhatsAppero.
1: Sí, señor.
0: Voy a decir el numerito y tiene que ser como la otra vez, automáticamente.
1: Sí, sí. Dale,
0: bueno, hecho, vamos. 351-349-2367.
1: Vamos de nuevo, que no lo alcancé, copia, me faltó el número, chacho.
0: 351-349-2367.
1: ¡Qué grande! Dice, hola, buenas tardes. En Macachín, La Pampa. Hace una semana no podíamos escuchar la cadena. Se rompió el transmisor, porfi, les encargo. Que lo pueden solucionar. Bueno, seguramente la gente de la radio lo va a solucionar allá.
0: Sí.
1: Cadena de la Grilla, mejor sin radio es aburrido, dice. Pero le vamos a pasar el enlace para que nos pueda escuchar por internet.
0: Claro, por supuesto.
1: Pueden escuchar la Cadena Alegría por internet también. En su teléfono celular.
0: Sí. Me puedo olvidar, no, no.
1: Bueno, hoy un sábado, ¿qué sería? ¿Lindo aquí en Río Cuarto, chacho?
0: Molesta un poco el viento, pero está lindo. No está tan frío. Pero bueno, está lindo.
1: Está lindo. Hay que ponerle actitud, siempre hay que decir que está lindo.
0: Que el viento por ahí te pone de mal humor.
1: Sí, y más cuando uno duerme la siesta.
0: Peor. cuando arranca a trabajar a las 9 y según
1: no.
0: Él va a terminar el mediodía y no.
1: No.
0: Nunca termina.
1: ¿Por qué será que uno acierta? Porque antes, cuando uno es joven, no pasa nada. Vos le das, no pasa. Ahora, ¿por qué será que uno cuando ya pasa, va pasando los 40, ya se pone idiota, viste? Voy a decir, no dormí un ratito de siesta o no descansaba un ratito.
0: Sí.
1: Viste, uno ya se pone idiota. Yo, sí, a mí sí. Me pasa. No duermo la siesta y ando idiota y chinchudo todo el día. Y no debo ser el único, ¿eh?
0: No.
1: Debe haber un montón de gente del otro lado que le pasara lo mismo.
0: Sí, por supuesto.
1: Que tienen que dormir. Los santiagueños, por ejemplo, dicen que les encanta dormir la siesta.
0: Sí, sí.
1: Si hay algún santiagueño escuchando, que nos diga sí o no, si es como decimos nosotros o no decimos nosotros.
0: Sí.
1: Está bueno que nos cuenten, porque acá nosotros no somos santiagueños, pero los cordobeses también, somos bastante vaguitos también.
0: Y te quedas corto.
1: Arrancamos con toda la alegría, con toda la fiesta, con todas las ganas de pasar un buen momento junto a ustedes, con todo, chachón, con los audios, con todo, mensajes,
0: con fotos, con lo que sea. Acá se lee, se escucha todo.
1: Ya en un ratito también tenemos el café de Zuli de todos
0: los sábados. Esta vez sí le voy a decir un café.
1: Sí,
0: porque
1: hace falta.
0: Ya estoy medio como entre dormido y despierto.
1: No, chachón. Siga bailando. ¿Estás con el coso afuera, chachón? Como se decía antes, estoy con el afuera.
0: Sí,
1: ¡no!
0: Sí. Ya vengo así del día jueves.
1: ¡No!
0: No me soporto ni yo.
1: ¡No! me le mandan mensaje para bajarle un poco el mal humor al chachón, porque anda medio cansado.
0: Sí, más de todo cansado, no, claro, es mal humor, no, sí, no, sí, es cansado. Claro,
1: está bien. No sería poder andar con una camita colgando así, cuando sí, vos te cansaste, ay, no, te sacaste un ratito. Bueno, señores, 5 de la tarde con 26. Somos los... ¿Qué vendríamos a ser? Como, a ver, ¿cómo los catalogamos? Los peores de... Los peorcitos de lo mejor.

0: dice la muchacha.
1: Bueno, un abrazo entonces.
0: Muchísimas gracias, Mari, querida. Te mandamos un beso gigante para vos y para toda la gente que escucha la radio a esta hora de la Cadena Alegría en todo el país. En Arenales están escuchando la Cadena Alegría. Sí, hermano, vamos a abrir. ¿Te parece que abramos, chachón?
2: Por supuesto, vamos nomás.
0: Y los pedidos de la gente son órdenes para nosotros,
2: sí,
0: chachón.
2: Sí, sí, tiene que ser ahí en instantáneo el toque, ¿no?
0: Claro, vos pedís el mensaje te llega.
2: Claro.
0: Ahora, tenés que cumplirle con la música.
2: Sí, sí, por supuesto, sí.
0: Hoy, señoras, señores, como siempre, como todos los sábados, toda la programación musical a cargo del DJ Cuero.
2: Sí, que ya anduvo metiendo manos.
0: Anduvo metiendo, sí, vino, acomodó todo. Sí. ¿Y los papeles tuyos te dejó todo en orden?
2: No, está todo como yo había.
0: Ah,
2: dejado.
0: Bueno.
2: No, si sabe dónde aprieta el zapato.
0: Vamos, Jenny. Señoras, señores. Música en la radio, suena la muela, chaval.

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0: veces.
1: Qué temazo para el karaoke esta noche, hermano.
2: Sí, es que acaba que pinte karaoke esta noche, ¿eh?
1: Sí, tendría que ser, ¿eh? Tendría que ser hoy, con karaoke y todo, hermano. Nuevamente vamos a hacer el pedido. A la gente de Río Cuarto que por ahí está escuchando la radio, nos puede entrar unos pastelitos, ¿eh?
2: Sí, de batata.
1: De batata.
2: De batata.
1: No, no, chacho, no sea pretencioso, porque a veces no hay de
3: batata.
1: Atención, porque le vamos a repetir el WhatsAppero para que ustedes se sigan comunicando con la cadena. Ya hay mensajes, más mensajes que la gente va enviando, más mensajes que van dejando a través del WhatsAppero de la cadena. Ya le vamos a repetir el número. Dice: hola, Oli, ¿me podrían pasar un tema de Ángela Leiva? Soy Andrea, la santiagueña de zona de Santa Isabel, Santa Fe. Saludo para los dos, dice por ahí.
2: Bueno, muchas gracias.
1: Gracias, Andrea, querida, te mandamos un beso gigante. Santiagueña de Ley, qué lindo, los santiagueños, me encantan los santiagueños. Tenemos más mensajes, hermanos, que van llegando al WhatsAppero de la cadena. Después de este mensaje, sí, vamos a ir con el número.
2: Bueno, vamos entonces con un mensajito. Hola, hola.
4: La canina de día, para darme un tema, hay mujeres. ¡Qué alemán! ¡Ay, mujeres! ¡Qué alemán! ¡Mujeres! ¡Mujeres! ¡Qué alemán! Lo pedí, lo tenés.
1: ¡Qué grande, Víctor! Mirá, y nos hizo hasta el spot, mirá. Hay mujeres que hacen mal, estaba pidiendo el amigo Víctor. Ya vamos a ir con eso, Víctor, querido. Ya lo voy a buscar, hermano. No lo tengo a mano. Está, debe estar ahí, pero no lo he visto. Ya lo vamos a buscar.
5: Hacemos otra vez el
1: WhatsAppero de la cadena para que te sigas comunicando con nosotros a esta hora. Vamos.
2: Bueno, 351-349-2367.
1: Imagínate, chachón. Boliche. Boliche en Santa Fe, chachón.
2: Sí. Pero hay que saber bailar eso, ¿eh? Eso no es para cualquiera, ¿eh?
1: ¡Vuelaste! Yo diría, donde a mí me encantaría ir, a Villa Gobernador Gálvez.
2: Villa Gobernador Gálvez.
1: Provincia de Santa Fe. Entras al boliche y suena esto, hermano.
6: ¡Todo el país hace! ¡Palma, palma, palma!
7: ¡Paloma!
1: Gente de la provincia de Santa Fe que nos escucha un montón, chachón.
2: Sí.
1: La gente de Santa Fe que escucha un montón la cadena Alegría, donde hay un montón de repetidoras de la cadena, sí, de Santa Fe. Qué lindo que están escuchando la radio, más de uno tendrá unas ganitas de tomarse una cervecita.
2: Sí, por supuesto. Como debe ser. Sí. Hoy sábado, escuchando esta música, ¿qué más querés?
1: Olvídate, hermano. Hoy sábado, ahí está, previando, chachón, sí, encima. Sí, sí. Previando, haciendo la previa de esta movida. Esta música, hermano querido, a esta hora.
4: Día así con esto.

0: vos sabés que yo siempre digo, nací en la localidad equivocada, nací en la provincia equivocada. Porque a mí me encantan las cumbias santafesinas, chacho.
1: Claro, usted tendría que haber sido un santafesino.
0: Tendría que haber sido santafesino. Aparte mi panza es de cerveza.
1: Claro.
0: Claro, es santafesina la panza. Sí, sí, sí.

hermano, qué bonito, por favor. Bien, pero estamos, hermano, estamos en Córdoba, papá. Y Córdoba es la capital del cuarteto.

0: vamos a seguir enviando su mensajito de WhatsApp, porque ya está habilitadísimo el WhatsApp, pero ya hay muchos mensajes que van llegando y obviamente que vamos a ir. Queremos audios también.
1: Sí, sí.
0: Queremos audios, que nos manden audios, queremos que su voz también se escuche como la nuestra en todos lados.
1: Claro.
0: Entonces, ustedes nos manden el audio también.
1: Sí, por supuesto.
0: No olvidate, hermano. Dice, hola, sábado, dice, Jean Carlos. Buen día.
1: Bueno, buen día, sí.
0: Bueno, buen día, buen día, buen día.
1: Por ahí recién se despierta el muchacho.
0: Claro, está bien, está perfecto. Todavía no almorzó el tipo, está bien, claro. Está perfecto. Dice, hola, buenas tardes, te saludo a Rolly. Pasá un saludo a Tommy, a Ilene, al chileno, al zorro, a Juan, al tío negro, a mi esposa Mari. Estamos pasando la tarde al truco, dice.
1: Mira.
0: Están jugando al truco.
1: Che, ¿estarán jugando por algo o no?
0: ¿Vos decís que están jugando por plata? ¿Sabes?
1: Si no, no tiene, no tiene.
0: Mira que no, es un arte jugar al truco.
1: Sí.
0: Meter la uña y todo, meter alguno en la uña.
1: Capaz que sí,
0: ¿Cuál te suena más? A mí me suena que el tío negro.
1: El tío negro.
0: ¿Vos, a vos también? ¿A vos también te suena que el tío negro mete la uña?
1: Yo le digo que los tíos negros son bravos.
0: Sí, ¿no?
1: ¿Quién no tiene un tío negro?
0: Sí, ¿quién no tiene un tío negro en la familia? Eso es verdad, hermano. Aparte del tío piola, ¿viste? El tío que cuando vos eras chiquito te daba una moneda, te ibas al kiosco a comprar. El querido tío negro. ¿Quién no tuvo un tío negro en la familia?
1: Sí.
0: No sé en este caso, pero yo tenía un tío negro pero se mamaba como carnero el tío negro. No sabe.
1: Como corresponde, como tiene que ser.
0: Como tiene que ser todos los tíos negros. Che, el abrazo grandote, el abrazo enorme. Todos me entran de joda, los muchachos le decimos ahí, no se vayan a enojar con nosotros. Estamos bromeando.
1: Sí.
0: Con la duda lo aclaramos porque puede ser que somos los peores, porque hacemos broma y todo. Buenas tardes, ¿cómo están? Te escribo de Villa Mancay. Muy buena la radio, un temita de Rodrigo, gracias. Un abrazo grande, el amigo Plácido. Plácido, querido, te mandamos un abrazo grandote. Gracias por escuchar la cadena Alegría desde Villa Mancay. Acá es provincia de Córdoba, Villa
1: sí,
0: Mancay.
1: Acá no más cerquita.
0: Acá no más cerquita, sí, cerquita de Río Cuarto. Ya venimos con mucha más música solicitada, hermano, escucha. Suenan los desacatados, hermano.
1: Bueno.
0: Para prever un poquito el sábado.
1: Sí, sí, por supuesto.
0: Fernecito habrá por ahí dando vueltas.
1: Sí, sí.
0: ¿Un vinito a esta hora?
1: Sí, seguro.
0: ¿Alguno preparando algún bichito? No,
1: sí, también. Hace mucho que no preparamos ningún bicho.
0: Hace mucho que no hacemos bicho. Pasa que en verano nos gusta a nosotros.
1: Sí, sí, sí.
0: Nosotros acá abrimos el quincho, lo dejamos el DJ Cuero poniendo música. Mi amigo Chachón va y se pone con las brasas ahí, con el asado. Pero bueno, ahora está frío, hermano.
1: Está fresco, sí.
0: Está fresco. No me pinta mucho, pero... Ya se viene el amigo Ramiro, dijo que va a comprar un lechón también.
1: Según él, sí. No sé qué onda.
0: Va, me parece que tiene todos los problemas, ese hombre. Poquito de buena música, mis amigos. Seguimos con todo en el especialísimo de sábado, Chachón. Programón de radio a través de la cadena, hermano.
1: Por supuesto, sí. Hasta las 7.

0: escuchó esa chon, ¿sabés quién es esa mujer que canta?
1: No, ¿quién es?
0: Ese es Olga Tañón.
1: ¿Olga?
0: Olga Tañón se llama. Olga Tañón. Sí la reconoce, nada más que por ahí por el nombre a lo mejor no te suena.
1: Claro.
0: Pero sí, Olga Tañón, recontra, súper conocido Olga Tañón. Las 5 de la tarde con 51 minutos, hermano querido, 5 de la tarde con 51. Hay más mensajes, chachón, que van llegando el guasapero de la cadena, ¿eh?
1: Bueno.
0: A ver, vamos con este mensajito. Dice, hola, pasé algo de Ángela Leiva. Algo de Ángela Leiva. Bueno. Te escuchamos desde Esquel, provincia de Chubut. La gente de Chubut, chachón.
1: Bueno, un saludo grande a la gente de Chubut.
0: Abrazo enorme, la gente de Chubut. El abrazo enorme. Muy buena compañía, dice. Soy de la provincia de Córdoba, del pueblo de Cabana, dice. Estoy sembrando trigo.
1: Ah.
0: Qué grande, los muchachos. Hay un abrazo grandote. Sembrando trigo mientras que escucha la cadena de la ira, nos escucha nosotros, chacho.
1: Claro, están sembrando los muchachos ahí.
0: Qué lindo. Un abrazo grandote. Abrazo enorme. Gracias por estar escuchando la cadena. Acá, mirá, el tío negro puso las manitos con las caritas. Entonces, sí.
1: No, sí, sí.
0: Eso quiere decir que el tío negro está haciendo trampa, está metiendo la uno.
1: Vio que no te va a morir.
0: ¿Qué más, esto? Tío negro. ¡Qué grande, tío negro! ¡Un abrazo grande para el tío negro!
2: ¡Que se vaya, que se vaya!
0: Vamos a ir preparando más música. Nos van contando cosas. Quiero saber cómo está el tiempo también en otras partes, chachón.
1: Sí, a ver si está frío. Bueno, debe estar frío casi en todo el país.
0: Sí, casi en todo el país. Sí, ha venido una ola de frío bastante pronunciada. En la Sierra de Córdoba ha estado nevando, no sé si ahora.
1: No sé, pero ¿te acordás que el fin de semana pasado había nieve acá nomás?
0: Sí.
1: En Villa Dolores, Andera, sí, Villa Dolores.
0: Sí,
1: si no me
0: sí,
1: equivoco.
0: Acá cerquita, sí,
1: por
0: sí.
1: Por eso
0: sí.
1: Que estaba tan frío acá.
0: Estuvo nevando bastante, bastante en la Sierra de Córdoba y se siente el fresquete acá.
1: Sí,
0: sí. Es
1: sí,
0: como sí. Que viene la oleada de frío por este lado, un frío tremendo. Querido, repetime el guasapero y la cadena para que la gente se siga comunicando, hermano mío.
1: Bueno, vamos con el guasapero entonces.
0: Dale, vamos.
1: 351-349-2367. Yo no sé
0: qué hacer. Dale, dale, comunícate con nosotros a través de la cadena Alegría. En un ratito nos vamos con la pausa comercial de la cadena, ¿eh? Pero la gente a pleno. Mirá, chachón, ahí nos manda.
1: Mirá.
0: La foto de la bestia,
1: gente
0: que está laburando.
1: Sí, sí.
0: Qué grande, hermano querido. Te mandamos un abrazo grandote. No nos dice el nombre. A ver si está el nombre. Yafu dice. Pero no nos dice el nombre. Hermano, déjanos el nombre, déjanos tu nombre. Los chicos están ahí, está laburando con la máquina. Mirá, chacho.
1: Sí. Vos sabés que es un trabajo que me apasiona mucho.
0: Sí, te gustaría
1: sí.
0: Eso.
1: Sí, sí.
0: Yo
1: a todos mis amistades y todo les comento que nunca tuve la oportunidad, pero es un trabajo que me encanta.
0: Mira vos, y puede que a lo mejor algún día se dé, chacho.
1: Sí.
0: ¿Por qué no, hermano? ¿Por qué no? Le mandamos un abrazo grandote. A ver, me está diciendo cómo se llama. A full con la bestia, dice, mientras que está laburando, nos está escuchando a nosotros. Está bueno, muchísimas gracias. A ver si dice Sandro. Sandro, querido.
1: Bueno, el abrazo, abrazo para Sandro.
0: Sí. Sandro, querido, gracias, hermano. Gracias por estar escuchando la radio. Alejandra, también nos escribe, chachón.
1: Bueno, vamos a ver qué dice Alejandra. Hola, Alejandra.
3: Hola chicos, buenas tardes.
0: Hola.
3: Acá
0: Ale.
3: Estamos escuchándolo en General Roca Río Negro a través de la 97.9 FM Malvina. Te habla Alejandra y bueno, acá estoy con mi compa Daniela en la pollería escuchándolo mientras hacemos milanesa. ¿No puede pasar algo de Eugenia Quevedo, puede ser?
0: Recién pasado.
3: Muchas gracias, muy bueno el programa, muy buena la música también.
0: Gracias, mi amor, gracias. Pero recién pasamos Eugenia Quevedo, pero sí. Recién, ¿eh?
1: Salió. Fue salió. El primer tema que salió.
0: Sí, y después salió en los otros enganchos que pusimos
1: exactamente.
0: También.
1: Exactamente, sí.
0: ¿Sabés qué estoy pensando, chachón? Nos habían pedido... Ángela Leiva nos habían pedido, ¿no?
1: Sí.
0: ¿Sabés qué estaba pensando? Digo, ¿y si matamos dos pájaros en un solo tiro? Porque por ahí a lo mejor podemos hacer... Déjame que lo busque. Porque podemos hacer... Eugenia Quevedo con Ángela Leiva.
1: Puede ser, sí.
0: Y matamos un pájaro en un solo tiro.
1: Claro.
0: Cumplimos con Ángela que nos habían pedido. Acá está. LBC Eugenia Quevedo. Este. A ver si no me equivoco, sé. No, este no es la versión. Esta es la otra versión, creo que lo hace solo la Eugenia. Pero acá está. Acá está, hermano. Acá está. Cumplimos, hacemos un 2x1, chachón.
1: Bueno, vamos entonces.
0: Matamos dos pájaros.
1: Sí, sí, por supuesto. Sí.
0: Dale, ya venimos. Quédate. Suena la Euge y también suena Ángela Leiva. Lo habían pedido y obvio que suena, chachón.
1: Por supuesto, sí.

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0: Bueno, volvimos. Segundo bloque ya de las 6 y 19, si no veo mal de acá.
1: Y más o menos, por ahí.
0: 6 y 19 sí, minutos señor. De la tarde, ya. Se está pasando la tarde, hermano,
1: Estamos afuera en el especialísimo de sábado, como todos los sábados, ¿a partir de qué hora, chachón?
0: A partir de las 5 y cuarto de la tarde.
1: Y más o menos, ¿no? Sí. Y cuarto, y 17.
0: Hasta las 7.
1: Hasta las 7 de la tarde, sí, señor. Hasta las 19 horas, todos los sábados estamos nosotros, Acompañándolos a ustedes, que están trabajando, ustedes que están en su casa descansando, rascándose. Nosotros estamos siempre ahí. Tengo audio, chachón.
0: Bueno, vamos con el audio.
1: ¿Vamos entonces. Con audio?
0: Vamos, hola.
1: Vamos.
2: ¡Ey, loco!
1: ¿Qué pasó?
2: A los dos les digo.
1: Sí.
2: Buenas tardes.
1: Hola, buenas tardes.
2: Es la segunda vez que los escucho.
1: No, ¿qué pasó?
2: Ya el otro día los tuve que reta.
1: No.
2: Ahora los vuelvo a reta. Ponga música, deje de hablar pelotudeces.
1: No.
2: ¿Estamos?
1: Todos los problemas.
2: Sí. Soy el mala onda de Villa María.
1: ¿Qué haces, mala onda?
2: El único que todos los días te levanta con la pata izquierda.
0: No.
2: ¿Estamos? Un abrazo, buen fin de...
1: Gracias, hermano.
2: Póngame un tema de peluche, de pelusa.
1: De peluche.
2: Por favor.
1: De peluche, quiero.
2: Whisky no.
3: Así mal.
2: ¿Así mal?
1: Oh, mira, mamá. Mira.
2: Acá estoy con un amigo, pa. No te voy a decir que de...
1: Mamá, ¿cómo están esos cuerpos, hermano? Por Dios. Y eso que son las 6 de la tarde, chachos, Ay, a las 10 de la noche no los quiero ver.
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1: los dos abrazados, hecho pi, los dos. Sentados ahí, hecho pi, los dos. A las 10 de la noche. Viste que la mayoría cuando los machados así, cuando ya están muy machados, se hacen pichí encima.
0: Sí.
1: Y porque ya ni cuenta, se dan dónde están.
0: Están en otro mundo.
1: Sí, ellos están soñando que están haciendo pichí en el inodoro y se hacen pichí. Bueno, hermano mío, hay mensajes, pero antes le vamos a reiterar cuál es el WhatsApp. Pero para que muchos aquellos que están escuchando la radio a esta hora, manden su mensajito de WhatsApp. Pero también hay saludos para mandar, chacho.
0: Sí, vamos primero con el WhatsApp, pero así van agendando. 351-349-2367.
1: Bien.
0: Bueno, y tengo un saludito acá para mandar a mi hija Brisa.
1: Muy bien,
0: está escuchando
1: chachón,
0: la radio.
1: Muy bien, hermano.
0: Seguramente debe estar escuchando con Lobito.
1: No, que no lo traiga, Pobre Lobito.
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0: Pobre Lobito.
1: Saludos para el Lobito ahí. Saludos para Brisa, están escuchando la radio. Sí.
0: Y un saludo para el Lobito. No sé qué estará haciendo el Lobito, estará durmiendo, no sé.
1: Que te avise, a ver si te escucha. Por lo mejor él está escuchando la radio y se escuche que vos lo nombras.
0: Claro.
1: A ver qué es lo que hace.
0: No sé qué está haciendo el Lobito.
1: Claro, a ver qué es lo que hace el Lobito.

0: si no me equivoco, es el Quinto Elemento, se llama.
1: ¿Así se llama?
0: Así se llama el grupo, el Quinto Elemento. Hace unos temazos.
1: Bueno, acá me acaba de responder Brisa.
0: ¿Qué pasó? ¿Qué dice?
1: Está escuchando, dice el lobby.
0: Está escuchando, bueno, mandale especialmente para
1: se,
0: él.
1: Se mata de la risa, dice.
0: Bueno, decirle vos algo, decirle
1: no,
0: algo.
1: No le puedo decir nada, lobito, porque ¿sabe qué pasa?
0: ¿Qué pasa?
1: Hace de ayer, no, hace de antes de ayer que me estás jodiendo con una pistolita de gel. Entonces, si le digo algo, me va a llamar por teléfono. No. Y se la voy a tener que comprar, ¿no?
0: No,
1: quedó.
0: No, no, no.
1: Lo que pasa es que me arruina, lobito.
0: Lobito quiere la pistolita.
1: Claro.

0: Bueno, seguimos con los saluditos, mi hermano. Sí, tengo acá un mensajito de nuestro amigo Germán.
1: Sí,
0: Germán, vecino nuestro.
1: Germán Pereira.
0: Sí, señor.
1: Vamos, Germán.
0: Un tema de JC. No tengo el número de la radio, dice Germán. Germán,
1: bueno, eso sí,
0: anota que ya te lo paso. Presta atención ahí.
1: Tenemos los dos números. El número nuestro de nuestra radio.
0: Claro, y el de la cadena Alegría.
1: Y el de la cadena Alegría. El de acá de la radio, te lo voy a pasar y lo paso. Lo paso por ahí para que muchos por ahí lo agenden.
0: Bueno.
1: 358-5061-894. Ese es el de la radio, el de nuestra radio.
0: Sí.
1: El de FM Mía de acá de Río Cuarto, donde estamos transmitiendo nosotros ahora. Pero también está el de la cadena Alegría, que es para comunicarse directamente a la cadena de Córdoba.
0: Exactamente. El de la cadena Alegría es 351-349-2367.
1: Reitéralo nuevamente, chachón, reitéralo para que, porque por ahí a lo mejor, viste, son muchos números y...
0: Sí, vamos de vuelta. 351-349-2367.
1: Bien, perfecto, ahí está. Che, salud grande para Germán.
0: Bueno, ya le vamos a poner un temita de JC a Germán ahí.

0: son los chicos de Potencia, se llamaba la banda de cumbia.
1: Potencia. Sí.
0: Año 90, escucha.
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0: ¿Te acordás? Bueno, en esa época estaba. En esa época estaba Potencia. Año 98. Potencia. De esa época, Media Naranja.
1: Sí.
0: Estaba también Comanche.
1: Comanche, los muchachos de pelo largo.
0: Exacto, de esa onda. Después estaba Luz Mala, ¿te acuerdas de Luz Mala?
1: Luz Mala, sí.
0: Malacate,
1: sí.
0: Los Mohicanos. ¿Cómo se llamaba ese que se. Los Mohicanos que se vestían de vaquero? Que eran vaqueros con sombrero. Sí. Que de ahí, no, Montana.
1: Ah, Montana.
0: Claro. Montana, otro de los grupos. Bueno, Malagata.
1: Malagata.
0: Bueno, son todos de esa época, año 1998. Ráfaga también. Son todos estos temas de aquella época. Mirá vos, qué bien.

0: 9 lunas también estaba 7 lunas. Mezgalla en aquel entonces. Mirá vos la cantidad de grupos de cumbia que había en aquel entonces.
1: Sí, sí, sí.
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0: Sí, fue el furor de la cumbia año 1998. Y después empezaron a salir las cumbias villeras, ¿te acordás? Claro. Empezó a salir Flor de Piedra. ¿Cuál otro? Yerba Brava. Claro. Sí, empezaron a salir esos grupos de cumbia villeras que fueron los pioneros. De Villa María.
1: Claro.
0: Se está abrazando con el compañero.
1: Sabes cómo deben estar esos dos, ¿no?
0: ¡Cambio!

0: tenemos más mensajes por acá. A ver, más mensajes van llegando, el WhatsAppero y la cadena Alegría. ¿Tenés mensaje vos también,
1: hermano? Sí, acá me acabo de llegar otro mensajito de otro vecino nuestro.
0: Vamos nomás, ¿quién?
1: Negro Camel.
0: ¿Qué es el Negro Camel?
1: ¿Qué maestro el Negro Camel?
0: ¡Negro Camel!
1: El Negro Camel me está diciendo...
0: Sí.
1: Chachón, me dice, esos temas se escuchaban en Coco Bongo. ¿Se acuerda Coco Bongo?
0: Sí, acá en Río Cuarto, Coco Bongo, en el Boulevard Roca.
1: ¡Qué sí, maestro! De.
0: Sí, de el Negro. Se habrá ido a Coco Bongo el Negro Camel. El Negro Camel es... El Negro Camel acá en Río Cuarto es uno de los bailarines más asiduos que tiene la noche.
1: Sí, Negro se conoce todo.
0: Todos los bailes, pub de acá de Río Cuarto, fiestas privadas. El Negro se mete en todos lados.
1: No le erra una.
0: No tiene nada. No le erra. Che, Chachón, a ver, mirá, acá te mandan un videito de la máquina cosechando, Chachón.
1: Mira.
0: Mire, ya te lo muestro. A ver, el muchacho. Ahí está, mirá. No, ahí me mandó un. Mirá, está laburando la máquina el hombre, mirá,
1: claro,
0: Chachón.
1: Tomando así unos verdes.
0: Está bueno porque esa máquina anda en sola, ¿viste?
1: No tiene que hacer nada. Va sentado uno ahí.
0: Sí, ahí, por ejemplo, yo podría dormir una siesta mientras que eso va solo.
1: Duerma, tranquilo.
0: Pero no tenés que controlarlo eso.
1: Corta campo, sí, cruce
0: para otro norte. No, pero no tiene que cortar campo, Chachón. No tiene que cortar campo por el otro lado, no. A ver, tenemos mensajes de Maricel, Chachón.
1: Maricel es la persona que yo creo que no. La mujer con voz bien de locutor, no,
0: Claudia, ¿no era?
1: No me acuerdo.
0: Claudia me parece que era. Pero vamos a escucharla, ¿te parece?
1: Vamos a escuchar a Maricel. Hola, Maricel.
2: Hola, al dúo dinámico. Al dúo
0: nuestra amiga.
2: Leo y Chachón. Buen sábado para los dos y todos los oyentes.
0: Gracias, mi amor, gracias. Me parece que ella fue la que te mandó.
2: Hola, al dúo.
0: Me parece que ella fue la que te mandó la otra vez el mensajito ese lindo del sábado pasado. Me parece que es ella, ¿eh?
2: Leo, ¿me podés pasar un tema? El tema que me gustaría escuchar.
0: ¿Cuál sería?
2: Es Amor Infiel por la Barra.
0: Uy, qué temazo.
2: ¿Puede ser que me pases ese tema?
0: Sí, por supuesto. Amor Infiel de la Barra. ¿Qué temazo, Chachón?
2: Soy Maricel de la zona de Capitán Bermúdez. Que tengan un buen sábado. Y besitos para todos. Besitos. ¡Mua!
0: Ahí está, besito de Maricel. Besiño, Maricel. El Capitán Bermúdez.

0: lindas cumbias, chachos. No, ¿será que soy un viejardo que me gustan esas cumbias? No, no, la verdad que... No. ¡Uy, escuché el maestro! Ah, me olvidé de Antonio Ríos también,
1: claro,
0: en esa época.
1: Sí.
0: Año 98, el maestro.
1: El maestro.
0: Vos sabés que yo me enteré no hace mucho, y seguramente la gente que está escuchando, muchos no se enteraron. En aquella época, en el año 98, 99, cuando surgió, hizo el boom de Antonio Ríos, las bailarinas, y no sé si vos lo sabías, chachón, las bailarinas de Antonio Ríos, mientras que iban bailando, hacían la canción con lengua de señas. ¿Para los sordos mudos?
1: Sí.
0: Ellas, mientras que bailaban, hacían las señas de la canción.
1: Sí,
0: por ejemplo, esta canción, hay un video donde las bailarinas, mientras que bailan, hacen con...
1: Claro, con el lenguaje...
0: El lenguaje de señas, con las manos, van cantando la canción. Para los que están viendo que son sordomudos.
1: Mira vos, qué bueno.
0: Vos sabés que yo me enteré hace muy poquito. Está muy bueno eso.
1: Sí.
2: Amigo mío.
0: Ya después te voy a mostrar el video. Ustedes búsquenlo si quieren, los que quieran conocer esa parte. En YouTube pueden buscar esa canción. Este tema. Amigo mío se llama la canción del maestro Antonio Ríos. Y préstenle atención a las bailarinas, porque en la parte de atrás ellas van bailando y van haciendo con las manos, van haciendo
1: lenguaje
0: y señas.
3: Sí.
0: Muy bueno, la verdad que muy bueno.
1: No lo sabía.
0: Un datito de color, como para que la gente también vaya sabiendo.
1: Sí, yo la verdad ni entera.
0: Yo no le he prestado atención y siempre escuché el maestro Antonio Ríos, nunca le presté atención. Si ahora hemos bailado con ese tema, chacho. Tremendo, tremendo. Ahora Antonio Ríos está viejito.
1: Sí, pobre Antonio.
0: A ver, viejito no, está grande. Después salen las dolidas a decir, no, como decir viejito, no falta respeto. No, bueno, pues si quieren. Ya está mayor Antonio Ríos, pero sigue siendo el maestro.
1: Oh, por supuesto.
0: Sigue siendo el maestro, hermano querido. Vamos con otro audio, chachón.
1: Vamos. Hola, hola.
0: ¿Quién es?
4: Receba y chachón. Acá lo estamos escuchando desde Villa María, los del grupo Fans. Más parte. Porque la otra parte se fueron a los festejos el 25 de mayo para que el niño bailara por la Academia de Folclore. Y la tuya vereda de la rodilla por pisar mal. Así que bueno, te vamos a pedir en esta tarde bastante fresca, Villa María, pero no corre viento, un tema así, puede ser Soy Cordobés de Rodrigo, mientras hacemos la previa a mañana. Leito y chachón, mándale un saludo a ese gran malondón. No es malondón, es malondón.
0: Es malondón,
4: sí. Podemos dar fe que se levanta siempre con la pata izquierda.
0: No me digas. Siempre se levanta con la pata izquierda el malondón. Bueno, pero ahora estaban en los besos y los abrazos.
1: Sí, ahora sí.
0: Ya ahí, cuando mandó el audio de nosotros, ya, ahí mandó otro audio, mira. A ver, dice, escuchá. Buenas tardes, chachón y Leo. Está genial el programa, los escuchamos en el trabajo. Saluda Marianela, María Laura y María Paz. Buen fin de semana largo, les convidamos un mate, amigos. Salud.
1: Salud, las tres cordobes.
0: Sí, señor, las amigas, mi amigo Chacho.
1: Un saludo para ella, un abrazo enorme.
0: Ahí está, son las tres amigas tuyas, Chacho.
1: Por supuesto, sí.
0: Sí, señor. Tenemos otro mensaje de Alejandra, Chacho.
1: Vamos con otro mensaje.
0: Vamos con otro.
1: Hola, Alejandra.
5: Gracias, chicos, gracias por el temita, hermoso tema me pasaron. Bueno, si pueden, pásenme también algo del Toro Quevedo, ¿puede ser?
0: El Toro Quevedo, qué lindo.
1: Sí.
0: Toro Quevedo. No sé si hemos llegado porque tenemos cuántos pedidos, chacho.
1: Vamos a tener que empezar a largar porque estamos...
0: Sí, debemos un montón, Debemos un montón. Vamos con otro tema. Vamos con otro audio, mira de quién, chachón.
1: No, a ver qué pasó.
0: Todos los problemas.
1: A ver.
6: No, pero vos sabés que mis amigos. No, lo tuve que correr. No corrí. Estaba sentado, yo estaba. En otra estaba.
0: Sí, en otra
6: y
0: estaba.
6: Y de repente. Sí. Agarro. Siento algo calientito. Miro así. Hijo de mil, me estaba mirando el bolsillo.
0: No, ¿cómo? Viste que me estaba haciendo pinchín.
6: Sí. Ahora estoy solo acá. Solito, no, acá. Sí, cállate. Estoy acá con el perro. No, pero no, no, vos vieras.
0: No. No, ¿cómo están esos cuerpos? No, por el amor de Dios. Dice, oli, chicos, dejen de hablar, dice la otra que los retaba. No, mentira, dice. No retan porque hablamos mucho. Bueno, vamos a hacer una cosa, chachón. Mira qué bonito mensaje. No lo voy a dejar pasar este mensaje. No lo voy a dejar pasar. Dice, muy divertido y alegre el programa que hacen.
1: Bueno,
0: muy divertido y alegre.
1: Muchísimas gracias.
0: Creemos que es divertido y alegre el programa. Le ponemos onda nosotros. Le ponemos onda. Sí. Tratamos de ponerle onda, esa es la idea.
1: Exactamente.
0: Hermano, ¿con qué arrancamos escuchando? A ver.
1: Bueno, tendríamos que poner tema de Gary. Hay mujeres que hacen mal.
0: Ah, bien. Yo muero
1: por... Bueno, mientras usted busque el tema.
0: Sí, decime, hermano.
1: Yo le voy a mandar un saludito a otra de mis hijas. ¿Cuántas hijas?
0: Chachón, ¿cuántas hijos tenés?
1: No, son... Un saludito a Brisa, que le acabo de mandar, y a Evelyn.
0: También que Evelyn también te escucha.
1: Claro, sí, porque se comunican con Brisa, ella ahí.
0: Claro.
1: Pero acá, por el mensaje que me ha mandado Evelyn, están las dos juntas, así que... Bueno, Evelyn, te mando un abrazo enorme a la Brisa... Y no tengo plata, no me piden porque no tengo.
0: Para una hamburguesa, chacho.
1: No hay. Este fin de semana no hay plata.
0: No hay hamburguesa para nadie, hermano.
1: No
0: hay hamburguesa para nadie. Si quieren hamburguesa, hay que hacerlo en casa.
1: No, porque estos mensajitos yo sé.
0: Ah, ¿por dónde viene, chacho? Vos ya conocés por dónde viene la madre, chacho. Hermano, ¿cumplimos?
1: Vamos.

0: Ya la pone.
1: ¿Qué, hermano? ¿Qué querés que te diga? Yo escucho a Rodrigo, se me pone la gallina de piel, chachón. ¿Qué querés que te diga, hermano? Qué lindo recuerdo.
2: Sí, con esos temas.
1: Nos habían pedido más música. Tenemos más música porque los amigos habían estado solicitando. Los chicos están en los besos ahí, el mala onda de Villa María.
2: Sí.
1: ¿Lo había pedido, chachón?
2: Sí, sí, había pedido Pelusa.
1: Sí, señor, Pelusa. El tema se llama Whisky No. ¿Lo escuchamos, hermano?
2: Vamos nomás.
1: Escuchamos un poquito de los solicitados, ¿eh? Todos los solicitados que ustedes hicieron a través del teléfono.
2: El tema es que se quedó solo ahora el mala onda.
1: No, está el otro allá atrás.
2: Ah.
1: Sí.
2: Mirá los chingüenches.

0: Ahí estaba sonando Pelusa, whisky, ¿no? Que había pedido nuestro amigo Mala Onda.
1: Sí, señor, había pedido. Está raro el temita.
0: Sí, medio.
1: Está raro medio el temita. Raro. Bueno, no importa, cada uno se quiere como cada uno puede, chachón.
0: Sí, señor.
1: Hay quienes se quieren así como el Mala Onda con su amigo. Y sí, está bien, hermano, está bien. Está bien. Sí. Bueno, hermano querido, vamos con los solicitados.
0: Vamos con un solicitadito que había pedido.

0: tenemos que otro solicitado, porque si no se nos va la hora, hermano. ¿Querés que hagamos un par de mensajitos y vamos al solicitado?
1: Bueno, vamos.
0: A ver, los muchachos dice... Acá, pará. Dice por acá el mensaje. Hola chicos, ¿cómo andan? Acá escuchando la radio desde Morteros, haciendo un banco con madera, dice.
1: Mira.
0: Soy Roberto de Morteros. Abrazo grande, Roberto querido.
1: Por supuesto, sí, está trabajando Roberto ahí.
0: Un abrazo enorme, Roberto querido. Gracias por estar escuchando la radio, hermano. A ver, ¿qué dice el pollito, chacho?
1: A ver, el pollo, ¿qué estarás haciendo el pollo? ¿Qué pasó, pollo?
2: Escuchame, chacho, ni amigo. No hay como Antonio Río, nunca me falte.
0: Sí.
2: Hola, amigo mío, buen sábado.
0: Buen sábado para vos.
1: Un abrazo, pollo, ahí.
0: Abrazo grande, pollito querido. Gracias, hermano, gracias. Hola, buenas tardes, amigos de cadena. Acá estoy solo, escuchando esta hermosa radio a full. Puede ser un tema de Sebastián, medio viejito, gracias. Ricardo de General Roca, Río Negro. Abrazo grande al amigo Ricardo, abrazo enorme.
1: Vamos a ver si llegamos a poner un pedacito, aunque sea de...
0: ¡Cumplimos, hermano! Otro de los solicitados.
1: Bueno, vamos con Amor Infiel de la Barra.

0: pero esta noche, chacho, ¿eh?
1: Sí, está lindo este, ¿ah? Sí.
0: Este hay que hacerlo. Ay, pero hay que gritarlo, este. Para la traidora, para cuando. Para sí. Vos, traidora, ese.
1: Sí.
0: Bueno, hermano querido, nos estamos despidiendo, chacho. Nos tenemos que ir, hermano. Son las 6:52. Tenemos un par de mensajes más, ¿te parece?
1: Pero vamos con los mensajes.
0: Vamos a tratar de que os sea, aunque sea. Ay, no sé si vamos a llegar con los pedidos, ¿eh?
1: Bueno, vamos a ver. Hola, hola.
2: Tía. Son los cochinas, basura, los gigachentos.
0: ¿Qué hace, hermano? ¿Qué hace,
2: manga de... ¿Qué qué sé yo? ¿Cómo manda, mi hermano? Che, escúchame. Vos sabés que los... Creo que fue el sábado pasado. Escuché que vos habías estado en la banda 21, no sé si mal escuché o no. Decime que sos vos, porque me dijiste... Escuché que eras el locutor, que sí. Decime que sos vos y que presentaba el tema de la banda 21. Pégame tu bici. Decime que sos vos, ¿no? Y pasame ese tema. Ya, pásamelo. Pero te voy a ver la patada.
0: No, ¿por qué?
2: Vale, hermano, un abrazo grande, buen fin de, pásenla bien, no se chupen, o chupen, pero no se mamen.
0: Y abrazo. Vamos, trata, hermano, sí. Vamos.
2: Que tan lejos, mira, si no voy, te agarro chuponas.
0: No. Claro, no.
2: Chachón, atátela con una tanza, hijo de mira, ¿hasta cuándo vas a andar tirando chicos por ahí, basura?
0: No. No me queme.
1: No, si tengo cuatro, ¿no?
0: Justo le llamaron en la comida el chachón. Sí. Justo almorzar y está, corto ahí. Claro, cuatro.
1: Se acabó, sí.
0: Cuatro. Che, bueno, a ver, tenemos. Bueno, vamos a ir con un último tema. No tenemos más tiempo, chachón.
1: No, son las 6:54.
0: Sí presenté todos esos temas que me dice ahí, sí presenté, tuve la suerte de presentarlo, pero bueno, no tenemos tiempo ahora. Miren mala onda, mano. Dice, Chachón y Leo, nos pasarían una canción, un cachito del tema de la conga. Si hay tiempo, gracias, abrazo a los tres, Marianelas.
1: Ay, no llega.
0: Mil perdones. Hola, maestro de los maestros, podrían pasar Doble Vida de los Palmeras, gracias, hermano, un abrazo. El marinero de Villa María, marinero querido, te mandamos un abrazo.
1: No llega con el tiempo, ese es el problema.
0: Mira, Elvita, nos manda una foto que están con todas las amigas y están escuchando la radio, chachón.
1: Un saludo para Elvita ahí.
0: Para Elba y para toda su comitiva de amigas. Vamos con otro audio, chachón.
1: Vamos, hola.
3: Hola, buenas tardes, te estoy escuchando de Rincón de la Pampa, de Radio Patagonia. Soy Esther, Ale, Margarita y Cuchufleto.
0: Abrazo a la gente de FM Patagonia, muchísimas gracias. Chachón, nos vamos, hermano.
1: Bueno, me voy despidiendo de mi parte, entonces, un saludo para todos, muy agradecido por este espacio y Dios mediante los escuchamos el sábado que viene. Sí, y un saludo a todos los vecinos que veo que están escuchando la radio.
0: Sí, vecinos y amigos y hijos, todo. Sí, sí. Para mi vieja, le voy a mandar un saludo grande para mi mamá.
1: Cierto que había mandado un mensajito.
0: Un beso grande para mi vieja, este último tema se lo vamos a dedicar para ella también. Un beso gigante para todos, ha sido un placer. Los sábados son nuestros, Chachón. Sí. A partir de las
1: 5:15 de la tarde.
0: A partir de 5:15 de la tarde hasta la hora 19 estamos todos los sábados, así que nos pueden escuchar. Y si no, durante la semana estamos en la radio normalmente, acá en Río Cuarto, en la FM mía, por la mañana, algunas veces y otras veces no tanto. Pero bueno, ahí estamos. Pásenlo bonito, tengan un lindo fin de semana. Como dijo el amigo recién, tomen, pero no se mamen.
1: Sí, no sean burros.
0: No sean como un amigo mío que se tomó hasta el agua el canario anoche y ahora está durmiendo, todavía no se levantó.
1: Sí,
0: ¿no? No se levantó. Así que bueno, le mandamos un saludo por ahí, lo mejor quien te dice está escuchando. Sí. Pásenla lindo, buen fin de, chachón.
1: Nos vemos el sábado que viene, si Dios quiere.
0: Y
1: nosotros los vemos y nos escuchamos con la gente.
0: Claro, y nosotros nos vemos esta noche en un rato.
1: Sí, creo que hay comitivo hoy, ¿eh?
0: ¡Ay, papá! ¡Qué bueno! ¿Qué va a hacer? Alguien tiene que hacer el trabajo fino, chacho.
1: Sí, señor.

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0: Señoras y señores, bienvenidos, bienvenidas a este programa del fin de semana. Estamos comenzando a viajar por nuestra máquina del tiempo musical llamado Retro Forever. Bienvenidos, bienvenidas. Estamos en el aire ya como siempre en toda la cadena Retro Internacional, compartiendo buenas canciones durante dos horitas aquí en esta misma radio, en este mismo dial, como cada fin de semana. Gusto saludarlos. Nos estamos acomodando para disfrutar estas canciones, estas buenas canciones que te proponemos desde aquí. Como así también vos podés hacerlo a través de nuestro número de WhatsApp, comunicándote estés donde estés. Comunicándote con nosotros al teléfono internacional +54 9 2302 46 9810.
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0: Claro que sí, en cualquier lugar del universo, a través de las páginas web, de las aplicaciones de cada una de las radios que, en donde estamos saliendo en este momento en vivo o en diferido, nos pueden sintonizar. Claro que sí, al igual que cada fin de semana. La música de Toto arrancando con este Rosé.

Siempre estamos en vivo en cada una de nuestras radios amigas desde el primer día que estamos aquí, ya en estos 3 años de vida increíble. Estamos en los 3 años, en el tercer año ya. Increíble, transitando esta linda experiencia de este programa que impensablemente, voy a decir esta palabra, impensado sería en aquel momento donde teníamos el maldito encierro que nos trajo esta pandemia que pasamos y que empezamos a hacer lo que sea para no morir en el aburrimiento. Empezamos a hacer este programa y aquí llegamos a estas dimensiones impensadas, trascendiendo fronteras, trascendiendo localidades, trascendiendo países, hasta llegar a lugares impensados como Australia, Canadá y Europa, España, claro. Y hoy estamos así acompañándote a vos como cada fin de semana en esto que llamamos Retro Forever. ¿Te acordás cómo se llamaba este programa cuando arrancó a la gente de más de nuestras localidades de donde nació el programa? ¿Se acuerdan cómo se llamaba el programa? Bueno, tíramelo a través del WhatsApp, dale, 2302-469810. ¿Cómo se llamó este programa cuando arrancó? Después votó la gente y le puse el nombre que la gente quiso. Es más, el nombre que salió elegido fue el que votó Fernando. Fernando de Ingeniero Luigi. Saludamos a la gente que nos escucha siempre en la radio de Cadena Energy 107.7. En Alta Italia, La Pampa, Argentina. FM Llanura 102.7 en Vertis, La Pampa, Argentina.

La música de Cranberries, You and Me. La música sonando aquí en este comienzo de programa. ¿Cómo dice que están? ¿Cómo dice que los trata el clima? Por estos laros, por estos tiempos, ¿no? Tiempos de otoño, por aquí, por el sur de América, ¿no? Bueno, espero que estén todos bien, ¿no? Estamos con estos super clásicos, como cada fin de semana. Aquí te estamos acompañando, ¿eh? Vamos a darte tu bienvenida también, por supuesto, ¿eh? Con toda la buena música que siempre vamos teniendo por acá, ¿no? Con super clásicos. Para calentar motores, para calentar el ambiente, para subir la temperatura. Por aquí mate de por medio, para poder hablar tranquilos. Por ahora estamos, no sé si intacto, pero estamos, ¿no? Digo, porque mucha gente en este momento con resfríos y gripes y demás. A cuidarse del fresquete, ¿eh? Queridos amigos, Pity Binator, We Belong, lo que está sonando, Pity Binator. ¡Qué clásico, papá! Dale, podés comunicarte al 2-302-46-98-10. Estamos en la cadena Ritro, nacional e internacional. Dale, comunicate con nosotros. Saludos a todos. Dale, bienvenidos.

Estás en Retro Forever. Queridos amigos, bienvenidos. Bueno, ahí estamos. Bueno, pues después cuenten qué están haciendo en este momento, cómo la están pasando, cómo vienen para compartir. Hoy hemos decidido levantar temperatura con temas más soft, un poquito. Después vamos a meterle movido para levantar el ánimo, claro que sí. Aunque el ánimo está bien, el tema es compartir buenos clásicos de los 80, 90, 2000, ¿por qué no también? La música de Richard Marx, Endless Summer Night.

gran canción, ¿no? Extreme haciendo More Than Words. Buena canción, ahí estamos con la gente que se va conectando poco a poco también a esta hora. Saludos para Claudio, ahí prendido. Buena música, querido amigo. Dice, bueno, muy bien, gracias. Tremenda canción para este momento. En esta versión otoño, claro. Tremendo, escucha eso. Sí, qué increíble.

0: Increíble canción. Stream More Than Words.
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0: Claro que hay muchos más. Hay muchos más clásicos que van a sonar aquí. Dale. Empezá a pedir, movete un poquitito. A empezar a meter un poquito de ritmo. Super clásico. A ver qué te parece esta versión para empezar a mover un poquitito. Shanghai Future, Ryan, In the Summertime. Qué lindo volver al verano, ¿no? Eso está para el lado, ya casi llegando el verano, sobre Norteamérica y Europa. Claro, están en primavera, muchachos. Mientras están nuestros amigos de Estados Unidos y Canadá en veranito, en México también, casi, no digo porque está de día todavía. Tardes más largas por aquí, muy cortas tardes, ¿no? Y días muy cortos en esta época, ¿no? En junio sobre todo. Más aún, ¿eh? El 21 de junio es el día más corto del año aquí en Argentina, ¿no? Bueno, por lo menos en centro de Argentina, porque Argentina es muy extenso. Bueno, vamos a compartir un poquito, dale, subir el volumen. A mover un poquitito, dale.

0: Bueno, muy bien, vamos a seguir con este tema de cortina. Vamos a cortinar un poquito, a ver cómo están los amigos también. Estamos saliendo, como siempre, seguramente, en las amigas radio que siempre retransmiten aquí en el norte de la provincia de La Pampa. Bueno, para todo el mundo, toda la Argentina, todo el mundo entero, claro que sí. En la cadena Retro International. Estamos en toda la provincia de La Pampa, sonando en la cadena. En la cadena Retro, estamos en todos los... básicamente todas las provincias. En todos los diales sonando, dale. ¿Cómo están ustedes? ¿También por ahí? ¿Todo bien? ¿Cómo estamos? ¿Qué aconteceu? ¿Vos sé qué aconteceu? ¿Todo bien? Oye, ¿todo bien? Ok. Bueno, espero que esté todo bien por ahí, amigos. Con matecito por acá, como te dije. ¿Vos qué estás haciendo? ¿Cómo anda todo por ahí? ¿Cómo venimos? ¿Cómo loco? Viste que el año se va volando, ¿no? ¿Cómo avanza? Prácticamente ya a mitad de año, ¿no? Y una cosa increíble. Vamos a meternos con algo más tranquilo. Te van a escuchar algo más tranquilo. Vamos a ver qué tenemos ahí también, ¿no? Con las radios donde estamos saliendo, dale. Bueno, vamos a saludar a las radios que siempre nos retransmiten ahora. Hello, atendemos a las radios, dale. Estamos en Emisora del Este, allí en la 93.1 en Ciudad de San Martín, Mendoza. Saludamos al amigo Pajarito y a Alejandra. Saludos para ellos también. Nueva radio que se sumó hace poquitito también por acá, ¿no? Estamos en FM Génesis, en San Juan. Estamos en Radio 1, 92.3 en Virasoro, Corrientes. Estamos en Radio Star, 101.3 en San Salvador, Entre Ríos. Estamos en Chile, en Puerto Montt, Radio Visión. Estamos en Alternativa, 105.5 en la provincia de Huasco, en Atacama, Chile. Estamos en Éxodo, 104.1 en Perico, Jujuy. Estamos en España, en Salidos de Valencia. Estamos en Puerto Montt. Estamos en Radio Alzán, también en Chile. Estamos en Purranque, la décima región de los lagos en Chile. Estamos en Retro Mix. Ahí saludamos a la gente Retro Hits TV, Leonardo, querido, ¿cómo anda usted? Estamos en México, Radio Latido, 102.5 en Chetumal, Quintana Roo, en México. Estamos en Radio Desatados, en Coyhaique, Chile. Estamos en Simpleza Radio, en Carlos Casares, Buenos Aires. En María, saludamos a la gente de FM Show en Maipú, 105.9, también en Buenos Aires estamos sonando,
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0: Bueno, seguimos con más. Claro que sí, estamos en este Vintage. Dale, vamos a ir con algunas radios saludando, por supuesto. Decíamos también, estamos allí en FM Show Maipú, en Radio Z, Villa Mercedes. Estamos en Radio Cultura, Villa Mercedes, 96.9. En Radio Tiempo, 89.1, también en Villa Mercedes, San Luis. Estamos en Solidaridad 90.1 en Salvador Massa, Salta. Estamos en Radio Tiempo, en Formosa. En Radio Única, en General Alvear Mendoza. Estamos en Radio Play 92.3 en Bariloche, Río Negro, Argentina. Uy, ¿cómo estará Bariloche ahora para esquiar? Tremendo. Estamos en Acuario 97.5 en Leandro N. Alén, Misiones. Mirá, nos vamos de la Patagonia al norte de Argentina, en Misiones. En Radio 1, Durazno, en Uruguay. Allí estamos, en Durazno, en la República Oriental. Estamos en Multiespacio Radio en Banfield. Estamos en Somos Clásica Rock 101 desde San Cristóbal de las Casas, Chiapas, México. Estamos sonando en Río Bamba, Ecuador, en Radio Hola 98.9. Estamos en Excelencia 98.5, también en el San Juan, en FM Excelencia. Estamos en Mercedes, en Movimiento, en 89.7, en Villa Mercedes también, en San Luis. Todo Villa Mercedes nos escucha, de todas las radios estamos, Miramos. Estamos en FM Perla, en FM Huehue, ¿no? En Guatemala. Allí estamos en Guatemala. Muy buena radio, en perlafm.net también nos pueden escuchar. Estamos en OK FM Argentina. Estamos en Maldonado, Uruguay, en FM Renacer. Estamos en la radio Martín, Gastón Martín Z, estación kilómetro 11, de Buenos Aires. Estamos en el Mar del Plata, Radio Milusión. Estamos en Radio 95 Estéreo, 102.1 desde el Valle de la Eterna Primavera. Sonamos allí en Abancay, Perú. Y por supuesto, en Santa Rosa La Pampa, 87.9, capital pampeana. Estamos en Misiones, Cerro Azul, en la Retroactiva Radio. En Colombia, estamos sonando en Alto Voltaje, en la radio, en la Región Cafetera de Colombia. ¡Vamos, Colombia! ¡Vamos, parces queridos! Estamos en 8090 Retro Hits Radio desde Denver, Colorado, USA, Estados Unidos. Buena Onda Radio en Aldea del Cabo, Toledo, España. Estamos en la 98.1 en Radio Liberar, Córdoba, capital. Saludos a Ramiro. Radio 24, Viedma, Río Negro. En Activa, 101.9, Jovita, Córdoba. 92.3, Mataldi, provincia de Córdoba. Estamos en Ciudad 97.3, en Urdinarrain, Entre Ríos. Estamos en Sentir 104.3, en Pirovano, Buenos Aires. En el borde Radio Classic, Salta, capital. Estamos en Génesis 107.1, en Concepción de Tucumán. Estamos en Bolivia, en Benavides Radio, en la 100.3, allí en Santa Cruz de las Sierras, Bolivia. En Gema Radio, estamos en Solidaria 94.9, Buenos Aires. En Salto, sonamos en Uruguay. Música de Más.uy, salud para Mario Goldman. En CDJ Radio 105.1, en Pedriel Mendoza. Estamos en 107.3, La Costa. Allí en Oriente, provincia de Buenos Aires, cerca de... No me acuerdo dónde estaba Oriente, sí, cerca de las playas. Pero bueno, hermoso lugar. Es Punta Alta también, cerca de Bahía Blanca, Atrapados en la Radio. Estamos en la 105.1 en Radio Yala, Jujuy. Estamos en Madrid, en Estudio LC. Estamos en Ecuador, Radio Fabri Corporation, Radio Enamorados y Radio Señal Pirata. En Canadá, estamos en la Clásica Radio. Saludos para el amigo Jean Paul. Estamos sonando... En América, provincia de Buenos Aires, en la radio de Diego, en Condor Radio Web. En Radio 1, 98.5, Mayor Villafañe, Formosa. Estamos en Neosiglo, Carlos Paz. En La Paz, provincia de Mendoza, sonamos en Radio Mix 96.7. En Osbaum, Escobar, Buenos Aires, sonamos en FM Osbaum. En 105.5, FM News, Cruz del Eje, Córdoba. Saludos para el amigo Mario Gutiérrez. En cadena regional Alcorta, en toda la cadena de Santa Fe, sonamos desde la 105.9 y su cadena de radios. Estamos en Radio Libertador, RCT1. En Imaginar, 104.1. En City Bell, La Plata. Saludos para el amigo Richard. En La Porteña Radio. Estamos sonando en Burgo, FM Brugo, perdón. 89.7. En Pueblo de Brugo, Entre Ríos. En FM Valle de Uco, estamos sonando en el Valle, en FM Oasis 92.7, en Vista Flores, en FM Tiempo en 105.7, en Ciudad de Tunuyán, Tierra de los Buenos Vinos, en Balcheta, Río Negro, estamos en la Patagonia, en FM Radio La Voz 93.7, Radio Mix 103.3, Dolores, Buenos Aires, Sensaciones, Gobernador Mancilla, Entre Ríos, en FM Estilo 104.5, en Carlos Pellegrini, Santa Fe. Y en otras radios más que ya vamos a contar. Ahora llega Bob Marley and the Wailers. Bajamos un cambio, vamos, relajamos un poquitito. Imagínate que estás en otro lugar, no acá. Jugamos con la imaginación. ¿Qué te imaginas con esta canción? ¿Qué te surge? Contame. Yo me imaginaría que estoy en la playa, Piolón, tiradito con el pie, haciendo, moviendo el ritmo de la canción, con las manitos en la cabeza así, mirando la playa, haciendo Call You Beloved, Bob Marley and the Wailers. Suena para vos.

Buena canción, claro, para divertirnos un poquito. Hola, Jorge, querido, ¿cómo estamos? ¿Todo bien desde México? Allí el conductor de Circo Top también escuchando. Le mandamos un gran abrazo, ¿eh? Y este es el clásico, claro. Un sábado más con mucho frío, me dice Zuli, ¿eh? Por acá, hola, Lucas, hola, hola, Zuli, ¿cómo estamos? Por acá todo bien. Hoy, 2x1 de Bob Marley. Jamming. Un poquito tranqui, viste que vas cambiando un poco el estilo del programa. No siempre lo mismo, entonces. Y ahí tengo unos pedidos. Uy, mamita querida. Ahora es todo tuyo el dial, dale. Vamos a hacer tu playlist. Si estás fuera de la Argentina, más 54 2302 46 98 10. Dale, bomba.

0: ¡Qué temazo! La música de Bob Marley. Bloquecito, dale, que venimos con más.
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0: Ya tenemos más saluditos por acá, perdidos por ahí para compartir con todos ustedes. Dale, ya tenemos mucho más. Más temas que van surgiendo, dale. A ver qué tenemos por ahí, manito de piedra. A ver, vamos a ir con algo más que tenemos pedido. Dale, metele para adelante, mano de piedra, dale. ¿Qué tenés por ahí?
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0: Bueno, empezamos ahí con un bloquecito para compartir con todos ustedes. Dale, por acá también. Estamos en este Retro Forever con toda la música. Dale, tenemos ahí un par de pedidos que ya va empezando por ahí. Algo medio tranquilo que me habían pedido por allá. Algo de Laura también, Pausini por ahí también. Así que ya tenemos por ahí también varios temas que tenemos acá para compartir en la parte del programa. Así que bueno, a prepararse, que se vienen temas pedidos.

0: Vamos, gente que se va comunicando también por aquí, por estos lares. Dale, hay gente que se va sumando. Mother Talking, Cherry, Cherry Lady. Para mover la patita también este fin de semana. Para levantar este bloquecito que vamos a empezar a mover también. Porque viene un bloquecito bastante movido.
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0: 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A ver si te acuerdas de esto. Delight, grow is in the hearts. ¿Te acordás de esto? Buen ritmo para mover la patita. Dale. Pop Eurodance, dale. Para mover la patita, año 90. Muy buena música, ¿eh?

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Escucha esto. Y seguimos con este bloquecito. Ya que estamos, hacemos un bloquecito. Escucha. Qué lindo. Bloque country. Billy Ray Graves. Algo así se dice, ¿no? A Jimmy Bright Kellhead. Ahí vamos. ¿Lo van a bailar? Si no, lo corto, ¿eh? Dale.

Muy bien, ahí estamos con Billy Ray Cyrus, creo que se pronuncia así. Yo mucho no lo pasó, pero es un tema espectacular que lo encontramos por ahí también. Dale, le mando saludos a la gente de Galera también que estuve viéndolo. Le mando saludos a Katy. La gente dice, vas a pasar saluditos, dale, pasamos saluditos, dale. Ahí estamos. ¿Qué puso Mano de Piedra? ¿Otro country? ¿Un poquito más? ¿Una versión remasterizada? De Mark Knopfler. Ahí estamos. What is... A ver cómo suena. Mark Knopfler. Más música country. Bloque country. Dale, ya vamos a otra cosa. Dale, pedí. 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Saludos para la gente de Denver, Colorado. A la gente que esté en Chiapas, México. A todo México. A la gente de Canadá, a la gente de Estados Unidos, a la gente de Guatemala, a todos. Por allí calor, me dice, con humedad. A punto de llover, me dice el amigo. Le mando saludos a Jorgito.

Estamos en este Retro Forever, claro que sí. Manda mensajitos al 2302-469810, dale, para seguir compartiendo buenas canciones. Como está mandando todo el mundo, ¿eh? Bueno, ¿cómo están ahí? ¿Qué onda a esta hora? ¿Qué hacen, eh? Saludos para Susi también. ¿Cómo anda Susi? Con mucho frío por ahí, ¿no? ¿Algún tema de Culture Club? ¡Qué bueno! Buenísimo, vamos a buscar. Muy bueno, Culture Club. Hola Patri, también ahí, escuchando la música. Sí, cómo no. Lo temo a esta versión de este gran tema también. Tengo otro más por ahí, me dice Mano de Piedra. Dale, tiramos uno. Vamos con uno más, me dice, y ya vamos a cortar el bloquecito. ¿A quién tiene por ahí? ¿Se va en moto, Mano de Piedra? ¡Pa! ¿Qué tiene por ahí? Vamos a empezar a mezclar otra cosita para levantar el ánimo, dale. Este era medio tranquilo. ¡Eso! Alan Jackson. Chanta Hauchi. Chanta Hauchi. Eso. Gringo loco. Gringo loco.

Quesito especial, ¿no? Que empezamos con Creedence Water Revival, que es la ocasión este día. Y la audiencia manda, ¿no? En el playlist, así que en vivo, ¿eh? No podemos dejar de pasar la música country que nos pedía por allí la amiga Eli, ¿eh? Nos fuimos a las rutas lejanas. Y pegadito, nos subimos también a este clásico que está sonando. ¿Se animan ahora a tirar otros pasitos más de baile en casa o en donde estén? No, no, en el auto no, porque vas a chocar. Eli, vos no lo hagas, por favor. ¿Me seguís con esto? Dale, tirame algún dato de WhatsApp. También tengo otro tema que siempre me piden por acá también. Mándame tu mensajito ya. 2302-4698-10. Dale. Seguimos rockeando un poquito con esto que es un poco más heavy metal. ZZ Top, Give It All You Loving. Dale, un super clásico que han pedido años anteriores. Dale. Podemos engancharlo con cualquiera, dale. Bien, un poco de rock country, un poco más heavy metal. ZZ Top. Metele onda, dale. Subí el volumen de Finder.

¿Cómo vamos, eh? Qué impresionante. ZZ Top, aquí estamos rockeando en el programa. Y ahora vamos a enganchar con este gran clásico. Claro que sí. Lo voy a dedicar para Patri, que está por ahí prendida la radio. Y bueno, y algún tema más que guste, dale. Esto es Dire Straits, Walk of Life. Dale. Vamos, que llegamos al temito que nos está pidiendo. Qué gran tema, ¿eh? Vamos.

¿Cómo venimos? Qué lindo que se puso esto, espectacular, queridos amigos. Sí, qué bueno. Qué lindo, che. Espectacular. Bueno, la música de Dire Straits, Walk of Life. Aquí un super clásico para compartir también y para ir enganchando. Claro que sí, porque tenemos exactamente que contarte qué viaje que metimos en esta ocasión aquí, en este Retro for Época. Arrancamos con las guitarras de Rutilas de Creedence, ¿eh? Sí, ¿te acordás de esto? Y nos seguimos metiendo, ¿no? Porque bueno, después pasamos por el country. Y ahora nos empezamos a poner los baits, ¿eh? Los bates de la nostalgia, podemos decir. Puede decir, ¿no? Y estamos con este bloque ochentoso ahora, ¿eh? Vamos a meter 80. Que te va a volver a volar la cabeza, ¿eh? ¿Cuál es el tema favorito que tienes de Culture Club? ¿Eh? Déjamelo en los WhatsApp ahí, ¿eh? Que ya se viene también Boy George al aire, etcétera, etcétera, etcétera. Vamos a este tema que nos pedía. Un tema de Culture Club. Nos pedía la amiga Susi, ¿eh? Ahí estamos, ¿eh? ¿Algún tema de Culture Club? Vamos, dale. Sonando Karma. Llámenle.

Qué buen tema, con la música. El cantante, Boy George, también, que bueno, después hizo su tiempo también, su música como solista también, ¿no? En la música de Culture Club, haciendo Karma, Karma León, ahí estamos. Qué temazo espectacular, por favor, ¿no? Tremendo, Impresionante. Ahí lo tenemos a Boy George solo. ¿Querés escucharlo? Oh, después tiene un temazo muy lento, Boy George. No, ese no, man. Este sí me gustó. Ahí hay otro tema, escuchá. Bueno, vamos enganchando. Uy, cuántos clásicos. Hoy estamos medio nostalgicones, Mamá, che. Bueno, ¿qué van pidiendo? Dale, manda un mensajito. Dale.

La música en la una de Branigan llega ahora en un ratito, quédate prendido. Dale, quédate prendido, dale, estamos con más. Impresionante. Impresionante, La música de Bob George. Summer Thing in Reverse. Bueno, subime ahora. Subime el retorno, bonito de piedra, porque se arma la pista en la radio, de la elegancia de Bob Joyce que está sonando. Nos vamos a subir la máquina del tiempo y estalla, ¿no? Esta nochecita con la voz de la reina. ¿La tenés por ahí, la reina de la noche? Sí, la reina es ella. Llega Laura Branigan, clásico de clásicos, como cada fin de semana. Quiero saber en qué boliche o en qué noche de los 80-90 bailaste esta canción. ¿Te animás a contarme? Sumate al playlist en vivo ya, dale. 2302-4698-10. Laura Branigan, Self Control.

Claro, termina Laura Braniga con este Self Control para Patri, que lo pedía Patri. Beso grande para vos, gracias por estar prendida. Terminamos con Laura Braniga y nos vamos a quedar en el viejo continente, porque nos vamos directo a la bella Italia, porque la ocasión de este fin de semana te pone romántico, romántica, ¿no? Ustedes pidieron a Laura Pausini y para ir abriendo camino aparece la voz única de Eros Ramazzotti. Subí el volumen allí de la radio. Y como, ¿con quién estás, no? Compartiendo este clásico de los años 1993. Bueno, mándame tu audio al 2302-469810. Entramos a ponernos un poco cachondos en este bloquecito. Eros Ramazzotti, Cosas de la Vida.

0: Tremenda canción, porque nos vamos a quedar en la Bella Italia. Claro que sí, ya se nos va el programa, gente querida. Uy, cuántos temas pasamos por Creedence, nos fuimos al country, viajamos por Boy George. Y ustedes mandan este playlist en vivo, claro que sí. Me pidieron rock nacional también para cerrar, pero bueno, antes Claudio nos pedía algo de Laura Pausini, si no me equivoco, por ahí estaba, ¿no?
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0: Creo que nos pedía Laura Pausini, ¿estamos bien?
2: Luquitas, algo de la tana Laura Pausini.
0: Ahí está, Claudito querido. Claudio pedía este tema. Se fue Laura Pausini. Y vamos a ir terminando el programa, queda poquitos minutos. Dale.

0: Se fue. Dijo Laura Pausini. Y se fue el programa también. Claro que sí, Excelente. Bueno, ahí estamos. Entonces nos vamos a ir despidiendo. Se nos fue el programa, como dijimos también, Claro.
1: Hace frío.
0: Y está frío.
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0: Hemos pasado, gente querida, por Creedence.
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0: por Country. Yo The Boy George.
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0: con toda esta playlist que hicimos hoy. Me pidieron rock nacional para cerrar. Me pidieron un poquito de fiesta para levantar. Y la radio se va a despedir este programa. El Retro Forever de hoy se despide bien arriba. Los Abuelos de la Nada. 1000 horas.

0: Saludos a la gente de The Club también. A la gente de Portón.
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0: Nos vamos a ir despidiendo.
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0: No hay más tiempo. Son los últimos minutos. Me pedían algo de Los Abuelos de la Nada también ahí. Mensajito que llegaba de La Rioja. Gracias, amigo de La Rioja. Tenemos que enganchar.

0: nos tenemos que ir despidiendo de a poquito, pero tenemos más pedidos en los últimos minutos.
1: Hola, Luca.
0: Hola.
1: Buenas noches.
0: ¿Cómo va?
1: Acá estamos tirando, dijo una vieja y estaba robando alambre. Pasando el tema de Miguel Mateo, tira para arriba. Pero... gracias, Luquitas.
0: ¿Cómo no? Ahí estamos entonces. Nos vamos.
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